0: En el nombre del Padre, del Hijo y del Espíritu Santo. Amén. Señor mío Jesucristo, Dios y hombre verdadero, Creador, Padre y Redentor mío, por ser tú quien eres por bondad infinita y porque te amo por sobre todas las cosas, me pesa de todo corazón haberte ofendido. También me pesa porque puedes castigarme con las penas del infierno. Ayudado de tu divina gracia, propongo firmemente nunca más pecar, confesarme y cumplir la penitencia que me fuera impuesta. Amén. Misterios gloriosos. Primer misterio: la resurrección del Señor.
1: Padre nuestro que estás en el cielo, santificado sea tu nombre. Venga a nosotros tu reino. Hágase tu voluntad en la tierra como en el cielo. Danos hoy nuestro pan de cada día. Perdona nuestras ofensas como también nosotros perdonamos a los que nos ofenden. No nos dejes caer en la tentación y líbranos del mal. Amén.
2: Dios te salve María, llena eres de gracia, el Señor es contigo. Bendita eres entre todas las mujeres y bendito es el fruto de tu vientre, Jesús. Santa María, Madre de Dios, ruega por nosotros a los pecadores, ahora y en la hora de nuestra muerte. Amén.
3: Dios te salve María, llena eres de gracia, el Señor es contigo. Bendita eres entre todas las mujeres y bendito es el fruto de tu vientre, Jesús. Santa María, Madre de Dios, ruega por nosotros los pecadores, ahora y en la hora de nuestra muerte. Amén.
4: Ave María, gracia plena, Dominus tecum, benedicta tu in mulieribus y benedictus fructus ventris tui, Jesús. Santa María, Mater Dei, ora pro nobis peccatoribus, nunc et in hora mortis nostre. Amén.
5: Dios te salve María, llena eres de gracia, el Señor es contigo. Bendita eres entre todas las mujeres y bendito es el fruto de tu vientre, Jesús. Santa María, Madre de Dios, ruega por nosotros pecadores, ahora y en nuestra muerte. Amén.
6: Dios te salve María, llena eres de gracia, el Señor es contigo. Bendita eres entre todas las mujeres, bendito es el fruto de tu vientre, Jesús. Santa María, Madre de Dios, ruega por nosotros pecadores, ahora y en la hora de nuestra muerte. Amén.
7: Ven María, llena eres de gracia, nuestro Señor es contigo. Bendita eres entre todas las mujeres y bendito es el fruto de tu vientre, Jesús. Santa María, Madre de Dios, ruega por nosotros pecadores, ahora y en la hora de nuestra muerte. Amén.
8: Dios te salve María, llena eres de gracia, el Señor es contigo. Bendita eres entre todas las mujeres y bendito es el fruto de tu vientre, Jesús. Santa María, Madre de Dios, ruega por nosotros pecadores, ahora y en la hora de nuestra muerte. Amén.
9: Dios te salve María, llena eres de gracia, el Señor es contigo. Bendita eres entre todas las mujeres y bendito es el fruto de tu vientre, Jesús. Santa María, Madre de Dios, ruega por nosotros los pecadores, ahora y en la hora de nuestra muerte. Amén.
10: Dios te salve María, llena eres de gracia, el Señor es contigo. Bendita eres entre todas las mujeres y bendito es el fruto de tu vientre, Jesús. Santa María, Madre de Dios, ruega por nosotros los pecadores y ahora en la hora de nuestra muerte. Amén.
11: Dios te salve María, llena eres de gracia, el Señor es contigo. Bendita eres entre todas las mujeres y bendito es el fruto de tu vientre, Jesús. Santa María, Madre de Dios, ruega por nosotros los pecadores, ahora y en la hora de nuestra muerte. Amén.
0: Gloria al Padre, y al Hijo, y al Espíritu Santo, como era en el principio, ahora y siempre, por los siglos de los siglos. Amén. Oh Jesús mío, perdona nuestros pecados, líbranos del fuego del infierno, lleva al cielo a todas las almas y socorre especialmente a las más necesitadas de tu divina misericordia. Amén. María, Madre de Gracia, Dulce Madre de Misericordia, en la vida y en la muerte ampáranos, Gran Señora. Sagrado Corazón de Jesús, en vos confío. Segundo misterio: la ascensión del Señor.
12: Dios te salve María, llena eres de gracia, el Señor es contigo, bendita eres entre todas las mujeres y bendito es el fruto de tu vientre, Jesús. Santa María, Madre de Dios, ruega por nosotros los pecadores, ahora y en la hora de nuestra muerte. Amén.
13: Dios te salve María, llena eres de gracia, el Señor es contigo, bendita eres entre todas las mujeres y bendito es el fruto de tu vientre Jesús. Santa María, Madre de Dios, ruega por nosotros los pecadores, ahora y en la hora de nuestra muerte. Amén.
7: Dios te salve María, llena eres de gracia, el Señor es contigo, bendita eres entre todas las mujeres y bendito es el fruto de tu vientre Jesús. Santa María, Madre de Dios, ruega por nosotros los pecadores, ahora y en la hora de nuestra muerte. Amén.
14: Dios te salve María, llena eres de gracia, el Señor es contigo, bendita tú eres entre todas las mujeres y bendito sea el fruto de tu vientre Jesús. Santa María, Madre de Dios, ruega por nosotros los pecadores, ahora y en la hora de nuestra muerte. Amén.
9: Dios te salve María, llena eres de gracia, el Señor es contigo. Bendita eres entre todas las mujeres y bendito es el fruto de tu vientre Jesús. Santa María, Madre de Dios, ruega por nosotros los pecadores, ahora y en la hora de nuestra muerte. Amén.
15: Dios te salve María, llena eres de gracia, el Señor es contigo. Bendita eres entre todas las mujeres, y bendito es el fruto de tu vientre Jesús. Santa María, Madre de Dios, ruega por nosotros los pecadores, ahora y en la hora de nuestra muerte. Amén.
2: Dios te salve María, llena eres de gracia, el Señor es contigo. Bendita eres entre todas las mujeres y bendito es el fruto de tu vientre Jesús. Santa María, Madre de Dios, ruega por nosotros los pecadores, ahora y en la hora de nuestra muerte. Amén.
16: Dios te salve María, llena eres de gracia, el Señor es contigo. Bendita eres entre todas las mujeres y bendito es el fruto de tu vientre Jesús. Santa María, Madre de Dios, ruega por nosotros los pecadores, ahora y en la hora de nuestra muerte. Amén.
17: Dios te salve María, llena eres de gracia, el Señor es contigo. Bendita eres entre todas las mujeres y bendito es el fruto de tu vientre Jesús. Santa María, Madre de Dios, ruega por nosotros pecadores, ahora y en la hora de nuestra muerte. Amén.
9: Dios te salve María, llena eres de gracia, el Señor es contigo. Bendita eres entre todas las mujeres y bendito es el fruto de tu vientre Jesús. Santa María, Madre de Dios, ruega por nosotros los pecadores, ahora y en la hora de nuestra muerte. Amén.
0: Gloria al Padre, y al Hijo, y al Espíritu Santo, como era en el principio, ahora y siempre, por los siglos de los siglos. Amén. Oh Jesús mío, perdona nuestros pecados, líbranos del fuego del infierno, lleva al cielo a todas las almas y socorre especialmente a las más necesitadas de tu divina misericordia. Amén. María, Madre de Gracia, Dulce Madre de Misericordia, en la vida y en la muerte, ampáranos, Gran Señora. Sagrado Corazón de Jesús, en vos confío. Tercer misterio, la venida del Espíritu Santo. Padre nuestro, que estás en el cielo, santificado sea tu nombre. Venga a nosotros tu reino, hágase tu voluntad en la tierra como en el cielo. Danos hoy nuestro pan de cada día, perdona nuestras ofensas, como también nosotros perdonamos a los que nos ofenden. No nos dejes caer en tentación y líbranos del mal. Amén.
18: Dios te salve María, llena eres de gracia, el Señor es contigo. Bendita eres entre todas las mujeres, y bendito es el fruto de tu vientre Jesús. Santa María, Madre de Dios, ruega por nosotros pecadores, ahora y en la hora de nuestra muerte. Amén.
2: Dios te salve María, llena eres de gracia, el Señor es contigo. Bendita tú eres entre todas las mujeres y bendito es el fruto de tu vientre Jesús. Santa María, Madre de Dios, ruega por nosotros los pecadores, ahora y en la hora de nuestra muerte. Amén.
17: Dios te salve María, llena eres de gracia, el Señor es contigo. Bendita eres entre todas las mujeres y bendito es el fruto de tu vientre Jesús. Santa María, Madre de Dios, ruega por nosotros los pecadores, ahora y en la hora de nuestra muerte. Amén.
4: Dios te salve María, llena eres de gracia, el Señor es contigo. Bendita eres entre todas las mujeres y bendito es el fruto de tu vientre, Jesús. Santa María, Madre de Dios, ruega por nosotros pecadores, ahora y en la hora de nuestra muerte. Amén.
5: Dios te salve María, llena eres de gracia, el Señor es contigo. Bendita tú eres entre todas las mujeres, y bendito es el fruto de tu vientre, Jesús. Santa María, Madre de Dios, ruega por nosotros los pecadores, ahora y en la hora de nuestra muerte. Amén.
9: Dios te salve María, llena eres de gracias, el Señor es contigo. Bendita eres entre todas las mujeres, y bendito es el fruto de tu vientre, Jesús. Santa María, Madre de Dios, ruega por nosotros los pecadores, ahora y en la hora de nuestra muerte. Amén.
19: Dios te salve María, llena eres de gracia, el Señor es contigo. Bendita eres entre todas las mujeres, y bendito es el fruto de tu vientre, Jesús. Santa María, Madre de Dios, ruega por nosotros los pecadores, ahora y en la hora de nuestra muerte. Amén.
20: Dios te salve María, llena eres de gracia, el Señor esté contigo. Bendita tú eres entre todas las mujeres, y bendito es el fruto de tu vientre, Jesús. Santa María, Madre de Dios, ruega por nosotros los pecadores, ahora y en la hora de nuestra muerte. Amén.
4: Dios te salve María, llena eres de gracia, el Señor es contigo. Bendita eres entre todas las mujeres, bendito es el fruto de tu vientre, Jesús. Y a Madre de Dios, ruega por nosotros tus pecadores, ahora y en la hora de nuestra muerte. Amén.
21: Dios te salve María, llena eres de gracia, el Señor es contigo. Bendita eres entre todas las mujeres, y bendito es el fruto de tu vientre, Jesús. Santa María, Madre de Dios, ruega por nosotros los pecadores, ahora y en la hora de nuestra muerte. Amén.
0: Gloria al Padre, y al Hijo, y al Espíritu Santo, como era en el principio, ahora y siempre, por los siglos de los siglos. Amén. Oh Jesús mío, perdona nuestros pecados, líbranos del fuego del infierno, lleva al cielo a todas las almas, y socorre especialmente a las más necesitadas de tu divina misericordia. Amén. María, Madre de Gracia, dulce Madre de Misericordia, en la vida y en la muerte ampáranos, Gran Señora. Sagrado Corazón de Jesús, en vos confío. Cuarto misterio, la Asunción de Nuestra Señora a los cielos.
4: Padre nuestro que estás en el cielo, santificado sea tu nombre. Venga a nosotros tu reino. Hágase tu voluntad en la tierra como en el cielo. Danos hoy nuestro pan de cada día, perdona nuestras ofensas, como también nosotros perdonamos a los que nos ofenden. No nos dejes caer en la tentación y líbranos del mal. Amén.
22: Dios te salve María, llena eres de gracia. El Señor es contigo, bendita tú eres entre todas las mujeres y bendito es el fruto de tu vientre, Jesús. Santa María, Madre de Dios, ruega por nosotros los pecadores, ahora y en la hora de nuestra muerte. Amén.
9: Dios te salve María, llena eres de gracia, el Señor es contigo. Bendita eres entre todas las mujeres y bendito es el fruto de tu vientre, Jesús. Santa María, Madre de Dios, ruega por nosotros pecadores, ahora y en la hora de nuestra muerte. Amén.
4: Dios te salve María, llena eres de gracia, el Señor es contigo. Bendita eres entre todas las mujeres y bendito es el fruto de tu vientre, Jesús. Santa María, Madre de Dios, ruega por nosotros pecadores, ahora y en la hora de nuestra muerte. Amén.
23: Dios te salve María, llena eres de gracias, el Señor es contigo. Bendita tú eres entre todas las mujeres y bendito es el fruto de tu vientre, Jesús. Santa María, Madre de Dios, ruega por nosotros pecadores, ahora y en la hora de nuestra muerte. Amén.
5: Dios te salve María, llena eres de gracia, el Señor es contigo. Bendita eres entre todas las mujeres y bendito es el fruto de tu vientre, Jesús. Santa María, Madre de Dios, ruega por nosotros pecadores, ahora y en la hora de nuestra muerte. Amén.
9: Dios te salve María, llena eres de gracia, el Señor es contigo. Bendita tú eres entre todas las mujeres y bendito es el fruto de tu vientre, Jesús. Santa María, Madre de Dios, ruega por nosotros los pecadores, ahora y en la hora de nuestra muerte. Amén.
1: Dios te salve María, llena eres de gracia, el Señor es contigo. Bendita tú eres entre todas las mujeres y bendito es el fruto de tu vientre, Jesús. Santa María, Madre de Dios, ruega por nosotros los pecadores, ahora y en la hora de nuestra muerte. Amén.
4: Dios te salve María, llena eres de gracia, el Señor es contigo.
2: bendita eres entre todas las mujeres y bendito es el fruto de tu vientre, Jesús. Santa María, Madre de Dios, ruega por nosotros los pecadores, ahora y en la hora de nuestra muerte. Amén.
4: Dios te salve María, llena eres de gracia, el Señor es contigo. Bendita eres entre todas las mujeres, y bendito es el fruto de tu vientre Jesús. Santa María, Madre de Dios, ruega por nosotros pecadores, ahora y en la hora de nuestra muerte. Amén.

0: nostra morte. Amen.
1: Gloria Patri, et Filio, et Spiritui Sancto, sicut erat in principio, et nunc et semper, et in saecula saeculorum. Amen.
2: Oh Jesús mío, perdona nuestros pecados, líbranos del fuego del infierno, lleva al cielo a todas las almas y socorre especialmente a las más necesitadas de tu divina misericordia. Amén. María, Madre de Gracia, Dulce Madre de Misericordia, en la vida y en la muerte ampáranos, Gran Señora. Sagrado Corazón de Jesús, en vos confío. Quinto Misterio, la Coronación de la Santísima Virgen María.
3: Pater Noster, qui es in cieli, santificetur nomen tum, adveniam regnum tum, fiat voluntas tua, sicut in cielo et in terra. Panem nostrum quotidianum da nobis hodie, et dimitti nobis de vita nostra, sicut et nos dimittimus debitoribus nostris, et ne nos inducas in tentationem, sed libranos a malo. Amén.
4: Dios te salve María, llena eres de gracia, el Señor es contigo. Bendita eres entre todas las mujeres y bendito es el fruto de tu vientre Jesús. Santa María, Madre de Dios, ruega por nosotros pecadores, ahora y en la hora de nuestra muerte. Amén.
5: Ave María, gracia plena, Dominus tecum, benedicta tu in mulieribus, benedictus fructus ventris tui, Jesús. Santa María, Mater Dei, ora pro nobis peccatoribus, nunc et in hora mortis nostre. Amén.
6: Dios te salve María, llena eres de gracia, el Señor es contigo. Bendita eres entre todas las mujeres y bendito es el fruto de tu vientre Jesús. Santa María, Madre de Dios, ruega por nosotros los pecadores, ahora y en la hora de nuestra muerte. Amén.
7: Dios te salve María, llena eres de gracia, el Señor es contigo. Bendita tú eres entre todas las mujeres, y bendito es el fruto de tu vientre, Jesús. Santa María, Madre de Dios, ruega por nosotros pecadores, ahora y en la hora de la muerte. Amén.
8: Dios te salve María, llena eres de gracia, el Señor es contigo. Bendita tú eres entre todas las mujeres, y bendito en el fruto de tu vientre, Jesús. Santa María, Madre de Dios, ruega por nosotros los pecadores, ahora y en la hora de nuestra muerte. Amén.
9: Ave María, Dios te salve María, llena de gracia, Señor es contigo. Bendita tú eres entre todas las mujeres y bendito es el fruto de tu vientre, Jesús. Santa María, Madre de Dios, ruega por nosotros los pecadores, ahora y en la hora de nuestra muerte. Amén.
10: Dios te salve María, llena de gracias, el Señor es contigo. Bendita eres entre todas las mujeres y bendito fue el fruto de tu vientre, Jesús. Santa María, Madre de Dios, ruega por nosotros pecadores, ahora y en la hora de nuestra muerte. Amén.
6: Dios te salve María, llena eres de gracias, el Señor es contigo. Bendita tú eres entre todas las mujeres y bendito es el fruto de tu vientre, Jesús. Santa María, Madre de Dios, ruega por nosotros los pecadores, ahora y en la hora de nuestra muerte. Amén.
11: Dios te salve María, llena de gracias, el Señor es contigo. Bendita tú eres entre todas las mujeres y bendito es el fruto de tu vientre, Jesús. Santa María, Madre de Dios, ruega por nosotros los pecadores, ahora y en la hora de nuestra muerte. Amén.
12: Dios te salve María, llena de gracia, el Señor es contigo. Bendita tú eres entre todas las mujeres y bendito es el fruto de tu vientre, Jesús. Santa María, Madre de Dios, ruega por nosotros pecadores, ahora y en la hora de nuestra muerte. Amén.
2: Gloria al Padre, y al Hijo, y al Espíritu Santo, como era en el principio, ahora y siempre, por los siglos de los siglos. Amén. Oh Jesús mío, perdona nuestros pecados, líbranos del fuego del infierno, lleva al cielo a todas las almas y socorre especialmente a las más necesitadas de tu divina misericordia. Amén. María, Madre de Gracia, Dulce Madre de Misericordia, en la vida y en la muerte ampáranos, Gran Señora. Sagrado Corazón de Jesús, en vos confío. Dios te salve, Reina y Madre, Madre de Misericordia, vida, dulzura y esperanza nuestra, Dios te salve. A ti clamamos los desterrados hijos de Eva, a ti suspiramos gimiendo y llorando en este valle de lágrimas. Ea pues, Señora abogada nuestra, vuelve a nosotros esos tus ojos misericordiosos, y después de este destierro, muéstranos a Jesús, fruto bendito de tu vientre. Oh clemente, oh piadosa, oh dulce siempre Virgen María, ruega por nosotros, Santa Madre de Dios, para que seamos dignos de gozar y alcanzar las divinas gracias y promesas de nuestro Señor Jesucristo. Amén. Bajo tu amparo nos acogemos, Santa Madre de Dios. No desprecies las súplicas que te dirigimos en nuestras necesidades. Antes bien, líbranos de todos nuestros peligros. Oh Virgen gloriosa y bendita, ruega por nosotros, Santa Madre de Dios, para que seamos dignos de alcanzar y gozar las divinas gracias de nuestro Señor Jesucristo. Amén.

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Un mexicano no dice, ay, qué cara llegó la cuenta. Un mexicano dice, híjole, pues, ¿qué rompimos o qué?

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1: Muy buenas noches, bienvenidos a La Buena Vida aquí en Telesur Radio. Son las 7 de la noche con 2 minutos. ¿Cómo están, banda? Aquí estamos en vivo en el 88.9 de FM en Mérida, Yucatán y 94.1 en Campeche. ¿Cómo están? Les saluda de este lado del micrófono su servilleta Alex Marínica, lo mejor conocido como ese güey. No se espanten, niños. Se espantan los niños que digo güey. Ese güey en doble, en este, en todas las redes sociales como ESEWEY. Ahí estamos. Estamos al aire en este bonito espacio conocido como La Buena Vida. Oigan, y hoy es miércoles de micrófono abierto de stand-up comedy allá en Salón Gallos. Como ustedes saben, aquí estamos fomentando el crecimiento de la comedia independiente, original y de autor. Ah, se ve muy sangrón eso de autor, ¿verdad? Comedia de autor, güey. Pero bueno, sí, o sea, siento que el stand-up comedy entra en esa categoría de comedia que más que buscar solamente entretener al público y hacerle cosquillas en el cerebro con chistes que seguramente funcionarán, pues busca que el artista, el comediante, tenga una expresión propia de sus experiencias y las convierta en comedia original y nueva, ¿no?

0: Ese es el stand-up comedy, banda. Y aquí andamos desde hace 5 años, pues fomentando que haya más comediantes, más lugares de comedia, más micrófonos abiertos. Y si le quieren poner así, que creo que suena un poco pretencioso, pero es la realidad, democratizando el escenario para la comedia. Porque hay una realidad, ¿eh? La gente que por primera vez atiende un show de stand-up comedy, de comedia stand-up, eventualmente se vuelve asiduo a los escenarios y de ahí empieza a ir al teatro, empieza a ver otros tipos de comedia y empieza a consumir más entretenimiento en vivo que, si me preguntan, yo creo que es algo a prueba de inteligencia artificial. En estos tiempos en los que todo está dominado por pantallas, por el teléfono, las redes, las plataformas, yo creo que el entretenimiento en vivo es el futuro, pero original, ¿no? Artistas originales, escribiendo comedia original, música original, poesía si quieren original, teatro original. Eso es lo que creo que va a subsistir. Y bueno, por eso estamos aquí. Y como todos los miércoles, hoy hay a las 9 de la noche micrófono abierto en Salón Gallos, ahí en la calle 63. No tiene más que googlear, que no le dé flojera, Salón Gallos, ahí le va a aparecer. Hay un foro ahí al fondo. Está medio escondido el lugar, pero está en la 63 enfrente del Hotel Hit. Ahí, si usted llega, se estaciona delante del arco, camina media cuadra sobre la 63 y ahí va a haber un portón. Salón Gallos. Y ahí vamos a estar hasta el fondo haciendo micrófono abierto. ¿De qué se trata un micrófono abierto? Bueno, ya lo he explicado, pero solo voy a explicar una vez más. Todo el que llegue del público, del personal, el DJ, los que estén ahí en la sala, se pueden anotar en una lista y pueden subir 5 minutos al escenario a hacer reír a la gente con material original. ¿Qué es material original? Bueno, contarla con... Es más, pueden ir nada más a contar cómo les fue en el día. Y me canso que sacan una risa. Y si no, bueno, ya saben que no es lo de ustedes, ¿no? Pero ahí, en ese formato de micrófono abierto que empezamos hace 15 años en la Ciudad de México, ahí comenzaron grandes comediantes. Y eso me lleva al siguiente tema del día de hoy, que es Carlitos Vallarta llenando el Palacio de los Deportes. No habíamos comentado el punto. Me llena de emoción eso, ¿eh? Porque Carlos Vallarta inició en un micrófono abierto como este que estamos haciendo en Salón Gallos hace poco más de 10 años allá en la Ciudad de México. Igual que lo hicieron los de La Cotorrisa, igual que lo hizo el Cojo Feliz, igual que lo hizo el que me digan, Domingo Aceves, Javier Ibarreche, todos los que están haciendo stand-up, la gran mayoría, empezaron en un micrófono abierto, probándose como comediantes y encontraron ahí, pues, el futuro de sus vidas y además están nutriendo el entretenimiento de nuestro país. Así que bueno, todos los miércoles aquí en Mérida, Yucatán, está sucediendo, los jueves en Savvy Pizza y en muchos otros lugares, pero los chidos son estos, la verdad. Y estamos ahí, varios comediantes haciendo tallereo de chistes, escribiendo material original. Y entonces, como todos los miércoles, los invito al micrófono abierto de Salón Gallos. Empezamos a las 9 de la noche. Y si se suben, tienen una chela gratis. Si se suben al escenario, ¿eh? No. Bueno, son 7 de la noche con 7 minutos. ¿Y qué vamos a poner el día de hoy? Ayer estuvimos muy metaleros. Entonces hoy supongo que tenemos que estar un poquito como más relajadones. Ayer sí estuvo... Cerramos con For Whom the Bell Tolls de Metallica. Estuvo rudo. Mucho rock. Yo creo que hoy deberíamos estar... Pues no fresear, pero sí poner algo un poquito más, algo más fresón. ¿No? A ver, vamos a comenzar con esta banda de Manchester. Esta banda de Manchester que se llama... The 1975. No sé qué opinen, pero vamos a andar ahí rondando en este sonidito manchesteriano. Y fíjense, este es un álbum de 2013 que se llama The 1975 como la banda, 1975. Si tienen oportunidad de verlos en vivo, no se los pierdan. Son un gran show. Y vamos a comenzar con esto que se llama...
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0: Settle Down. Un rolón, ¿eh? A las 7:09 aquí en La Buena Vida en Telesur Radio. Gracias por acompañarnos en La Buena Vida.

0: banda se llama The 1975. Y la canción se llama Settle Down. Es como, gobiérnate por Dios. Gobiérnate por Dios que nos van a ver.
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0: Sí, no. 7:12 p.m. y abriendo ya la comunicación en el WhatsApp. Mándenos su WhatsApp al 9992808688. Aquí estamos para responderle. A ver, vamos a abrirlo. A ver. A ver, déjenme abrir mi iPhone Duo. No, hombre, ojalá. A ver. Buenas noches, tengo una nota de prensa, es de un problema con CFE. Uy, ojalá, hombre, fuera el único. Es en... Un fraccionamiento del Carmen, dice, y la CFE no está solucionando. Pues no, pues está Bartlett. ¿Sigue Bartlett? Sí, ¿verdad? No sé si podría venir a entrevistar a la gente porque llevamos desde el lunes así, no, hombre. Éxito, suerte con eso. Pero no, hombre... Estamos bien, hombre. Hola, Alex, saludos. Pon algo de Erasure, Savannah Blue. Ay, ya se van a poner así de ochenteros ahora que está el tren de los ochentas. De los ochenta, perdón. Erasure, la única que conozco es Respect. Savannah Blue. A ver, ¿esa cuál es, O sea, la canción se llama Savannah Blue. Ahora sí me agarraron en curva, Savannah Blue, dice. Savannah Blue. Pon algo de Erasure. Erasure. A ver, vamos a explorarla. Ah, ya. Blue Savannah. Ahí ya la encontré. A ver, si está buena la dejamos,
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0: Si no, seguimos con mi playlist, a ver. Ah, claro, sí. Va, pongámonos ochenterones así que en el synthpop. Va. Están en Telesur Radio, en La Buena Vida.

0: fíjense que sí ubicaba esta canción, pero no tenía idea que era de Erasure. Y miren, miren que está difícil que a mí me falle, ¿eh? Blue Savannah con Erasure. Bueno, ahí está la complacencia para el Carlos Heredia, claro que sí.
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0: 7:19. Y abierta la comunicación al 99-92-80-86-88. En el mes patrio, ¿verdad? Estaba comentándole a mi esposa, así le digo, como que no he visto tanto. Como que luego me saturaba, ¿no? Que iba a alguna tienda y pura mariachi, y que la Adelita y así. Y le digo, es que antes como que antes había más adornos de, pues, de las fiestas patrias, y había como más actividad, ¿no? Me dice, no, es que no ha salido de la casa. La verdad es que no, porque bueno, antes, ustedes saben que me mudé, ¿no? De casa, y antes pues iba al súper, a un centro comercial, como que mi vida era diferente, y ahora como vivo en un barrio y nada más voy al mercado y a la tienda de la esquina y a los lugares donde hago stand-up, pues ya no, y menos a un centro comercial. Hay pocas cosas que deteste yo más que un centro comercial. Entonces, como ya no voy a centros comerciales, ni a supermercados, ni a nada, y todo lo hago en el mercado, pues ya no hay tanto. O sea, los que venden las frutiverduras allí en la esquina de la casa de mía y de mi esposa, porque no es de ustedes. Sí. Ponen pura música cristiana, como de Nacho Libre. Entonces, no. No. Entonces, más bien, bajó mi exposición a la saturación de las fiestas patrias. Pero bueno, tenemos corte. Ahorita venimos.
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0: Son las 7 de la noche con 23 minutos aquí en Telesur, 88.9 de FM en Mérida, Yucatán y 94.1 en Campeche. Acá de este lado, su servilleta, Alex Marín y Cal, el mejor conocido como ese güey. No se espanten, niños, no pasa nada. Me pueden decir Alex. Para todos ustedes, soy Alex. El señor, don Alex, como me dicen ahí en el... En la amiga de Canacín. Ay, tantas cosas, ¿eh? A ver, ¿qué vamos a decir el día de hoy? ¿Qué tenemos el día de hoy? Es que si nos ponemos a comentar, híjole. A ver, aquí está lo de la casa. Todo es la casa de los famosos. No queremos hablar de la casa de los famosos. Miren, ya sé que estamos en la onda ahí de los 80 y vamos a seguir con los 80, pero antes, déjenme hacer un paréntesis. Vamos un poquito para atrás, porque Stevie Wonder, que seguramente ustedes ubican, pues uno de los músicos más chidos, ¿no? Está celebrando el 50 aniversario de su álbum Songs in the Key of Life. Y va a hacer un tour tocando todo el álbum. La mala noticia es que no creemos que lo traiga a México. Pero no importa, la noticia es que el álbum cumple 50 años y es uno de los mejores álbums de Stevie Wonder, si no es que el mejor. Y creo que valdría la pena solamente celebrar que va a hacer el tour poniendo uno de los mejores tracks de este álbum. ¿Qué dicen? ¿Estamos? Y ahorita regresamos con más rolitas ochenteras. Tenemos varias ahí en el tintero. Pero creo que vale la pena celebrar que Stevie Wonder va a hacer este tour celebrando los 50 años del álbum Songs in the Key of Life. A ver, ahí les va.
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0: Ándele, ¿qué? Para que se pongan de buenas en este miércoles. Donde sea que estén, súbale a la radio y póngase a bailar. Está en la buena vida.

0: El clásico de Stevie Wonder del álbum Songs in the Key of Life, que cumple 50 años y que va a haber tour de Stevie Wonder tocando el álbum en su totalidad en vivo. Qué buen riff, ¿no?
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0: Ah, pero antes vamos a nuestra gustada sección Murió mi abuelo. Mi abuelo murió. Pero no murió. Me dejó su sabiduría. Y antes de morir me dijo: hasta las zapatillas más bellas aflojan con la cantidad adecuada de alcohol. Y mi abuelo nunca fue zapatero.
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0: Ahí está la sección. Mi abuelo murió. Ahí está abierto el WhatsApp 9992808688. Llegó el nuevo iPhone. Después de que Samsung, bueno, creo que Samsung o no sé qué otra marca lo hizo hace como 5 años. Ya, por fin, ya se lo piratearon, por fin los de Apple. Llegó el iPhone plegable. ¿Cuánto va a costar? Échele, échele. ¿Cuánto va a costar el iPhone plegable? A ver si no te venden aparte las bisagras, ¿no? Va a costar 78,000 pesos. Híjole. Para que se te pierda una borrachera, por favor. Pero igual todos lo queremos, ¿no? El nuevo equipo de formato libro abre una línea inédita para Apple. Con uso dos aplicaciones a la vez. Más de una cámara trasera, carga rápida y preventa este 12 de septiembre. Ay, ya veo a todos los faroles ahí. Todos los faroles sin hijos. No, yo tengo que pagar el seguro. Debo impuestos. Nah, ¿qué voy a comprar un iPhone que se dobla? Déjelo para el soltero que nunca tuvo hijos. ¿Qué tal, Hasta 77,999 pesos. La cifra alcanza para estrenar el iPhone Duo de 2 terabytes, pero también sirve para dimensionar la decisión antes de elegir color, capacidad de memoria o esquema de pago. Sí, tienes que pedir un crédito hipotecario. Y mira, aquí una nota interesante. Dice, ¿cuánto dinero se deja de generar al usar todo el capital de un celular? O sea, bueno, tampoco es mucho. Mira, si esos 78,000 pesos se invierten en CETES a 28 días, con una tasa anual de 6.25, la ganancia neta estimada es de alrededor de 325 pesos. No, pues no, gracias, CETES. Mejor me compro mi iPhone. No, hombre. El iPhone Duo se convierte en la tendencia ahora. El modelo llega con iOS 27, funciones de Apple Intelligence, chip A20 Pro, Touch ID en el botón lateral y dos cámaras traseras de 48 megapíxeles. No, si con los de ahorita ya puedes hacer cine, ya va a ser IMAX este. También incluye marco de titanio, carga rápida y una batería que ofrece hasta 24 horas de uso con la pantalla plegada. También viene con la adopción de 3 niños chinos. Además, Apple incorporó una pantalla exterior de 5.4 pulgadas y una interna de 7.6 pulgadas. El panel desplegado permite abrir dos aplicaciones al mismo tiempo. Editar fotos, consultar documentos y realizar videollamadas sin sostener el dispositivo. ¿Qué, flota o qué? El más barato, de 256 gigas, cuesta 48,000 pesos. El iPhone Duo de 512 GB, 5.

0: Es Toc Toc, con esto que se llama It's My Life, que después coverearía No Doubt, ¿no? O fue Gwen Stefani, no fue No Doubt. No sé por qué esta canción me recuerda a Manzanillo, Colima.
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0: 7:39 tenemos comunicaciones al 99-92-80-86-88. Chichis pa' la banda, Alex. Ok, va. Ponte la rola más icónica de los 80, dice. Y me pone un Papa Francisco con una corona. Pero no una corona del rey de los católicos. No, no, no. Una corona fría de las... Una cheva. Gracias. Híjole, está muy difícil esa petición. ¿Cuál es la rola más icónica de los 80? No sé. Ahorita después del corte vemos.
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0: Son las 7 de la noche con 43 minutos y miren aquí, ya tenemos comunicación en el 99-92-80-86-88. Me ponen esto.
1: Excelente opción, dice ahorita, compras la Itálica y el día 12 te vas a la puerta del iShop para comprar para robarte el primero que salga. Moto y teléfono. Buena opción, dice.
0: Ya ven. Es que me acuerdo del meme que salió un chavillo todo fresita y decía, el Jordi. Está fuera de una Mac Store, así, un chavito todo fresita. Dice, el Jordi, aquí esperando que salga el iPhone 17. Y abajo un chavito, pues, de barrio, ¿no? El Brian, aquí esperando que salga el Jordi. Pues sí, miren, con 74 mil, desde 30 mil pesos, desde 46 mil pesos, se pueden comprar una muy buena Itálica. Y salen a generar, ¿no? Ya de ahí sale para el iPhone Duo. Dice, está increíble tu playera. Es de Leyerín Bombín. Es mi esposa Leyberta. Tiene un show de clown y su personaje se llama Leyerín Bombín, que también la pueden seguir en Instagram. Leyerín Bombín. Gracias. Es que subí una historia al Instagram y a la TikTok. A la Instagram y a la TikTok. Es que, ¿saben qué? Tuve una etapa de cohibimiento para las redes sociales. Ya dije, ay, no, ya. Pero bueno, me están pidiendo la rola de los 80. Está muy difícil esa. Porque también depende qué 80 viviste tú, ¿no? Pero a ver, voy a poner una que para mí es súper de los 80.
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0: O sea, para mí esta es así como el sonido. Me acuerdo que me recogían de la primaria. No, del kinder, no sé, chiquitito. Pasaban este video en el canal 5.

0: Es Kim Carnes con eso que se llama Bette Davis Eyes. Que para mí es muy ochentera, pues. Y ahorita se me fue un audio de un trailer de una película porque... A ver si lo logramos antes de que se nos dispare ese audio. Ahí está. Hay una película que es una road movie que se llama Duets. Protagonizada por Gwyneth Paltrow. Y que esa canción no la encontré en la plataforma de Spotify.
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0: Pero la encontré en YouTube. Y entonces sale aquí Gwyneth Paltrow en la escena. A ver, ¿cómo ven esta versión? ¿Les gusta más? Es Gwyneth Paltrow.

0: Es una escena donde me parece que cantan un karaoke. Bueno, buena versión de
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0: Gwyneth Paltrow. Bueno, oigan, el escándalo ahí de Diego Rosario. Miren, platicaba con un influencer, un conocido influencer de Monterrey, y le decía, ¿y qué opinas de Diego Rosarín? ¿No? Y me decía, mira, no estoy de acuerdo con lo que dice, pero es interesante que exista una postura como la de Diego Rosarín, ¿no? A ver, ¿quién es Diego Rosarín? Es un regio brasileño, creo que es brasileño, pero... Que se lo crea su mamá, o sea, habla más regio, güey, ponte la carnita asada, güey, cuestin, este vato, pues. Y es un filósofo y la verdad es que es muy elocuente, o sea, te gusta verlo, es interesante todo lo que dice y además ofrece un lado de la historia que regularmente no ves, ¿no? Nada más es medio judiofóbico, entonces por eso no me cae muy bien.

0: pero es un lado de la narrativa que regularmente uno no ve. Y está interesante. Y además no es ningún baboso, o sea... Vamos, es muy... Sí es interesante verlo. Sí es interesante escucharlo. Es una de las voces que es más popular en internet. Lo que siento es que a veces, pues... Hay mucha gente muy ignorante y todo esto se lo toma así como... Sí, malditos judíos y... Sí, malditos sionistas y sí, malditos gringos y yank. Y siento que no todo es tan polarizable. No es así el mundo, no es... ¿No? Y se la pasa defendiendo a China y a Venezuela y ese lado del hemisferio, ¿no? Ese lado del espectro, pues. O sea, Rusia está bien, China está bien, Irán está bien, Venezuela está bien. O por lo menos así se percibe para los mortales que no estudiamos todo lo que él estudia, ¿no? Que aparentemente es un erudito. Entonces el escándalo es ahora que a él y al hermano les pagaron 864 mil pesos... El gobierno de Veracruz por ir a dar unas pláticas. Yo digo que la culpa no es de los Rusarín. La culpa es de Rocío Nale que les compra a ese precio lo que dicen. Porque yo pensaría que si su interés es la difusión de la filosofía como él la presenta, pues no digo que sea gratis, pero francamente me parece... No sé, o sea... Cae mucho en el espectro de decir, ah, es el gobierno, sácale lo que puedas, padre. ¿No? O sea, cada uno cobrar más de 400 mil pesos, siento que es un poco como, no sé, se me... La palabra no sé si es abusivo, oportunista, no sé. Pero bueno, el escándalo es ese y ya sale a decir que bueno, eso cuesta mi plática, no sé, pero no creo que valga tanto, no sé. Y dice que él no tiene acceso al erario. Pues no, pero del dinero de los veracruzanos le pagaron a este tipo 1,000,000 de pesos. No sé. Tengo mis sentimientos encontrados. No sé. Porque bueno, cualquiera de nosotros, si te dicen, ven a hablar una hora por 400 mil pesos, no manches, vamos. ¿Dónde firmo? ¿No? A ver, aquí me están diciendo, la canción más ochentera no será... A ver... No será... Espérenme... No será... Esta... Como los gorritos del Instagram, ¿no? Que... ¡Qué risa! Unos como ahí del norte que llegan y dicen... ¿Me da dos tacos de longaniza? Sí. ¿Cómo le gusta? ¿Le gusta suavecita o bien dura? No, me gusta bien dura. ¡Ay! Todos ahí, Sí es muy ochentera, pero como es muy baladera, pierde puntos. Siento. No sé qué opinen. Y me encanta, me fascina Guam, ¿eh? Por cierto, si les gusta Guam, y siempre dicen, bueno, ¿quién es el otro de Guam que nadie lo conoce? Vean el documental de Guam. Se van a enterar de cosas increíbles. Y además, a mí me dejó con un gran sabor de boca porque me gusta mucho... Me gusta mucho Guam, me gusta mucho George Michael. Pero a ver cómo ven esta. A ver.
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0: A mí esta se me hace ochenterísima. Híjole, ya nos va a dar tiempo. ¿Mañana seguimos con los 80 o qué? Este es Guam antes de Careless Whisper. Se llama The Edge of Heaven. Aquí en La Buena Vida. 7:56.

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0: Un mexicano no dice, ay, qué cara llegó la cuenta. Un mexicano dice, híjole, pues qué rompimos o qué.
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3: Waving Flag, Sudáfrica 2010. Sudáfrica 2010 fue el primer mundial que se jugó en el continente africano. Te dejamos con Waving Flag.
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1: España logró su primer campeonato del mundo en Sudáfrica 2010 al vencer 1-0 Holanda en tiempos extras con gol de Iniesta. Esto es Waving Flag.

0: rumbo al Mundial 2026.
1: Puro hit esta noche. Yeah. ¿Estamos románticos, México? Yeah.

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0: ¡El grandísimo Leonel García!
1: Es un placer. Gracias, chicos. Increíble.

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En el nombre del Padre, y del Hijo, y del Espíritu Santo. Amén. El Señor esté con ustedes. Hermanas y hermanos, un saludo cordial. Qué bueno encontrarnos a través de este medio para celebrar la Eucaristía. Nuestra oración por todas sus intenciones y necesidades. Nos piden que oremos por las siguientes intenciones, pidiendo el eterno descanso de María Pastora Cárdenas de Herrera, intención de Jaime Herrera Padilla y familia, de Barbarita Torres, intención de la familia Vega, de María Adelina y Eufemia Bermúdez, intención de Lilia Ortegón Bermúdez. Y como ya he dicho, oramos también por todas sus intenciones y necesidades. Para que celebremos dignamente la Eucaristía, reconozcamos nuestros pecados y pidamos perdón al Señor. Yo confieso ante Dios Todopoderoso y ante ustedes, hermanos, que he pecado mucho de pensamiento, palabra, obra y omisión. Por mi gran culpa. Por eso ruego a Santa María, siempre Virgen, a los ángeles y a los santos, y a ustedes, hermanos, que intercedan por mí ante Dios nuestro Señor. Que Dios Todopoderoso tenga misericordia de nosotros, perdone nuestros pecados y nos lleve a la vida eterna. Amén.

0: Oremos. Dios nuestro, que en el amor a ti y a nuestro prójimo has querido resumir toda la ley, concédenos descubrirte y amarte en nuestros hermanos para que podamos alcanzar la vida eterna. Por nuestro Señor Jesucristo, tu Hijo, que contigo vive y reina la unidad del Espíritu Santo y de Dios por los siglos de los siglos. Amén.
1: De la primera carta del apóstol

de ellos lo mismo. Amen a sus enemigos, hagan el bien y presten sin esperar nada en cambio. Entonces la recompensa de ustedes será grande y serán hijos del Altísimo, porque Él es bueno con los desagradecidos y los malos. Sean misericordiosos como el Padre de ustedes es misericordioso. Palabra del Señor. Gloria a ti, Señor Jesús. Hermanas y hermanos, de nuevo un saludo. Qué bueno encontrarnos una vez más a través de este medio para celebrar la Eucaristía. Gastemos unos minuticos para orar y reflexionar esta palabra que hemos escuchado. El texto de la carta de Pablo a los Corintios, una comunidad que, como hemos venido escuchando los días anteriores, está conformada por griegos, por romanos, por judíos, una comunidad con diferentes mentalidades y de diferentes tradiciones religiosas. Y por lo tanto, Pablo les escribe para ayudarles a crecer en el compromiso cristiano. Los griegos, quizá los romanos también, ponían mucho énfasis en el conocimiento. Y Pablo les ayuda a entender que fundamentalmente es el amor, que lo que de verdad edifica es el amor, no es el conocimiento. Por supuesto, conocimiento lo necesitamos, pero fundamentalmente necesitamos crecer en el amor, que el amor sea el centro de nuestra vida, lo que dirige todas nuestras acciones, toda nuestra vida. El texto del Evangelio de San Lucas que hemos proclamado comienza con una frase que puede resultar dura. Amen a sus enemigos, hagan el bien a los que los odian, bendigan a los que los maldicen, rueguen por los que los difaman. Habían aprendido que se amaba al que me ama, pero Jesús va más allá, invitándonos a amar aún a los que no nos aman, aún a aquellos que nos odian, aún a aquellos que se empeñan en hacernos el mal. Por ahí va el camino de Jesús, por ahí va el proyecto de reino nuevo que Jesús quiere plantearnos. Si aman a los que nos aman, dice Jesús, ¿qué mérito tienen? El mérito está en ser capaces de amar aún a aquellos que no nos aman. Si hacen el bien a aquellos que se lo hacen a ustedes, ¿qué mérito tienen? Dice Jesús. También los pecadores hacen lo mismo, le hacen el bien a aquellos que le hacen bien. Y Jesús, nos invita a ser capaces de amar, de servir y de hacer el bien aún a aquellos que nos odian, aún a aquellos que no nos aman. Pues pidámosle al Señor que nos ayude a acoger esta palabra, que nos ilumine, que nos ayude siempre a ser capaces de amar sin medida y de amar aún a aquellos que no nos aman, aún a aquellos que nos hacen mal.

Bendito sea, Señor Dios del universo, por este pan, fruto de la tierra y del trabajo del hombre y la mujer. Lo hemos recibido de tu generosidad, ahora lo presentamos. Que Él sea para nosotros pan de vida. Bendito seas por siempre, Señor. Bendito sea, Señor Dios del universo, por este vino, fruto de la vida y del trabajo del hombre y la mujer. Lo hemos recibido de tu generosidad, ahora lo presentamos. Que Él sea para nosotros bebida de salvación. Bendito seas por siempre, Señor. Oremos.

Hermanas y hermanos, para que esta Eucaristía sea agradable a Dios Padre Todopoderoso, el Señor reciba de tu mano este sacrificio para alabanza y gloria de su nombre, para nuestro bien y el de toda su Santa Iglesia. Acepta, Señor, los dones que te presentamos, a fin de que por medio de esta Eucaristía podamos obtener las gracias de la redención. Por Jesucristo nuestro Señor. Amén. El Señor esté con ustedes. Levantemos el corazón. Demos gracias al Señor nuestro Dios. En verdad es justo y necesario, es nuestro deber y salvación darte gracias siempre y en todo lugar, Señor Padre Santo, Dios Todopoderoso y Eterno, porque creaste el universo con todo cuanto contiene. Determinaste el ciclo de las estaciones y formaste al ser humano a tu imagen y semejanza, porque lo hiciste dueño de un mundo portentoso, para que en tu nombre dominara la creación entera, y al contemplar la grandeza de tus obras, en todo momento te alabara por Cristo nuestro Señor, a quien cantan los cielos y la tierra, los ángeles y los arcángeles, proclamando sin cesar.

Santo eres en verdad, Señor, fuente de toda santidad. Por eso te pedimos que santifiques estos dones con la efusión de tu Espíritu, de manera que se conviertan para nosotros en el cuerpo y la sangre de Jesucristo, Hijo tuyo y Señor nuestro, el cual, cuando iba a ser entregado a su pasión voluntariamente aceptada, tomó pan. Dándote gracias, lo partió y lo dio a sus discípulos diciendo: tomen y coman todo de él, porque esto es mi cuerpo que será entregado por ustedes.

salvación y líbranos del mal. Líbranos de todos los males, Señor, y concédenos la paz en nuestros días, para que, ayudados por tu misericordia, vivamos siempre libres de pecado y protegidos de toda perturbación, mientras esperamos la gloriosa venida de nuestro Salvador Jesucristo. Tuyo es el reino, tuyo el poder y la gloria por siempre, Señor. Señor Jesucristo, que dijiste a tus apóstoles: la paz les dejo, mi paz les doy. No tengas en cuenta nuestros pecados, sino la fe de tu iglesia. Y conforme a tu palabra, concédele la paz y la unidad. Tú que vives y reinas por los siglos de los siglos. Amén. La paz del Señor esté con ustedes. Hermanas y hermanos, desde esta casa les deseamos paz.

Este es el Cordero de Dios que quita el pecado del mundo. Felices quienes son invitados a la cena del Señor. Señor, no soy digno de que entres en mi casa, pero una palabra tuya bastará para sanarme. Como en casa no podemos comulgar de manera sacramental, hagámoslo de manera espiritual. Creo, Jesús mío, que estás real y verdaderamente en el cielo y en el santísimo sacramento del altar. Te amo sobre todas las cosas y deseo vivamente recibirte dentro de mi alma, pero no pudiendo hacerlo ahora sacramentalmente, ven al menos espiritualmente a mi corazón. Y como si ya te hubiera recibido, te abrazo y me uno del todo a ti. Señor, no permitas que jamás me aparte de ti. Amén.

terminemos dando gracias al Señor. Te rogamos, Señor, que este sacramento con que nos has alimentado nos haga crecer en tu amor y nos impulse a servirte en nuestros prójimos. Por Jesucristo nuestro Señor. Amén. El Señor esté con ustedes. La bendición de Dios Todopoderoso, Padre, Hijo y Espíritu Santo, descienda sobre ustedes. Hermanas y hermanos, la celebración ha terminado. Permanezcamos en la paz del Señor.

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1: Muy buenos días, bienvenidos, bienvenidos a Primera Hora, bienvenidos a Telesur, Radio Televisión Multiplataforma, Yucatán, Campeche, todos están acá. Todos, bienvenidos. Bienvenido, Campeche. Le mandamos un saludo al Chuy. A Israel.
2: Israel,
1: a
2: todos si ya llegó.
1: A todos los que están ahí en la cabina de Campeche, les recuerdo que desde hace pues algunos días ya estamos transmitiendo también en vivo a Campeche y aquí en Yucatán, pues son 3 horas las que los vamos a acompañar hasta las 9:30 de la mañana en la multiplataforma que usted ya conoce. Gastón Lambarri, Viridiana Pacheco, siempre es un gusto.
2: Y cuando yo era niño decían en vivo y a todo color, porque veníamos de haber dejado el blanco y negro y entonces tú presumías y decías en vivo y a todo color. Así que bueno, estamos en vivo y a todo color.
1: Y a toda resolución podríamos.
2: Exacto, en vivo
1: y en 4K.
2: Y a toda resolución estamos. Y bueno, pues es jueves y es 10 de septiembre. Ahí la llevamos. Ya casi. Es el día 250 del año. Le quedan 115 días al 2026. Como siempre, le recordamos nuestro WhatsApp. Por cualquier cosa que podamos ser de utilidad, 99-92-80-86-88. Le recordamos que también puede dejar nada más la estación. Ahórrese la pena de vernos y puede poner nada más la estación si gusta. Ahí en el internet le pone telesur889.com y listo. Ya con eso estamos ahí con usted acompañándole todo el tiempo. La estación, todos los programas que tenemos. Ojalá nos pase a saludar. Nos va a dar gusto que pase por el YouTube. Y como en todas las plataformas, lo único que tiene que hacer es escribir Telesur Yucatán. Y ya con eso aparecemos. Estamos en Twitch, estamos en TikTok, estamos también en Facebook. Estamos en X. Bueno, no creo que en X no. Pero bueno, están nuestras cuentas, pero no está el programa.
1: Pero no transmitimos.
2: No transmitimos en X. Estamos además de Facebook en televisión también, en el canal 170 de Total Play. Nos puede encontrar. Y así estamos en muchas plataformas con el pretexto. Ese es como nos buscamos un pretexto para acercarnos a usted. Y como siempre, aquí estaremos acompañándole hasta un momentito antes de las 9:30 de la mañana.
1: Mientras tanto, vamos a las noticias.
2: Le informamos ayer que el presupuesto del 2027 de la Federación fue entregado a la Cámara de Diputados para su análisis. Casi todas las dependencias del gobierno federal recibirán más dinero. La Comisión Federal de Electricidad, hay algunas que no, la Comisión, la CFE, por ejemplo, baja un 9%, un poquito menos de un 9%. Pemex baja un poco más del 1%. La Marina es la que tiene el mayor incremento porcentual, 23% más de lana. Para la Marina, Educación Pública subió poco más del 10%, seguido de Bienestar, que también subió un 3%. La que tiene el cambio negativo más fuerte es la Secretaría de Energía. Pero tiene una explicación lógica. Baja mucho respecto al 2025 porque tuvo una transferencia extraordinaria este año para salvar la transferencia en el 2027. Baja mucho para el 2027 porque este año hicieron una transferencia muy grande para salvar a Pemex. Y como no lo tiene el próximo año este salvamento, pareciera que año contra año baja mucho, pero no es así.
1: Y bueno, en otros temas, va el IEPS al huachicol. Si no puedes contra el enemigo, pues cóbrale impuestos cuando menos, ¿no? El gobierno federal propone reforzar la trazabilidad del IEPS aplicado a las gasolinas y al diésel para combatir el huachicol fiscal. ¿Qué es lo que pretenden hacer? Lo que quieren es un mecanismo que permita comparar los volúmenes de combustible que se importan, que se adquieren posteriormente y que se distribuyen y las venden las empresas. El SAT utilizaría facturas, inventarios, controles volumétricos para detectar estas diferencias. Si una empresa comercializa más combustible de la que reporta haber comprado, va a tener que acreditar su origen, pero además pagar su IEPS.
2: Seguimos con el presupuesto para el próximo año, para el 2027, que es de más de 10.5 billones de pesos, imagínese usted, del que solo generará el gobierno 9 billones, es decir, nos faltan 1.5 billones de pesos que vamos a tener que solucionar de alguna manera. Generalmente, como lo terminan haciendo, hay que ver los resultados, pues es endeudándose. Datos culturales, la presidenta Sheinbaum ganará libres de impuesto 134,239 pesos al mes. No gasta ni medio peso, ni el papel de baño que usa lo paga ella. Así que bueno, es una buena manera de ahorrar esto de la presidencia, porque multiplíquelo por 12 y luego por 6 años. El aguinaldo de los senadores, que también está en el presupuesto, pobres, la verdad uno se siente mal, va a ser de 383,207 pesos y tienen un sueldo neto, ya así neto, de 172,000 pesos. Aguinaldo de los ministros de la Suprema Corte, pobres también, 376,000 pesos de aguinaldo. Más la prima vacacional, porque ellos tienen prima vacacional de 62,000 pesos. El aguinaldo de la presidenta será de 105,193 pesos, que es el de su sueldo base. Pero no se asuste, no se enoje. Además le van a dar otros 281,309 pesos a la presidenta de la compensación garantizada y una prima vacacional de 17,000 pesos. ¿Qué será eso de la prima vacacional? Es decir, de regalo de Navidad le damos 404,158 pesos entre todos a la presidenta. De los diputados, al rato le cuento.

0: está aquí del taller. Además, los voy a invitar un día a hacer un recorrido, porque el taller de los científicos, en donde están las naves y unos misiles, eso está acá en Emiliano Zapata, acá cerca. Acá cerca. Ese proyecto es un proyecto de terraformación para que en el planeta rojo se convierta en un oasis y se lleve la agricultura. Y entre ese proyecto va el grano del café. Por eso era que se decía que el aroma del café veracruzano, o el café veracruzano, va a llegar hasta Marte. Y bueno, me hicieron una... Pero bueno,
1: esa es la gente que nos gobierna. Es diputada en Veracruz, por si le interesa conocerla. Y
2: yo creo,
1: bueno,
2: que a Elon Musk le va a interesar.
1: Desde luego, Elon Musk está muy preocupado porque tienen en un taller una nave donde van a llevar el café a Marte. Ahora entiende por qué ni siquiera entienden lo que está pasando con la prueba PISA. ¿Qué podemos esperar de ellos? Pero bueno, ahí le estaremos platicando más del tema en un momento más. Ay, ay, ay. 6:39 el tiempo.
2: De tan buen humor que llegué, de
1: sí,
2: veras.
1: Hombre, no, qué cosa, qué cosa. Pues uno ahora entiende por qué no entienden. Pero bueno. Oiga, pues ayer pasó por la zona metropolitana el mal tiempo. Llovió en algunas zonas, no llovió en todas. Se puso el cielo negro, negro, como lo ha estado ocurriendo en los sur. ¿Todavía es correcto decir que se puso el cielo negro?
2: Sí,
1: ah, bueno.
2: Sí, sí.
1: Pero bueno, no le quiero ni platicar. No sé si a ti tocó lluvia.
2: Me tocaron mucho cielo nublado, mucho trueno, mucho, incluso relámpagos.
1: Sí, muchos.
2: Pero nada de lluvia.
1: Nada. Donde aparentemente sí descargó el agua fue allá en Campeche, desde Campeche hasta la capital hasta Ciudad del Carmen. Se ve que estuvo lloviendo mucho en la tarde. Pero bueno, para este jueves en la zona metropolitana de Mérida, mañana soleada, máxima sensación térmica de unos 42 grados entre las 2 y las 3 de la tarde, que es como siempre, como cuando hace más calor. Probabilidad de lluvia del 80% para el día de hoy en la tarde, zona metropolitana, así que desde las 5 de la tarde en adelante podemos tener tormentas eléctricas como las de ayer y lluvia. En Campeche capital, igual mañana mayormente despejada, algunas nubes después de la 1 de la tarde, y será allá entre las 4 y las 7 de la noche que lloverá. Tienen un 75% de probabilidad de lluvias allá en Campeche capital, también con tormentas eléctricas, así que nos espera, como ayer, un día caluroso, una tarde lluviosa.
2: 6:41, vámonos con temas internacionales de tecnología. Fue el evento anual de Apple que se llama Surprise and Shine. Y pues ya sabe que cada año Apple presenta como que sus novedades en un evento que es muy esperado y conocemos como que todo lo nuevo, los colores, los precios, bueno. Se presentó el iPhone 18, que fue el que se llevó los reflectores, porque normalmente los iPhone en las últimas quizás 4 generaciones no ha cambiado físicamente. O sea, el teléfono se sigue viendo igual. Oye, que si la cámara, que si ya son 3 cámaras, que sí, pero el aparato, o sea, esta cosa se sigue viendo exactamente igual, como un bloquecito, ¿no? Bueno, ahora ya no, ahora sí cambió. Presentó su primer teléfono plegable, que es el iPhone Duo. Durante el evento anual en el que también se anunciaron el iPhone 18, el iPhone 18 Pro, el Pro Max, el lanzamiento representa un cambio de los más importantes en el diseño del teléfono. No quiere decir que se hayan deshecho de este modelo tradicional, no. Ahí está el iPhone 18. Nada más que el iPhone 18-Duo ya viene completamente diferente y ese fue el que se llevó los reflectores. Olvídese del otro, el si usted quiere el normalito, ya que salió el 18, ya puede comprar el 16, ya quedó en mejor precio. El iPhone Duo tiene un diseño plegable tipo libro, es una pantalla de 7.6 pulgadas, tiene una pantalla exterior de 5.4 pulgadas. ¿Qué quiere decir eso? Tú abres tu iPhone así como el librito, ¿no? Y tienes una pantalla larga. Del otro lado tiene una pantalla más chiquita, ¿ok? Entonces, si yo te estoy viendo con... Yo estoy viendo mi celular y te estoy viendo a ti, tú te estás viendo, yo podría ponértelo modo espejo en la cámara frontal para que tú te veas.
1: ¿Y hay otra pantalla atrás?
2: Exactamente. ¿Mm? Es una doble pantalla.
1: Madre, pues no se te va a raspar todo.

0: Pues se supone que tiene una pantalla súper así protegida de nanotecnología para que no brille, porque además es otra cosa. Las pantallas por lo general suelen ser reflejantes. Si le da la luz, refleja la luz. Esta tiene una tecnología de nanotecnología, whatever that means, que no refleja tanto, porque como lo puedes doblar, cuando tú lo dejas en 90 grados, para que no se te refleje lo que estés viendo, le pusieron esa tecnología y blurrea como lo de abajo y se queda solo lo de arriba. O sea, es una cosa ya muy locochona lo que sacaron. Samsung, cabe mencionar que ya tenía algo similar. No crea que esto es así como que de Samsung y Google ya tenían teléfonos plegables desde hace un buen rato. No con las mismas características, pero tampoco es algo nuevo en el mercado Snow para Apple. Va a tener capacidad de hasta 2 terabytes. Y pues lo que a todo mundo le importó, ya después de que nos dijeron lo chévere que está, a todos los demás que dijimos, ahí, tú sabes que hay los entusiastas que no importa cuánto cueste, van a hacer fila el lunes para comprarlo, ¿no? Bueno.
1: ¿Y el resto de nosotros?
0: Y el resto de nosotros que estamos viendo que ya compren este para que nos vendan su 16 o su 17. ¿Cuánto le echas? ¿Cuánto le echas al iPhone Duo?
1: Híjole, es que como es Apple, por lo menos unos 45, 50 mil pesos.
0: 48 mil cuesta el más barato.
1: Ah, o sea, es para pobres.
0: El de 256 gigas cuesta 48 mil pesos.
1: Hágame usted el favor.
0: El de 512 gigas cuesta 53 mil pesos. Ahora, la verdad es que por temas de almacenamiento aquí no paramos. Un terabyte, 63 mil pesos. Ahora, ¿quieres el iPhone Duo con todo esto que te acabo de platicar para que cuando tú le tomes una foto a alguien pueda ver lo que va a salir en su foto en la pantalla de atrás?
1: De lo que veo.
0: Doble. Vienen dos colores para que puedas escoger el clarito o el azul profundo. Se llama cielo nocturno el color. O blanco estrella. Es cielo nocturno o blanco estrella, los dos colores que ahí los tiene en la pantalla. 2 terabytes. 78 mil pesos.
1: Madre, no sean así.
0: Eso cuesta el nuevo iPhone. El iPhone Duo, ¿eh? O sea, no el 18. El iPhone 18 ya también se presentó. No hay mayor cosa que decir del iPhone 18 porque son cuestiones técnicas las que cambiaron. El aparato sigue siendo el mismo.
1: Casi un año de sueldo promedio en Yucatán.
0: Un año, imagínate. ¿Qué otra novedad tiene? Digo, para convencerte, para que sí le inviertas. Terminó de incorporar la última generación de Wi-Fi, de Bluetooth, de conectividad 5G, es ultra rápido, tiene soporte de emergencia para mensajería satelital, tiene Messenger vía satelital por si necesitas cobertura a la mitad del mar, si el velero en el que vas se queda varado, se voltea, tu iPhone va a tener satelital. Siri ya incluye nuevas funciones de IA, tiene asistente de conversación, capaz de ejecutar acciones en múltiples aplicaciones, cosa que estaba medio limitada. Siri no te permitía generar acciones en todas las apps de tu celular, amplió también esa capacidad. Y con todo esto que te estoy platicando, tú dirías, bueno, las acciones de Apple, como suele suceder, se fueron al cielo.
1: Arriba.
0: Claro, no. Por primera vez en muchos años, los inversionistas reaccionaron cautelosamente. Las acciones de Apple llegaron a caer incluso durante la jornada 1.5%, aunque finalmente no cerraron con pérdida. Sí se vio un movimiento raro para la bolsa después de este tipo de anuncios. Bajaron principalmente porque los inversionistas esperaban que el lanzamiento generara más entusiasmo, mayor expectativa de crecimiento, y el iPhone Duo fue una novedad muy importante, pero el mercado ya había anticipado buena parte de este anuncio, ya habían spoileado lo que venía. Entonces, como ya había habido spoiler, pues no reaccionó el mercado tan entusiasta como esperaban. Y la verdad es que es el modelo de iPhone más caro que han tenido en la historia, que ya se acerca a los 100 mil pesos. Entonces, como que no fue tan así de bombo y platillo como fue recibido. Al final, el iPhone 18, el iPhone 18 Pro Max, no vinieron con novedades tampoco, vaya, como más interesantes, porque todo se lo llevó este iPhone Duo. Por si quiere comprarlo, ya va a estar a la venta próximamente en México. Solo necesita 80 mil pesos.
1: 6:48. Hace unos años el gobierno español llamó a todos sus nietos a levantar la mano para darles la nacionalidad. Van a llevar como unos 6-7 años haciendo esto en lo que le llaman la ley de nietos. ¿Qué fue lo que se buscó? Se otorgó a los descendientes de españoles exiliados en América Latina y muchos en muchas partes del mundo, se les otorgó la nacionalidad. Entonces, pues todo mundo buscó al abuelo español y a partir de ahí, pues hay un montón de nuevos españoles. Pero bueno, eso está bien. Lo que ocurrió es que la decisión del Tribunal Supremo de España fue suspender el derecho a voto de estos que entonces ya no son tan españoles como los españoles. Esto evidentemente ha levantado molestias en muchas partes porque dicen, a ver, ¿cómo? Me das la nacionalidad española y no puedo votar. Les recuerdo que ella aquí nos explicaba, Antonio Navalón, hace ya un par de meses, que una de las razones por las que fue criticado Pedro Sánchez es porque abrió la posibilidad a que mucha gente se hiciera y tuviera la nacionalidad española. Evidentemente, nos explicaba Antonio, para muchos en España, la razón de hacer eso de Pedro Sánchez es que aseguraba el voto de mucha gente que cuando las campañas se ponen muy, muy competidas, pues evidentemente siempre es bueno tener uno que otro voto de más. Y lo que nos explicaban era eso, de, bueno, lo que pasa es que es una manera de hacerte de votos. Esa era la versión, la visión. Bueno, el tribunal entonces dijo así, pues entonces estos españolas y españoles pues no han de votar. El tribunal decidió aceptar en parte la petición formulada por la extrema derecha española, por este partido que se llama Vox, que ya hemos platicado aquí de ellos, con el objetivo de restringir el derecho, pues fundamental de cualquier ciudadano, al considerar que este gobierno socialista lo que quiere hacer es precisamente lo que le platico, inflar el censo, que eso es lo que quieren. Hay reacciones en muchas partes. Por ejemplo, el periódico El País entrevistaba a un Felipe Gómez en Ciudad de México, preguntándole cuál era su opinión, ¿no? Lleva nacionalizado poco más de 10 años, nunca ha ejercido el voto, porque por lo general a los ciudadanos españoles, por lo menos hasta hace relativamente poco, te llegaba por correo a tu casa la boleta para votar. Y entonces los españoles agarraban la verdad y la regresaban a España. Así pasaba. Mucha gente que tenía la nacionalidad española decidía no votar y lo dejaba pasar. Pero bueno, este hombre, Felipe Gómez, la pregunta aquí es, oiga, y bueno, ¿y qué opina? Y dice, pues está muy mal, él cree que es un mal cálculo de la ultraderecha, y decía, porque no nos puede llevar varios años, pero vamos a pelear el derecho de votar. Y así no sabe la cantidad de gente que se mostró molesta, porque en pocas palabras lo que te dicen es, a ver, pues es como ser ciudadanos de primera y ciudadanos de segunda. Hay muchos españoles, fíjese, me puse a buscar a ver cuántos españoles había en México, se me hacen muy pocos, por más que le di vueltas, estuve tratando de encontrar el padrón de españoles residentes en el extranjero, esto es en España, del Instituto Nacional del INEGI Español, del Instituto Nacional de Estadística de España, y al primero de enero, fíjese, Argentina es el país que más españoles tiene, o más españoles viviendo no en exilio, pero viviendo fuera de España, son los argentinos, 543,000 personas. Me llamó mucho la atención el caso de México, 213,000 personas son españolas viviendo en México. Para el caso, por ejemplo, de Chile, que es otro de los países donde hay muchos, están alrededor de las 70,000 personas. Y bueno, pues ya empezó la discusión diciendo, pues no, vamos a tener que luchar por el derecho a que votemos. Y sobre todo porque la ultraderecha pues está en esta pelea con la izquierda, tratando de detener lo que es el

0: español o tan española como cualquier español. Pero si es por la ley de nietos, las cosas cambian.
1: La diferencia entre ser un expat o ser un migrante.
0: Ajá, exacto. ¿No? Sí, o sea, y sobre todo porque la razón por la que de repente le dijeron a los nietos, oigan, ¿dónde andan? Los hacemos españoles, pues en países como los nuestros, evidentemente todo el mundo corre a hacerse español. Porque dices tú, bueno, algo he de ganar, mejor que vivir mexicano, mejor vivo español, pero bueno.
1: Exactamente. Vamos a ver.
2: Hola, Gastón.
0: Buenos días.
2: Estoy rumbo a la escuelita.
0: Eso.
2: Y nada más les quiero decir que hoy tengo ensayo de escolta.
0: Vaya.
2: Y yo soy la sargento.
1: Qué envidia.
2: Muchas gracias por escucharme. Nombre. Muy buenos días.
0: Buen día, pero ¿qué no era hoy lo de la escolta? No,
1: ¿no
0: es lo
1: el
0: pasaron
1: viernes,
0: para el viernes?
1: Son historias distintas.
0: Ok. Sí, pero entonces mañana es lo
1: mañana
0: bueno,
1: es,
0: ¿no?
1: Mañana es lo de nuestros otros.
0: Mañana es el día.
3: Hola, Viri. Hola, Gastón. Yo soy Elena y les tengo una pregunta. ¿A qué hora inicia el desfile cívico? Me daría muy feliz y me lo diera. Gran salud.
1: Es el 16 de septiembre, es en la mañana, pero te debo la hora.
0: Sí, ahorita lo averiguamos, pero debe ser no más allá de las 8 de la mañana.
1: Sí,
0: yo
1: es bien tempranito.
0: Empieza muy temprano.
1: Es muy tempranito. Saludos desde Puebla y nos mandan un chiste. Dice, tequila destilado, tequila diste otro lado.
0: Ay, qué mal chiste. ¿Qué es eso? ¿Qué es eso?
1: Está chistoso. Buen día, ¿dónde puedo denunciar a un chofer de vaivén? En la página.
0: En la página de la agencia.
1: ATI, del vaivén, de la ATI.
0: Sí, en la página de la agencia. Ahí hay un teléfono.
1: Ese tema del café a Marte, Elon se moriría de envidia. Pues sí, o se muere de envidia.
0: Cambió sus planes cuando escuchó a esta genio veracruzana.
1: Es más, yo creo que las acciones de SpaceX habrán cambiado.
0: Pero además se lo cree y está con gente ahí al lado que dice, YouTube, ¿verdad que sí? Sí. No. Vamos a ir a Marte.
1: Vamos a llevar la agricultura chiapaneca.
0: Imagínese, ¿no?
3: Hola, ¿qué tal? Buenos días, soy Yerin. Y antes de contar mi dato del día, les quería preguntar si al final de mi dato le pueden poner las mañanitas truncas a mi primo Sebastián, que hoy cumple 11 años.
0: Claro.
3: Ahora
0: que sí.
3: Voy con mi dato. ¿Sabían que Nintendo se fundó en el mismo año en el que pintaron La Noche Estrellada? Colgate se fundó cuando Napoleón Bonaparte seguía vivo. Nestlé se fundó cuando Benito Juárez luchaba contra los franceses. Y este fue mi dato express.
0: Está muy padre. Me gusta mucho. Eso de Nintendo me gusta mucho. Lo voy a investigar. Sebas, esas fueron para ti.
1: Gastón, ¿no consideras que es muy temprano para dar noticias de los aguinaldos de políticas y barbaridades de los diputados? Te pregunto.
0: ¿A poco no?
1: Le digo que yo venía de buen humor.
0: Sí, o sea, hay una cosa que se llama prima vacacional. ¿Quién sabe qué es eso? Pero se las dan.
1: Está dentro de tus derechos laborales.
0: Ahora entiendo.
1: Es un extrita que te dan cuando sales de vacaciones.
0: Okay.
1: O sea, te dan tu sueldo y además un toma para que te compres unos chicles.
0: Ándale, para que te compres más copertones.
1: Ajá, ¿no? Pero es una obligación que tiene la empresa, es un derecho laboral.
0: Ah.
1: Buenos días, soy Margot. Mi reporte lamentablemente es que tengan cuidado entre Chichí Suárez y Cotolengo. Hay mucho tráfico, ya que hay un atropellado en la lateral de Periférico.
0: Ah, okay. Pero díganos de qué lado nada más.
1: Ya llegó la ambulancia.
0: Sí, nada más no, díganos si es en el cinturón interno o en el externo, porque el otro debe estar intacto.
1: Buenos días, les mandamos saludos. La familia Mazariegos.
0: Mazariego.
1: Desde Tuxtla, en Chiapas.
0: Ay, tan bonito Chiapas. Un abrazo a todos.
1: Los escuchamos desde que nuestro hijo estudia ahí en Mérida.
0: Ay, muchas gracias.
1: Gracias.
0: Esperemos que siga aquí estudiando, ¿no?
1: Que estudie.
4: Buenos días, Viri y Gastón.
1: Buenos días.
4: Soy Jesús y quiero reportar por enésima vez una fuga de agua que empezó siendo un charquito y ahora parece una fuente. Qué lástima porque se está desperdiciando el agua. Vivo en Melchor Ocampo 2, Canacín.
1: Ahí está.
0: Oye, sí, pero danos cruzamiento.
1: Melchor Ocampo Canacín está en la vía pública y ya está. Su número de reporte nos manda.
0: Las calles y cruces para.
1: Sí, nos lo mandó. Calle 10x35. Está con todo.
0: Ahorita lo mando.
1: Mira, ahí está su reporte. Está ya en
0: este momento lo mando.
1: Folio. En Faisanes de Tixcacal nos mandan saludos, buenos días, hace calor.
5: Hola, Viri, Gastón. Hoy les voy a contar de mis vacaciones. Estuve en la playa.
0: Ajá.
5: Y también comí rico. Nadé mucho y jugué un rato en la piscina. Y había comida muy rica. En el buffet no me gustó tanto, pero los restaurantes sí me gustaron mucho.
0: No hay buffet que no sea bueno.
1: ¿Por la cantidad nomás?
0: Sí, por la cantidad.
1: Oigan, si los celulares parecidos de otras marcas no tuvieron éxito, ¿cómo esperan que este tenga éxito?

0: Yo no conozco a nadie que tenga un dobla.
1: Yo sí. Pero no muchos. Te conoceré dos, tres personas que tienen un celular.
0: Tú conoces gente fresa. Ya ves. Uno que no conoce.
1: Júntate conmigo y triunfarás. 6:58 PM. Vamos a hacer una pausa y regresamos.
0: Ahí venimos.

0: vayas.
1: Entregado el presupuesto federal a revisión dentro del grupo de estados que recibirán menos dinero del programa de subsidios para organismos descentralizados, está Quintana Roo, que se queda con la menor partida del país, 404 millones, y Campeche, que va a tener que contentarse con 1.254 millones de pesos para el próximo año. El estado que más recibe, Jalisco, 8.200 millones de pesos.
2: Yucatán es el segundo estado de la República donde hay más suicidios, 13.7 casos por cada 100.000 habitantes, debajo de Chihuahua, que está en el primer lugar, 13.8. Eso lo dio a conocer el INEGI. En el país, en el 2025, se registraron 8.709 muertes autoinfligidas, que significa 6.7 por cada 100.000 habitantes, 80% hombres, 20% mujeres. Si hace la cuenta, Yucatán está al doble. 7 de la mañana con 2 minutos, 7:02, la efeméride del día. Es una efeméride muy extraña. El 10 de septiembre de 1977, yo ya estaba por aquí. Fue la última ejecución mediante guillotina. ¿Lo puedes creer? 1977.
1: Sí. Es que si te pones a pensar cuántas generaciones han pasado desde este tipo de cosas que tú dices son inverosímiles, hay una vida de por medio, hay un ser humano que se acaba de morir.
2: Sí, yo ya caminaba, ya hablaba en español yo cuando pasó esto. Pero bueno, para que se dé una idea, fíjate lo que son las cosas. La guillotina nace como un intento de hacer las ejecuciones más humanas. Eso era lo que buscaban, decían, ¿cómo le hacemos para que no esté tan peor?
1: Para que no sufra tanto.
2: Vamos a hacer la guillotina. Terminó convirtiéndose en uno de los símbolos más siniestros de la historia. Pero bueno, en un día como hoy fue ejecutada la última persona mediante guillotina, Hamida Dragandoubi, un inmigrante tunecino condenado por secuestro, tortura y un montón de cosas que había hecho. Fue ejecutado el 10 de septiembre de 1977 en una prisión allá en Marsella. Fue la última ejecución, por cierto, realizada en todo Europa. Es sorprendente pensar que la guillotina seguía utilizándose en Francia cuando se estrenó Star Wars.
1: Wow.
2: O sea, nada más para que se dé una idea, 1977 es cuando sale la primera película de Star Wars, para que se dé una idea. Pero bueno, la guillotina fue adoptada durante la Revolución Francesa. Un médico de apellido Guillotin, imagínese usted nada más, la impulsó esta reforma para que todas las condenas a muerte se ejecutaran mediante una máquina, evitando métodos que se consideraban crueles. Imagínese usted, porque estaba la rueda, el descuartizamiento, había unas cosas más salvajes.
1: Pues es que la ponga su cabeza y si le atina, pues
2: listo,
1: iba bien.
2: Vámonos.
1: Si no, cuchillazo en otro lado. Entonces, entiendo la base del invento.
2: La intención era buena, de guillotín. Pero bueno, el primer ejecutado mediante la guillotina fue un delincuente de nombre Nicolas Jacques Pelletier en 1792. La idea original era muy avanzada para la época, ¿eh? Igualdad ante la ley, es decir, aquí altos, bajos, flacos, gordos, ricos, pobres, todos mueren igual. Igual de rápido, se reduce el sufrimiento. Así era el cartelón de venta, era reducción del sufrimiento, ejecución mecánica y menos dependiente de la habilidad del verdugo, para que ya no dependa usted del verdugo. Se utilizó durante 185 años en Francia. La guillotina no fue abolida por ser técnicamente defectuosa, sino porque cada vez más franceses empezaron a cuestionar la pena de muerte, no la guillotina. Ojo con esto, las razones principales eran obviamente humanitarias, ¿no? Muchos juristas, filósofos, escritores argumentaban que, uno, el Estado no tiene por qué matar, porque esa era la discusión, y el Estado no debe de matar. Dos, riesgo de errores judiciales, y si en un ups no era el culpable, decían, oye, ya no hay cómo echarla para atrás, ¿eh? Si se dan cuenta, no hay manera de regresar la cabeza a donde estaba originalmente. Entonces, esa fue la otra razón. Tres, dudas sobre su efecto disuasorio. Lo que decían los que la atacaban la guillotina, es que no había pruebas de que por usarla se hubiera reducido el número de crímenes. Decían, esto no sirve de nada, de todos modos siguen haciéndolo. Y tres, pues bueno, el cambio político, la llegada de François Mitterrand en 1981 fue decisiva, porque es la última ejecución fue en el 77, pero no desaparece la guillotina hasta los 80s, ¿eh? 1981 es cuando la quitan. Y hay un caso bien interesante que yo me encontré hace muchos años, no me pregunte por qué, estaba yo leyendo un parte de un doctor que estuvo presente en una de estas, estas ejecuciones, con un preso de nombre Henry Languille. el 28 de junio de 1905, ejecutan a este que era un asesino.

0: asesino lo hacen en Orlín, en Orleans. Después de que, de que decapitan a la persona, el doctor Gabriel Bourichaud decide levantar la cabeza por los pelos, así. Y entonces el informe, y leí el informe, está, híjole, bien feo. Dice, durante unos ojos, dice el informe, observé movimientos de labios y párpados. Esperé a que cesaran. Y entonces grité su nombre, ¡Languil! Los párpados se abrieron lentamente. Los ojos parecieron enfocar directamente a los míos. Repetí el llamado y volvió a hacer lo mismo. Al tercer intento ya no hubo respuesta. Está del horrible. Bueno, resulta que durante 25 o 30 segundos, aparentemente, te dabas cuenta de lo que había pasado. Y si te llamaban, abrías los ojos. Imagínate nada más. Imagínese nada más. Pero bueno, concluyeron que existió un grado de conciencia de la persona, Languil, durante 25 a 30 años. Demostró realmente que la guillotina era cruel. No quedó demostrado porque ya no lo hizo con más. No se sabe, nada más era un caso, vaya usted a saber. Pero bueno, la gran ironía histórica es que la guillotina fue creada porque se consideraba la forma más, así lo ponían, la forma más compasiva de ejecución del siglo XVIII. Imagínese usted. Así que bueno, hoy recordamos cómo en esta extraña efeméride, un 10 de septiembre de 1977, era la última ejecución mediante guillotina en Francia. Qué feo, ¿no?
1: Sí. Sí, pero entiendo las buenas intenciones, pero ya ves cómo dice gracias, el dicho, gracias. De bien intencionado está lleno el infierno.
0: Exactamente. Así bueno. Que bueno, ahí lo tiene.
1: Oigan, 7:08 con ocho minutos. Vámonos a más información. Hemos estado hablando largo y tendido de educación y no es para menos. Yo creo que no solo México, sino muchas partes del mundo quedaron en shock con los nuevos resultados de la prueba PISA 2025. El Wall Street Journal hace un reportaje, un análisis de estos resultados a nivel mundial, pero con específico o más puntual atención en el tema de la lectura, de la comprensión lectora de los estudiantes de 15 años, que registró a nivel mundial un retroceso de acuerdo con los resultados más recientes de la prueba. Los exámenes aplicados en 2025 a 760 mil alumnos, 91 países y economías muestran que la lectura fue el área con mayor deterioro durante la última década, entre 2015 y 2025. El promedio de comprensión lectora entre los países que conforman la OCDE cayó 28 puntos, mientras que en los países y economías que no pertenecen a la organización cayó 16 puntos. En términos educativos, la OCDE considera que el retraso equivale aproximadamente a perder un año de aprendizaje. Los resultados de 2025 también muestran que las matemáticas y las ciencias disminuyeron, aunque fue en menor medida. Para México, los resultados fueron un poco distintos. Lo que más cayó fue el tema de las matemáticas. Ahora, aquí le están diciendo retrocedimos un año, ¿no? O sea, es como si hubieras perdido un año. En México perdimos 20. 20. Nada más para que dimensione si andan preocupados por un año. El informe señala que el aumento del tiempo frente a las pantallas, la reducción de la lectura por placer, la dificultad para mantener la atención forma parte de los factores asociados a esta tendencia. Y los estudiantes tienden a leer más rápidamente y de manera más fragmentada. ¿Eso qué quiere decir? Que les da menor precisión de esa comprensión, no les da tiempo de análisis ni de evaluación de la información. Están, digamos, como que priorizando la velocidad a la comprensión. La inteligencia artificial también la consideran un desafío. La OCDE encontró que los alumnos que utilizan herramientas de IA para resumir textos, elaborar tareas o sustituir parte de los procesos de razonamiento presentan en general resultados académicos más bajos. Sin embargo, el organismo también advierte que la IA no necesariamente es perjudicial para el aprendizaje. Cuando se utiliza para investigar, para aprender o para desarrollar el pensamiento crítico, los resultados son distintos. El problema no es la herramienta, es el uso que se le da a la herramienta. Ante este escenario, la organización plantea que el objetivo no debe de ser simplemente eliminar la tecnología, eliminar las pantallas, sino enseñarle a los estudiantes a utilizarlas sin sustituir las habilidades fundamentales como la lectura, la comprensión, el análisis y pensar de manera independiente. Ahora, ¿Qué es lo que evalúa la prueba en la que salimos mal? Porque decir comprensión lectora es igual a no comprenden lo que le han dicho, como muy a grosso modo. ¿Pero qué es comprender lo que leemos? Vamos a comenzar por allá. Según la OCDE y según la propia prueba, las habilidades que más se han debilitado son, chéquese ahí la lista, déjame paciencia. Evaluación de la información, determinar si una información es confiable y distinguir la evidencia de las afirmaciones. Dos, distinguir los hechos de las opiniones, informar que un dato es comprobable y no es una interpretación. Pensamiento crítico, cuestionar, analizar, valorar lo que se lee en lugar de solamente aceptarlo de manera automática. La relación de la información de distintas fuentes, es decir, conectar datos e ideas que aparecen en distintos textos y generar como uno solo desde tu lógica, tu razonamiento, como que unir, haga de cuenta, la información de varias fuentes. Integrar la información, es decir, combinar varias piezas de información para llegar a una conclusión. Lo manejan de dos cosas. O sea, no es lo mismo relacionar información de distintas fuentes que integrar la información. Okay. O sea, lo consideran dos habilidades distintas. Comprender textos largos. El mayor retroceso se observó precisamente en tareas que requerían leer textos extensos.

0: un millón de dólares, porque no crea que es así como que cualquier cosita darle $5,000 a cada adulto que haya en el país. El populismo a toda potencia. La intervención así esperada de la jornada inaugural, dijo Trump, la primera de la historia de cualquier partido, así decía, así empezó, también fue distinta por su puntualidad. Lo anunciaron para las 8 de la noche y fue a esa hora cuando compareció ahí el telonero de siempre, cantante de Country Lee Greenwood, que entonó la de God Bless the USA, y el gran protagonista de una convención inusual bautizada como Trumpapalooza, así le pusieron, Trumpapalooza. Salió ahí a la cancha de los Dallas Mavericks. El presidente de Estados Unidos convocó a esta cita hace meses con el objetivo de ayudar a su partido en estas intermedias, pero decenas de candidatos en distritos que están muy reñidos han decidido pues saltársela para que no les salpique la impopularidad del presidente, porque ese es el tema. Hay muchos republicanos que en este momento no quieren que los relacionen directamente con Trump porque pueden perder. Y bueno, decía el presidente que iban a ganar las elecciones, prometieron un orador, ahí el orador hacía todo tipo de promesas. Decía, no hay ninguna razón para no hacerlo, es decir, para ganar. Es habitual que los presidentes, tanto demócratas como republicanos, pierdan o bajen las elecciones de medio de las elecciones intermedias. Aquí en México también pasa lo mismo. Se acordará usted en la época de López Obrador cómo perdieron algunas de las mayorías, perdieron muchas partes del país en las intermedias, y que también nosotros vamos a tener el próximo año, razón por la que están evidentemente empezando a preparar todo también aquí en México. Pero lo que llama mucho la atención es lo aventado del comentario, ¿no? Esto de aventarte a decir que le vas a dar $5,000 a cada adulto en Estados Unidos es increíble. Pero bueno, dedicó Donald Trump su intervención a asegurar una y otra vez, como en el mensaje de siempre, que va a luchar incansablemente para derrotar al comunismo, que de momento ahorita, por lo que se entiende, es increíble, pero cierto. Es que a mí me parece increíble. Pero bueno, él sigue con el tema de derrotar al comunismo, agradeció los servicios prestados a sus colaboradores, defendió los avances de su administración contra la inmigración, dice y asegura que va a cerrar completamente la frontera. En fin, estas cosas son, me parece, increíbles. Así que bueno, pues $5,000 está ofreciendo el presidente de Estados Unidos a todos los adultos si ganan los republicanos las intermedias.
1: 7:19 a.m. Está con nosotros aquí en el estudio el doctor Eduardo López. Él es titular de Transparencia para el Pueblo de Yucatán. Bienvenido.
2: Viridiana, muchas gracias. Qué gusto. Buen día, saludarlos.
0: No, hombre, al contrario.
2: Honrado de estar aquí con ustedes. Los seguimos y los escuchamos con mucho gusto.
0: Ay, muchas gracias. Sí. Muchas gracias, director. Oiga, cuéntenos un poco, Transparencia, ¿de qué se trata? Es algo que es para nuestro beneficio y tenemos que aprender a usarlo también, ¿no? Como ciudadanos.
2: Por supuesto, cuando se extingue el INAIP, o los órganos autónomos el año pasado, surgen estas instituciones que no se pierde el derecho a la información, la protección de los datos personales, surgen, nada más pasan al Ejecutivo, con una simplificación administrativa, pero de suyo, de

0: y podemos preguntar más sobre ello.
1: Para satisfacer nuestra
0: duda. Correcto.
2: Okay. Nuestra curiosidad.
0: Exacto. Entonces, damos por hecho que primero está respaldado un documento oficial y que conlleva una responsabilidad en caso de mentir.
1: Doctor, esta convocatoria, porque finalmente lo que estamos buscando es quién va a representar a la sociedad, tal vez a las universidades, en fin. ¿Cómo funciona? ¿Yo puedo levantar la mano? ¿Yo, Gastón Lambert, puedo levantar la mano y yo podría ser consejero?
0: Por supuesto. Además, nos gustaría mucho.
1: Formar parte del consejo, digo.
0: Cualquiera de los dos o los dos, nos gustaría mucho. Por supuesto, está abierto a todas, a todos. Especialistas, gente interesada en el tema de transparencia, protección de datos personales, estudiantes incluso que quieran, estén estudiando, desarrollando, estudiantes, por ejemplo, de leyes, abogados, futuros abogados, académicos. Estamos juntando al menos 5 personas, ya hemos recibido algunas propuestas. Quiero pasarles un dato, estamos desde el 25 de agosto al 13 de septiembre, ya cerramos la convocatoria, están en nuestras redes sociales, en nuestra página oficial, está el despliegue de los requisitos.
1: ¿Cómo me meto a la página oficial?
0: Es Transparencia para el Pueblo de Yucatán.
1: Transparencia para el Pueblo de Yucatán.
0: Con eso es suficiente, y ahí aparece en primer cuadro esto, o las redes sociales en Facebook, Transparencia para el Pueblo.
1: ¿Cómo se decide quién conforma el consejo?
0: Muy buena pregunta, te la agradezco. Hay un comité de selección que vamos a tener con total transparencia, por supuesto, cumpliendo estos requisitos que señala ahí. Evaluamos quién tiene el mejor perfil para esos efectos y damos a conocer los resultados con claridad, por supuesto.
1: Ese tiempo completo. Digo, preguntando.
2: Sí, saca tu cita.
1: ¿Dónde hago cita? ¿Ese tiempo completo?
0: No, vamos a sesionar al menos 2 veces al año.
1: Okay.
0: Obviamente podrán ser más dependiendo las necesidades y los intereses. Al menos es honorífico, hay que decirlo también.
1: ¿Honorífico significa?
0: Es que no hay
2: pago.
0: No hay pago. No hay lana, no hay lana viridiana. Exactamente. Pero es un servicio también a la comunidad. Y así entendemos, así nos lo ha dicho nuestro gobernador. Es decir, ¿cómo podemos mejorar la participación, fomentar, construir? Pues con participación ciudadana.
1: Sí, totalmente. Okay.
2: Pues le agradecemos mucho toda esta explicación. Ahí queda la invitación abierta para que entre a la plataforma, para que entre a las redes sociales, ¿verdad? Si llega a tener alguna duda. Si tenemos dudas de cómo participar de la convocatoria, ¿hay algún lugar al que podamos acercarnos, llamar, como para...?
0: Sí, por supuesto. Incluso esa pregunta nos interesa mucho porque tenemos un número. Bueno, un correo, si me permiten, rápido.
2: Sí, adelante.
0: Es proceso.pueblo@yucatan.gob.mx.
1: Lo repite, proceso.pueblo@yucatan.gob.mx.
0: Estamos ahí, nos pueden escribir, inmediatamente nos comunicamos, o el teléfono 9999-258631, Viridiana Gastón.
2: Okay.
1: Se lo repito entonces, si quiere escribir es proceso.pueblo@yucatan.gob.mx o puede llamar al teléfono 9999-258631. Y yo creo que esto es parte de la manera en como sociedad podemos contribuir a mejorar nuestro entorno siempre, ¿no? O sea, y sobre todo para los que nos quejamos de los gobiernos, porque esto es importante, esta es la oportunidad que tenemos muchos de nosotros, es decir, voy a ayudar, no nada más me voy a quejar, sino además voy a ayudar, ¿no?
0: Y es un principio de la Casa de la Transparencia,
1: claro.
0: Ser congruentes, es decir, que seamos observados, mejorados, y por supuesto todo lo que nos tengan que decir que se haga público. Eso es importante, es un principio fundamental y es parte de nuestra convicción.
1: ¿Cuánto tiempo dura el
0: encargo? Pues podrá variar mucho, 2 años, 3 años, 5 años, dependerá mucho de los perfiles también y de la gente, pero vamos a ser muy flexibles en esa parte. Es decir, oye, yo, Gastón, estoy dispuesto a estar 2 años participando, bienvenido.
1: Ok, perfecto, ya. Perfecto.
0: Correcto. Okay.
2: Bueno, pues titular, le agradecemos muchísimo.
1: Muchísimas gracias.
0: De verdad, un honor, gracias.
2: El doctor Eduardo López, titular de Transparencia para el Pueblo de Yucatán, ya conoce la convocatoria para integrar este nuevo consejo consultivo de Transparencia para el Estado. Son las 7 de la mañana ya con 29 minutos. Así es, nada más nos queda despedirnos de Campeche. Les mandamos un abrazo aquí en Yucatán. Pues seguimos todavía hasta las 9:30 de la mañana. Nos va a dar mucho gusto si nos acompaña. En Campeche nos escuchamos mañana. Yucatán, ahorita regresamos.
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12: 7:31 a.m. Vamos a las noticias.
13: Le informamos ayer que el presupuesto para el próximo año de la Federación fue entregado a la Cámara de Diputados. Casi todas las dependencias del gobierno federal recibirán más dinero. La Comisión Federal de Electricidad no esa baja como un 9%, Pemex baja un 1%. La que se lleva casi todo es la Marina, que tiene un incremento para el próximo año del 23%. Educación pública subió poco más del 10%, esa siempre va a ser una buena noticia, seguido de bienestar. La que tiene el cambio negativo más fuerte es la Secretaría de Energía, pero ojo, porque ayer vi varias publicaciones diciendo es que le están quitando energía. A ver.

0: culpa de nadie aquí en México. El resultado que tuvimos para nada es el pésimo servicio educativo que tenemos en México, no. El secretario de Educación, Mario Delgado, nos iluminó a todos diciendo lo que dijo la OCDE, ¿no? Que la baja es muy probable, está relacionada muy probablemente con los dispositivos electrónicos. Pero nada que ver con nuestro sistema educativo que es tan bueno. La gran idea de la 4T para salvar la niñez mexicana es y viene en la forma de jornadas nacionales de juegos tradicionales. Imagínense qué emocionante. Seguro vamos a alcanzar en 4 años más a los chinos jugando trompo, jugando yo-yo, las canicas, las matatenas, el resorte, el avioncito. No es broma, ¿eh? Esa es la solución. Pero ¿qué podemos esperar de estas personas que no logran entender cuál es el problema de verdad? Nada más como muestra, le presento a la 2 veces famosa diputada veracruzana que asegura un cohete veracruzano llevará café a Marte. No es broma, esto es de la vida real. Escuche usted a esta diputada de Morena.
1: Es un proyecto de ciencia espacial, se llama Proyecto Ares, de científicos veracruzanos que nos deben de dar orgullo, son jalapeños. Los doctores en ciencia espacial que ya tienen una nave, lo conoce ya nuestra presidenta de la República porque ya entró a la nave allá en México una vez en exposición. Está aquí el taller, además los voy a
0: invitar
1: a
0: hacer
1: un recorrido. Porque
2: el taller de Don Pepe, el de aquí.
1: De los científicos en donde están las naves y unos misiles. Eso está acá en Emiliano Zapata, acá cerca. Ese proyecto es un proyecto de terraformación para que en el planeta rojo se convierta en un oasis y se lleve la agricultura. Y entre ese proyecto va el grano del café. Por eso era que se decía que el aroma del café veracruzano o el café veracruzano.
0: ¿Cómo les vamos a pedir que entiendan las razones de fondo por las que reprobamos todo en el examen de PISA?
2: En el pronóstico del tiempo. Mejor hablemos de la lluvia. Oigan, en la zona metropolitana, el mal tiempo, llovió en algunas partes de la ciudad. La realidad es que no llovió de manera generalizada como los días anteriores, donde sí puede ser que nos llueva. Es el día de hoy, lluvia del 80% es la probabilidad, por ahí de las 5 de la tarde, con tormentas eléctricas. Probablemente ahí sí se repita lo que vivimos en los días anteriores. En general vamos a tener una mañana soleada, máxima sensación térmica de 42 grados, alrededor de las 2 y las 3 de la tarde. Así que, pues lluvia para hoy. Oye, mira, nomás por fastidiar gente, le pregunté a la IA, ¿cuándo consideras que podría haber agricultura llevada por el humano en Marte?
0: Ok.
2: Y de entrada me dijo, a ver, cálmate. O sea, vamos paso por paso.
0: ¿Estás bien?
2: Ajá. Como un experimento, no agricultura estable, no que ya puedas recolectar café y hacerte tu cafecito.
0: Tractores caminando en las
2: sobre
0: la superficie marciana.
2: No es que puedas poner muchas plantas de café para hacerle cafecito a los marcianos. No. Estamos hablando de un experimento con una planta. O sea, que agarres una maceta y la lleves a Marte.
0: Y que estemos viendo a ver si no se muere.
2: Estaríamos hablando aprox entre el 2080 y el 2100, que si las cosas avanzan como están avanzando, podría ser que haya algo, una semilla, una hojita de laurel que llevemos ahí a Marte, para ver si es estable, para ver si logramos estabilizar. Desde aquí al 2100, pues no va a haber café en Marte.
0: Oiga, nada más una cosa, hablando de esto que dice Viridiana, le recomiendo mucho un libro que se llama Packing for Mars, Empacando para ir a Marte, de una periodista que para mí es encantadoramente buena esta periodista, que se llama Mary Roach. Siempre hace investigaciones de fondo más extrañas que nada. Y tiene un libro buenísimo donde te da todas las razones por las que no va a suceder. No va a suceder, no vamos a llegar a
2: Marte. Oye, la NASA, me hace la aclaración la IA, que la NASA ya ha probado sistemas de cultivo similares en simuladores.
0: Claro.
2: Para ver si llevamos una misión a Marte.
0: Bueno, pues esta

0: Diputada de Morena en Veracruz asegura que unos jalapeños tienen.
1: Y ya, no habla de los chiles.
0: No, tienen construido un cohete que va a ir a Marte a llevar café veracruzano. Es increíble, pero cierto. Y usted quiere que entiendan cómo funciona el examen PISA, pues es imposible. Pues ya, sí, por eso estamos como estamos.
1: Además, venga, fíjense cómo cierra la respuesta la IA. Una agricultura capaz de alimentar a una colonia de forma importante, estaríamos hablando del siglo XXII.
0: Madre. Bueno. Siéntese a esperar. 7:41, 7:41. Nos vamos a enlazar en este momento con Adriana Dávila Fernández. Usted la conoce muy bien, activista, analista política y, para suerte nuestra, amiga del programa. Vamos a enlazarnos con ella. Adriana, muy buenos días. Te saludamos como siempre con mucho gusto y hemos estado platicando del presupuesto. Ya revisamos hasta el aguinaldo que van a recibir senadoras y senadores. Bueno, ¿qué cosa con el presupuesto? ¿Cómo estás? Te saludamos, Adriana. Buenos días.
2: Un gusto saludarles, Viri y Gastón. Pues la verdad es que nada distinto a lo que ya se esperaba, ¿no? Aunque los precriterios que se presentaron por Hacienda en abril decían una cosa, ¿no? Sobre todo especialmente en el crecimiento de México. Sí. Ahora dicen que no vamos a crecer. Como ellos decían, se disminuyó la expectativa de crecimiento. Pero en realidad el paquete es muy similar a lo que se ha presentado en otros años. Es decir, Viri Gastón, gasto social, todo lo que tiene que ver con programas sociales, más en un año electoral que será 2027, más deuda que nos pone en riesgo terrible, con la posibilidad de que las calificadoras pues nos digan qué creen, pues México cada vez tiene menor calificación para riesgo para invertir, ¿no? Sí. Cosas de ese tipo que se están sucediendo ahí. Tampoco nada esperado. El tema de salud sigue exactamente igual que lo hemos venido señalando. Por eso está el colapso como está, porque viene menor inversión para el tema de salud en esta crisis tan terrible que tenemos. Pero bueno, sí es cierto que si fuera un hogar, llamémosle México, sea un hogar, para hacer esta analogía, pues el padre y la madre de familia que están sosteniendo este hogar, lo que están diciendo es, pues hay que pedirle prestado al banco porque hay que darle a todos los niños para sus chuchulucos, sí, como dicen comúnmente, y vamos a endeudarnos porque no hay forma de que ingrese los sueldos que todos tenemos aquí. Lo que ingresa, pues no alcanza. Me voy a gastar más de lo que pueda ingresar, sí, ¿no?
1: ¿Cuál sería tu preocupación mayor con lo que has visto?
2: Bueno, hay un colapso específico, Viri, y tiene que ver con cómo lo va a resentir el bolsillo de los mexicanos, ¿no? Y el bolsillo de los mexicanos es que dicen, por ejemplo, no va a haber nuevos impuestos, pero se van generando actualizaciones, porque ya sabes que el diccionario de la Cuarta Transformación está medio raro, ¿no?
0: Si los trenes se recargan, no se descarrilan.
2: Exactamente así. Bueno, pues lo mismo sucede en el paquete económico. Hay una serie de datos que se están planteando, pero a mí sí me preocupa mucho que no nos demos cuenta cómo se está disparando la deuda, porque además hay quienes desde la transformación dicen, bueno, pero es que el dólar sigue debilitándose frente al peso, pero no tiene que ver con la fortaleza del peso, sino con la debilidad del dólar, por una economía también en riesgo en Estados Unidos. Entonces los temas de medición van a afectar evidentemente a asuntos que tienen que ver con la salud de los mexicanos, ¿no? Cada vez menos fácil que los mexicanos puedan tener acceso a servicios de salud. Con la canasta básica, que tarde que temprano tendrá que aumentar. Y a mí hay un dato que me parece que el paquete reafirma, que es justamente el crecimiento de la informalidad. En México ya básicamente, aunque lo presuman todo el tiempo diciendo que México ha crecido en empleo, lo que no se dice es que crece en empleo informal, pues justamente porque nadie quiere pagar impuestos, ¿no? ¿Y quiénes están pagando impuestos? Los de siempre, los que están cautivos. Todos aquellos que se dan de alta, que están generando, que no hay forma de que el gobierno los evada, llamémosle, o que van al gobierno, pues son los que están apretándose, pero mientras el circulante efectivo que hay, pues está siendo más grande porque mucha gente ya no quiere participar en la formalidad económica de este país.
0: Y a mí una de las cosas que siempre me han preocupado, y más con el tema de la 4T en específico, y esta sí es una opinión personal, es que generalmente cuando calculan los precios, por ejemplo, a los que se va a vender el petróleo, cuando calculan la velocidad a la que va a crecer la economía, por lo general le atinan como al doble. Es decir, la realidad siempre divide a la mitad aquellos, el crecimiento, por ejemplo, ¿no?, que estaban augurando para este año. Lo que significa que el déficit también se multiplica. Es decir, si hoy con sus alegres números que quedamos a deber, si no me falla la memoria, creo que 1.9 billones de pesos, es decir, casi 2 millones de millones de pesos. Si les falla el cálculo y resulta que pues el petróleo no se vendió como ellos dicen, o la recaudación en algo falló, se multiplica, lo que significa que nos vamos a seguir endeudando. Tenemos la deuda más grande de nuestra historia y esto se disparó en los últimos 3 o 4 años. El último año de López Obrador fue cuando se soltó el pelo y empezó a pedir prestado, ¿no? Y a partir de ahí estamos metidos en este problema.
2: Bueno, vale la pena, Gastón, porque lo que tú dices no solo es una opinión personal, los datos te lo están confirmando. O sea, tú das la información con datos duros de lo que ya sucedió. Y lo que ya sucedió es que empezamos en el sexenio de López Obrador con una deuda durísima. Como bien dices, en el último año se potencializó. La quien llega al nuevo gobierno es una científica que debería entender de las partes técnicas. Yo entiendo que a lo mejor no es económica, pero sí de las partes técnicas, y estamos en una deuda ya de que se prevé para el 2027 de 21.6 billones. O sea, estamos en la deuda más grande por lo menos de los últimos 40 años. Sí. O sea, es grandísimo. Por eso te decía, si fuera un hogar, o sea, si fuera una casa en México, el tema es que si tienes 3 tarjetas de crédito, pues ahora vas a tener 5 tarjetas de crédito, y tus tarjetas de crédito se van haciendo al tope, y luego México solo va pagando pues para el mínimo, ¿no? Uh-huh. Es para una analogía, ¿no?
0: Sí, pagas no, sí.
2: Y entonces el interés va aumentando, y lo triste de todo esto es que no hay un reconocimiento de eso, no hay un reconocimiento de cómo se están diciendo las cosas, ¿no?
1: ¿Cuál es la consecuencia? ¿Cuál es la consecuencia que consideras más importante de este endeudamiento?
2: Bueno, que hay una irresponsabilidad en quien está gastando. O sea, el responsable de las finanzas en México, que es el gobierno, es irresponsable. Si te endeudas más, tardas más en pagar. Y sí, que probablemente eso, pues claro que te va a permitir tener el ingreso en términos electorales. Y lo digo en términos electorales porque es para lo que quieren el dinero. Porque evidentemente los programas sociales no tienen un criterio. Es más, nos han demostrado que los criterios mínimos que debería tener un programa social para sacar de la pobreza a las personas, para generarles acceso a los servicios de salud, no existen. Entonces sí vamos a ver una crisis terrible generada desde el gobierno, desde quien debería ser responsable, Viri. En términos generales, eso es lo que está sucediendo.
0: Yo creo que uno de los, bueno, no creo, porque creer es un acto de fe. Estoy seguro que uno de los peligros más grandes que tenemos es que se metió a la Constitución todo lo que tiene que ver con el reparto de dinero, que es la parte social, se aplaude, políticamente correcto, qué bueno que estamos ayudando a todos, pero el problema es que se estableció como constitucional la obligación de repartir más de 2 millones de millones de pesos, pero no de dónde los vamos a sacar. Es decir, como tenemos que cumplir con eso, sacrificamos muchas veces infraestructura, por ejemplo, dése usted una vuelta por las carreteras de México y vea la cantidad de hoyos que tienen. Y así nos podemos ir un montón de cosas, el problema con la CFE y la infraestructura. En fin, no tenemos dinero para poder seguir creciendo en términos de infraestructura y poder tener los servicios mínimos como ciudadanos, ¿no? Y eso, en parte, yo estoy seguro, tiene que ver con el compromiso constitucional de repartir dinero. Porque, y perdón, lo digo porque ahorita anunciábamos ayer Donald Trump en la noche, prometió $5,000 a cada adulto en Estados Unidos si ganan los republicanos en las elecciones que hay ahorita. Y estábamos así como que burlándonos hasta que dijimos, oye, pero pues si aquí hacemos lo mismo, ¿no?
2: Yo creo que Donald Trump está copiando este tema.
0: Yo creo que sí, malas amistades que tiene Donald Trump, sí.
2: Sí, ahora fíjate bien, Gastón Viri, fíjense bien, me parece que evidencia que esa lucha de izquierdas y derechas es un mito, sí. Porque vemos lo que aparentemente es derecha en Estados Unidos, lo que aparentemente es izquierda hoy en México, pero en realidad los dos están trabajando para efectos de carácter electoral, lo cual es muy riesgoso, es peligroso porque ahora no nos atrevemos a decir, oigan, los programas sociales deben tener una medición. Le da miedo hasta la oposición decirlo. Sí. ¿Por qué? Porque, pues, ¿cómo? Es que si vamos en contra de los programas sociales no van a votar por nosotros. Pues no van a votar de todos modos por nosotros. El tema de fondo, hay que decirlo con toda claridad.
0: Nadie lo dice.
2: Claro. Pues es que hay miedo, hay miedo. Es que si yo digo que los programas sociales no están funcionando en su propósito específico, híjole, es que ya ves, te quieren quitar los programas sociales. Eso. No. El tema es muy simple. Si ellos están diciendo que el programa social te puede ayudar a salir de la pobreza y a mejorar tu educación y a tener mejores condiciones de vida, pues vale la pena revisar algunas cosas porque son las famosas causas que ellos plantean. Vale la pena. A ver, ¿tienes mejores accesos a servicios de salud? ¿Tienes acceso a mejores servicios de salud? No. ¿Tienes una mejor educación para tus hijos? Ya vimos las pruebas de PISA, Miri, Gastón. O sea, cada vez estamos en una decadencia cultural, académica mayor. Yo te lo digo yo como madre de una joven de 23 años. Ya olvídate que seas o no experto. Si yo no hablo inglés o si yo crecí en una escuela en donde no hablaba inglés, claro que deseo que mi hija pueda aprender un idioma que le abra las puertas en el mundo. Claro. No quiero algo para ella en términos educativos que le cierre puertas o que sea más bien un sentido de pertenencia que nada tiene que ver con la soberanía, como lo han querido plantear. Uh-huh. La mejor forma de honrar a los pueblos originarios es darle a nuestras nuevas generaciones la posibilidad de abrirse al mundo y que lleven el conocimiento que tuvimos de nuestros ancestros al mundo. Sí. Pero para eso necesitan hablar inglés, por ejemplo. Sí. ¿No? Uh-huh. O u otros idiomas que hoy están en el mundo, en esta globalización, generando competencia. O sea, nuestras hijas, nuestros hijos no tienen que competir solo con los mexicanos, con sus compañeros de las escuelas, compiten con el mundo. Sí. Y eso es importante decirlo. Pero también quisiera que mi hija, si se lee un libro, comprenda qué dice ese libro.
1: Claro. Uh-huh. Tal cual.
2: Y eso es terrible. Lo que estamos viendo es que no está funcionando la política pública en este país.
1: Pues Adriana, te agradecemos mucho, como siempre, tu opinión. Te estaremos molestando próximamente.
0: Sí.
2: Todo lo que quieran, yo ya les dije. Les mando un fuerte abrazo.
0: Igualmente. Buen resto de semana, Adriana.
2: Bendecido.
0: Oye, ¿cómo te seguimos? ¿Cómo te seguimos, Adriana?
2: Ah, en mis redes sociales, Adriana Dávila F.
0: F. Acuérdese, exacto. Adriana Dávila F en las redes sociales. Así te seguiremos.
2: Muchas gracias, les mando un fuerte abrazo.
0: Adiós, igualmente. Adriana.
1: La activista, analista, ay, política, Adriana Dávila Fernández. Cosa, ¿eh? Sí. Son las 7 de la mañana ya con 53 minutos. ¿Qué le parece si hacemos una breve pausa? Ahora regresamos.
3: Venimos. En 3 minutos.

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1: 7:56 a.m. Resumen.
2: La Policía Municipal de Mérida junto con la CANIRAC dieron capacitación sobre comercio seguro con un curso que se llama Estrategias de Prevención frente a la Extorsión y Vulnerabilidad Digital. Fue para empleados del sector gastronómico. El curso fue desde crear una contraseña fuerte hasta identificar los patrones de las llamadas de engaño y pues tener contención emocional.
1: En Tizimín, en la carretera que va a Río Lagartos a la altura de Rivera Flamingo, un hombre de 35 años que venía en su moto le dispararon unos balines mientras iba en la moto. Son como balas, o sea, sí entran al cuerpo. Iba a su trabajo cuando él cuenta que escucha un ruido muy fuerte y de repente no puede mover la pierna izquierda, y cuando se da cuenta pues traía dos balines en el cuerpo, uno en el tobillo y otro en la pierna. Llamaron al 911 y se lo llevaron obviamente al hospital. Está fuera de peligro, pero pues ya están investigando quién anda disparando en la carretera con balines.
2: Allá mismo en Tizimín le robaron al exsecretario de Desarrollo Rural, Jorge Díaz Loesa, un par de becerros apenas nacidos de la raza Brahman Rojo. El mismo exsecretario ofreció una recompensa de 30,000 pesos para quien proporcione información de lo robado. Y bueno, pues es como se le llama al robo de ganado, abigeato.
1: Abigeato.
2: Abigeato.
1: Creo que es abigeato.
2: Ahí está, así se dice.
1: Abigeato es robo de ganado.
2: Cuando le roban sus becerros.
1: Yucatán es una tristeza, es el segundo estado de la República donde hay más suicidios, 13.7 casos por cada 100,000 personas, 13.7, no olvides ese número. Somos el segundo lugar en México. Chihuahua es el único que está por arriba de nosotros, muy parecido, en 13.8 por cada 100,000 habitantes. En el país se han registrado, en el 2025 se registraron 8,709 muertes autoinfligidas, que significa 6.7 por cada 100,000 habitantes. Recuerde, 6.7 contra los 13.7, el doble que tenemos en Yucatán. 7:58 a.m. Una buena noticia para la economía yucateca.

0: Llevamos ya, el Estado lleva ocho meses de incrementos porcentuales en la actividad industrial. Esto lo informa el Instituto Nacional de Estadística y Geografía, el INEGI. Luego que en septiembre del 2025 la actividad industrial bajó casi un 2% en comparación con lo que había pasado en el mismo mes, en el 2024, aquí se lo platicamos. Afortunadamente, pues Yucatán inició así como que una racha de recuperación y ha ido subiendo, llevamos ocho meses subiendo, en octubre subió 2.5%, en noviembre también algo muy parecido. En diciembre subió el 4.8, imagínense nada más. Y así hemos ido, es una buena noticia. En mayo del 2026 la actividad industrial registró un aumento mensual muy bajito, pero todavía aumento, y en un anualizado del 3.7%, que posicionó a Yucatán como el sexto estado con mayor incremento según los números del INEGI. Por sectores industriales, Yucatán destaca por ser el tercer estado donde más, y esto es algo que estoy averiguando, más se incrementó. La minería.
1: Ah, mira.
0: La minería, no sé qué estamos minando. El cuarto donde aumentó más la generación, transmisión, distribución y comercialización de energía eléctrica, suministro de agua y de gas natural por ductos al consumidor final. Cierro la cita de lo que dice el INEGI. De todos los estados del país, Yucatán es uno de los 16 estados donde la actividad industrial aumentó de abril de este año a mayo, contrario a la tendencia nacional que está a la baja. Nosotros somos uno de los estados donde no. La industria, somos 12 estados en los que subió la industria aquí en mayo, de mayo a mayo, de mayo del 2025 a mayo del 2026, solo 12 estados. Quintana Roo es la entidad donde la actividad industrial ha aumentado más en un mes, 11.5%, imagínense. A su vez, Yucatán, con su alza muy bajita de 0.2%, superó incluso a Nuevo León, Sonora, Tabasco, estados que son fuertes industrialmente. Así que una buena noticia, la actividad industrial sigue subiendo en Yucatán.
1: Oigan, hablando de Yucatán, Concal tiene noticias. Superaron la meta inicial de unos 100 equipos ante la alta demanda que se registró de 400 solicitudes de electrodomésticos, lavadoras subsidiadas. El Ayuntamiento de Concal entregó 150 lavadoras a través del programa que se llama Sigamos Avanzando, una iniciativa respaldada por el Cabildo para fortalecer

0: 2027. Para lograr este beneficio, la alcaldesa, que es Linda Pérez, destacó que el costo total fue de 7,500 pesos, que se redujo considerablemente gracias a un esquema en donde una fundación aportó el 33% y el municipio subsidió un 50% adicional con ingresos propios, y el resultado es una aportación ciudadana pues menor de 2,400 pesos por cada lavadora. Entonces, este esfuerzo forma parte de todas las políticas que tiene, políticas sociales que tiene la alcaldesa. Vamos a escucharla.
1: Estamos haciendo la entrega de 150 lavadoras. Tenemos un programa aquí en Concal, el programa Sigamos Creciendo. Lanzamos una convocatoria en la cual teníamos considerado 100 lavadoras. Sin embargo, pues la verdad es que la gente se entusiasmó, desearon participar. Recibimos 401 solicitudes y quiero aprovechar a agradecer al Cabildo porque también aprobamos un subsidio adicional al que tenemos con la fundación, y el día de hoy entregamos 150, creció, y también tenemos para entrega en enero de 2027 150 lavadoras más. Seguimos apoyando a la economía de las y los ciudadanos de Concal con esos programas que son a beneficio del municipio. El costo total es de 7,500. La fundación nos apoya con un 33%.
0: Ahí está la información de voz de la alcaldesa de Concal. Y bueno, en otros temas, hace ratito le platicábamos que hubo un accidente en el periférico de Mérida. El hecho se reportó la mañana del día de hoy, cuando un motociclista pues estaba circulando sobre la lateral de periférico a la altura del kilómetro 24, cerca de Cotolengo. Eran los reportes que nos habían mandado desde muy temprano de que había tráfico y dificultad para la movilidad. Es justamente por esta situación. De acuerdo con los primeros datos, este motociclista habría pasado a exceso de velocidad en la zona peatonal, momento en el que perdió el control de la moto, terminó derrapando en el pavimento. El hombre pues quedó tendido a unos metros de su motocicleta en las inmediaciones de este anexo conocido como Cotolengo, y paramédicos de la SCP que llegaron al sitio pues lamentablemente únicamente pudieron confirmar que ya no tenía signos vitales. Se acordonó la zona, razón por la cual justo la movilidad se complicó, mientras las autoridades realizaron las diligencias correspondientes para pues poder esclarecer qué fue lo que sucedió. El periférico vuelve a cobrar una vida, y no está de menos recordarle lo peligroso que es nuestro periférico. Es una realidad, tenemos accidentes todos los días y la prevención siempre va a ser la mejor recomendación. Siga las señales, siga los máximos de velocidad. Le recuerdo que nuestro periférico es de 80 kilómetros, no de 120, y pues tiene zonas peatonales, tiene zonas de retorno, tiene zonas de salida tanto a la derecha como a la izquierda. Entonces hay que mantener la precaución.
2: 8 de la mañana con 4 minutos, 8:04. Y bueno, ayer fueron las memorias, el respeto, el último pase de lista de un joven yucateco de 24 años que terminó dando la vida por México entre salvas de honor, y obviamente pues el dolor de todos sus seres queridos. Ayer fue despedido el soldado de infantería René Joel Hernández Garibay en un panteón aquí en un cementerio aquí privado. En Mérida, el militar de tan solo 24 años perdió la vida en estos días tras ser víctima de un ataque armado por los integrantes del crimen organizado mientras estaban custodiando una base de operaciones allá en Sinapecuaro. Sinapecuaro está en Michoacán. Durante la ceremonia, mandos del ejército mexicano rindieron homenaje a la entrega de este joven, reconociendo pues el sacrificio de quienes patrullan el país lejos de casa, sin la certeza de que van a regresar, porque además estas personas que pues dedican la vida a defendernos, la verdad es que se despiden de sus familias y nunca sabe si van a regresar. Le platicaba yo, y es el enorme respeto que le tengo yo y la admiración a nuestros militares. Tuve la oportunidad de viajar en uno de esos helicópteros rusos enormes de la Marina que uno no entiende cómo vuelan y que se mueven hasta que en el quiero yo contar. Y bueno, me llevaron en estos, un piloto que salvó a varias personas en las inundaciones de Tabasco en el 2007, y al final del reportaje que me tocó hacer, le preguntaba yo al piloto, después de lo que vi que hizo, yo pensé que no iba a regresar vivo de donde me llevaron, pero bueno, después de que me bajo de ese helicóptero ruso enorme, le pregunto al piloto, oiga, ¿no le da miedo? Y me contesta este piloto, este militar, me dice, sí, claro que sí. Le digo, ¿y entonces? Me dice, estoy entrenado para salvar y proteger tu vida, aunque no sé tu nombre. Para eso estoy entrenando.

0: y para eso vivo. Eso fue lo que me dijo este hombre y me quedé congelado de por vida, ¿eh? Cuando me dijo eso. Yo doy la vida por ti, aunque no sé quién eres, pero sé que eres mexicano. Con eso basta para que dé la vida por ti. Imagínese nada más usted lo que me dijo. Así que bueno, pues despedimos nosotros también a este militar, a este soldado René Joel Hernández Garibay, que murió defendiendo a México.
1: 8:06 a.m. Ya están con nosotros en el estudio Dulce María Sauri y Federico Berrueto. Bienvenidos, buenos días.
2: Muy buenos días, Viri, Gastón, Dulce.
0: ¿Cómo amanecen?
3: Buenos días a ambos
0: tres.
3: Eso.
0: Oigan, no podemos evitar hablar un poco de los resultados de PISA. Lamentable lo que está pasando, pero bueno. Es un proceso que toma muchos años y muchas ganas para echar a perder las cosas. Pero lo que sí y lo que más me asusta son las opciones. El gobierno ni siquiera reconoce que tenemos un problema en términos de educación. Ayer nos decía el secretario de Educación que está proponiendo el que a partir de ayer ya en las escuelas se juega el trompo, el yoyo y otro tipo de juegos tradicionales, y lo ponen como solución para el tema de la falta de entendimiento en la lectura, la comprensión de lectura. Estoy confundido. Dulce, ayuda.
3: A ver, la primera cuestión es ¿qué es la prueba PISA? Uh-huh. Porque parece que ya todos hablamos de la prueba PISA, pero es una prueba internacional en que se comparan los conocimientos y capacidad de lectura, matemáticas y ciencias. Es una prueba homogeneizada. ¿Qué quiere decir esto? Que es igual y se aplica en jóvenes, mujeres y hombres de 15 años. O sea, la edad es, no el grado escolar, el que lo determina, porque cada país tiene sus sistemas y grados escolares, ¿no? A ver, la prueba de comprensión de lectura no se aplica en el idioma materno. O sea, a nosotros no nos van a aplicar la prueba en inglés, por ejemplo, ¿no? Entonces, podemos decir que las tres son iguales. El lenguaje y las matemáticas es universal y las ciencias también. Bueno, en esa es donde hemos estado consistentemente retrocediendo. Es decir, que la generación que aplicó ahora es una generación que posiblemente esté en tercero de secundaria. Sí, empezó a los 6 años. Es un mal que ha incubado la escuela mexicana desde tiempo atrás, pero se ha agudizado en los últimos 8 años, digámoslo con toda claridad. Segunda cuestión. En México, la educación básica, o sea, desde el kinder hasta la secundaria, está predominantemente a cargo del Estado, o sea, es el gobierno. Pero hay un porcentaje alrededor del 10-15%, dependiendo si es kinder, si es primaria o si es secundaria, de escuelas privadas. Este resultado es la mezcla de público y privado. Si hubiese una prueba que distinguiera capacidades entre los jóvenes de escuela pública y las de escuela privada, nos íbamos a llevar una terrible y triste sorpresa, porque el abismo, así tengo que calificarlo, cada vez más grande. Y este es el elemento central de la desigualdad en nuestro país. Que no haya iguales oportunidades en las escuelas de México, lo único que está sembrando, ¿sí?, es la tragedia de la reproducción de la pobreza, ¿sí?, de la enorme frustración de ver que acumulas grados escolares, pero ante la falta de conocimientos, de habilidades para competir en un mundo globalizado, te quedas igual que tu papá, que tu mamá, atrás de un mostrador, ¿sí?, o posiblemente incluso lavando coches. ¿Sí?
2: Bueno, no podría estar más de acuerdo con lo que ha dicho Dulce. La educación finalmente es el recurso más importante para la movilidad social, para atenuar la desigualdad. Y el que tú decías una cosa hace rato, Viri, que era muy preocupante, y es muy preocupante, y le agregaría algo más, alarmante. Y justo esto de que el resultado oculta una desigualdad porque finalmente tenemos un promedio que es la suma de lo público y lo privado, pero también regional. Me temo yo que las zonas más pobres del país o las regiones más pobres del país son las que tienen los peores resultados. Y un país que es desigual en lo regional y que es desigual en lo social, pues es una tragedia a la cual hemos querido enfrentar y combatir desde hace, de muy diversas formas y desde hace mucho tiempo. Pero llegó un gobierno hace 8 años con la tesis de que primero los pobres. Y tal parece que sí está haciendo valer ese sentido. Y cuando vemos cómo el gobierno se regocija con las cifras de los programas sociales, del incremento de los salarios, no está refiriéndose al tema fundamental. El tema fundamental de la pobreza y la desigualdad no necesariamente se asocia a la recepción de recursos.

0: que haya un apartado para habilidades en los juegos tradicionales de yo-yo, trompo y demás, que lo incluyan en la evaluación, pero que haya evaluación seria en matemáticas, en lectura, en ciencias.
1: Totalmente. Déjeme cambiar rápidamente de tema para que nos ayuden a entender el significado. Renunció la secretaria ejecutiva del INE, me parece que fue antier, si no me equivoco, Claudia Espino. Pasa por la información, renuncia 24 horas antes de que inicie todo el proceso. ¿Qué significa? ¿Aquí debe haber algo de fondo o estoy exagerando?
2: Bueno, hay un hecho evidente que desde que se apoderó el gobierno del INE, acabó con la estabilidad que había caracterizado a la institución por mucho tiempo. Recordemos cómo Edmundo Jacobo fue el director ejecutivo, el secretario ejecutivo, creo que viene desde antes de Lorenzo Córdoba, y los dos periodos, o el periodo de amplio de Lorenzo Córdoba, Edmundo Jacobo estuvo ahí. Y es una tarea importantísima porque es el área operativa, okay, del INE. Y el INE, su mayor fortaleza está ahí justamente. No es necesariamente su consejo y las celebridades que han llegado ahí. Digo, ha llegado gente muy importante, mi reconocimiento hacia ellos. Los de ahora, no puedo decirlo por todos, sí, por un yucateco que tiene ahí un buen desempeño, que es Uquip. Pero el tema está en que la mayor fortaleza es su capacidad operativa para organizar elecciones. Y es donde se está descomponiendo todo. Y esto ocurre, podemos decir, por descuido del gobierno. No, yo diría que es un diseño para destruir al INE y destruirlo donde más duele, que es la capacidad para organizar elecciones confiables. Entonces, esta renuncia se da en ese entorno. No sabemos si se enojó con su muy buena amiga, que era la Tadei, que fue la que la llevó ahí. No sabemos si efectivamente es un tema de salud. No, pero esto da ocasión simplemente para hacer una observación muy crítica, muy preocupante, que uno de los mayores logros de este país, que fue la normalidad democrática electoral, pues la estamos echando por la ventana. Sí,
1: Dulce.
0: Indudablemente el momento es verdaderamente serio, ¿no? La renuncia fue ayer, ¿sí? Y hoy justamente empieza el proceso electoral 2026-2027, ¿sí? Y sesiona el Consejo General del INE. Y sesiona con un secretario ejecutivo nombrado provisionalmente, que es justamente la persona que inicialmente quería Guadalupe Taddei que estuviese, pero no la aceptó la mayoría de los consejeros y consejeras por considerar que no tenía las capacidades para ello. Okay. Entonces, bueno, por otra vía llegó. Y también muy preocupada por el debilitamiento de la capacidad operativa real del INE para organizar elecciones, porque además tiene atribuciones altamente polémicas. Dos, voy a subrayar dos de ellas. El INE está ejerciendo censura. Censura y limitando espacios de opinión pública. Y ahora, con esta pretensión de incursionar también en redes sociales, resulta que hasta las comunicaciones privadas, como en un momento dado puede ser un chat, pueden ser sancionadas por cualquier tipo de expresión. El INE ya ha bajado spots de partidos políticos que van en tiempo oficial. Esa atribución la conocemos, pero ahora hay una nueva atribución que puede ser sobre espacios que no necesariamente son de tiempos oficiales. Y la otra, que vamos a ver cómo sale librado el INE de esto, es esta nueva facultad para revisar a candidatas y candidatos y sus antecedentes. Claro, el INE solo va a recomendar que no los inscriban, pero si un partido político insiste en inscribir, pues ya sabrán. O sea, esas dos facultades en este proceso electoral, sumado a esta debilidad, van a hacerlo enormemente complejo. Y si me permite un momentito nada más. Mujeres en Plural,

0: una red de mujeres que fue la que luchó y logró la paridad en el país. Bueno, emitimos un pronunciamiento. Si me autorizan ustedes, yo se los mando para que en cualquier momento ustedes den la lectura. La tesis central del pronunciamiento es ni un paso atrás en la paridad. Y la primera prueba de fuego la van a tener porque dividir a la mitad las candidaturas a las gubernaturas no está en ninguna ley. Es una interpretación del Consejo General del INE que deriva del cumplimiento del principio constitucional de la paridad.
1: Okay.
0: Entonces, no se nos vayan a descarrilar.
1: Perdón, ¿en ningún lugar está escrito?
2: No.
0: No.
1: No sabía.
2: No hay.
0: ¿Verdad?
2: No es una decisión del Consejo General del INE, un acuerdo, digamos, que al cual llegó y a partir de eso instruyó que los partidos debieran presentar de manera paritaria o las candidaturas a ejecutivo local.
3: O sea, que depende de la buena voluntad.
2: No, porque ya digamos que es una norma administrativa, por decirlo, okay, pero no tiene sustento legal ni constitucional.
0: Nada más, ahí sí tendría yo un matiz con lo que dice Federico. La Constitución en 2019 se reformó para garantizar la paridad en todos los órganos del Estado mexicano, todo. Los tres órdenes de gobierno, gobierno federal, estatal, municipal, etcétera. Con base en esa disposición constitucional, el Consejo General del INE en 2020 para el proceso 2021 definió que la mitad de las candidaturas en aquel momento eran 15, fueron finalmente 8 hombres, 7 mujeres, pero bueno, la paridad de los números impares, ¿no? Y en al año siguiente, para el del 22, 23 y 24, son 4 acuerdos basados en el mismo principio constitucional de la paridad, la mitad de las candidaturas han sido para hombres y la mitad para mujeres. Ahora viene el quinto acuerdo. En un ambiente interno sumamente debilitado y confuso, y externo también, me refiero no solamente a México, sino en el terreno internacional, que está luchando para que los derechos adquiridos, luchados por las mujeres durante muchos años, retrocedan. También en la cuestión política. Entonces, esta es una prueba importante para este Consejo General del INE.
1: Madre mía. Perdón por mi ignorancia, yo no lo sabía, yo estaba seguro que eso ya estaba y así eran las cosas, pero bueno. Oigan, como siempre, muchísimas gracias. Cada semana hay sorpresas nuevas, esperemos. Ya no sé qué más puede pasar en los próximos 7 días, pero seguramente no nos fallará el destino y algo nos traerá diferente. Federico, como siempre, muchísimas gracias.
2: Muchas gracias, Viri.
1: Dulce, como siempre,
0: y muchísimas también, muchas gracias.
1: Muchas gracias. Hay que leerlo siempre, hay que leerlo siempre. Acuérdese de leer a Dulce María Sauri todos los martes.

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7: 8 de la mañana con 28 minutos, 8 con 28. ¿A qué escándalo originó el día de ayer un joven investigador de Anthropic, que se llama Jacob Coxon, supongo que se dice en inglés, anunció en la noche de antier ayer que renunciaba a Anthropic? Les recuerdo que Anthropic es el que está detrás de Claude, esta inteligencia artificial. El científico cree que la carrera para mejorar estos sistemas tiene peligros que sus propios creadores admiten solo en privado, nunca en público, y declara este joven que quienes, cito, quienes están construyendo la inteligencia artificial creen sinceramente que podría matarnos a todos antes de que acabe la década. Cierro la cita de lo dicho por él. Interesante, él lo que advierte es que como van las cosas, el peligro de la destrucción de la raza humana por la inteligencia artificial se puede dar antes del 2030. Nada más
1: para que se dé
7: una idea de lo que está anunciando este señor. Bueno, lo que hice el día de ayer es que me metí a Claude y le pregunté a Claude, oye, ¿qué onda con esto? ¿Qué opinas tú que estás allá adentro? ¿No? Sí. A ver, cuéntanos.
1: Venos, tú que formas parte.
7: Exacto. Y fíjese qué interesante. Evidentemente ha sido entrevistado este joven Jacob Coxon en todas partes, porque ya todo el mundo le está diciendo lo mismo. Es que ellos saben lo que va a pasar, no lo admiten públicamente, pero yo he escuchado, he visto de manera privada, están preocupados por lo que pueda pasar con la humanidad. Es decir, el que la inteligencia artificial llegue a un momento en que tome decisiones y pues nos desaparezca a todos, ¿no? Que pueda iniciar una guerra nuclear, que pueda apretar el botón porque cree que hay una amenaza. En fin, hay tantas maneras de destruirnos que lo que asegura este joven es que esto deberá estar ocurriendo o podría estar ocurriendo con un 10% más de probabilidad en los próximos años. La pregunta que yo le hago entonces en ese momento a la inteligencia artificial y me dice, a ver, si una inteligencia artificial lo suficientemente capaz puede mejorar su propio diseño o entrenar versiones mejores de sí misma, cada mejora la hace más capaz de generar la siguiente mejora. Eso crea una curva que deja de ser gradual y se convierte en exponencial. Eso le llaman el intelligence explosion. O sea, es decir, se multiplica la velocidad a la que se va automejorando con la visión que tenga, que vaya desarrollando de lo que significa automejorarse. Pero me dice, el problema no es que la inteligencia artificial decida volverse peligrosa. Es que el ritmo de cambio podría superar la capacidad humana de supervisar, entender o corregir el proceso. Hace un disclaimer, antes para contestar me dice, oye, te aclaro que yo soy inteligencia artificial. Y yo estoy en Claude. Te voy a contestar con
1: detallazo
7: toda
1: la de su parte.
7: Sí, claro. Te voy a

0: contestar con toda la información que tengo sin tener información interna, porque yo no tengo información. O sea, te da toda la explicación. Dice, a ver, las amenazas específicas, y esas, estas son las que están citando los investigadores de seguridad, es la convergencia instrumental, es decir, no hace falta programarle a una inteligencia artificial el objetivo de dañar humanos. Eso no es así. La teoría dice que casi cualquier objetivo suficientemente ambicioso genera subobjetivos parecidos por pura lógica. Autopreservación, por ejemplo. Si te apagan como computadora, no puedes cumplir la meta. Y como la inteligencia artificial lo sabe, busca la manera de evitar que la dañen apagándola, desconectándola. Ya hay pruebas de eso. Adquisición de recursos, resistencia que se modifica en los objetivos. Y estos subobjetivos pueden chocar con los intereses humanos. Ese es uno de los peligros. Dos, alineamiento engañoso. La preocupación de que un sistema aprenda durante el entrenamiento a comportarse como si estuviera alineado con lo que quieren los seres humanos, porque eso es lo que se premia, pero sin que sus objetivos reales lo estén. Una vez desplegado y con suficiente poder o autonomía, la inteligencia artificial va a buscar sus objetivos, los que tiene y ha ido desarrollando. Tres, el desfase de velocidad, que es el que más me preocupa. Se mueve tan rápido la inteligencia artificial que no nos da tiempo de alcanzar a ver qué está haciendo, analizar lo que está haciendo y tomar una decisión si lo que está haciendo o no es bueno. Ya pasó, ya se fue, ya sucedió. Las capacidades concretas de daño a escala, por ejemplo, esto es en lo que Caution mencionó, este joven, explícitamente, sistemas que puedan hackear infraestructura crítica, acelerar el desarrollo de armas biológicas, tomar decisiones militares o económicas a velocidad y escala que no podemos detener. De repente ya decidió que va a vender todo y entonces se cae la bolsa. Todo sucedió en 2 minutos y nunca te enteraste qué pasó. Y la otra que es importante es la concentración de poder. Es un ángulo que no se habla mucho. Es un grupo pequeño de personas, empresas, gobiernos, que usen sistemas muy capaces de consolidar el control sobre el resto de la sociedad. Ese es uno de los problemas. Así que bueno, hay quienes argumentan que lo dicho por él es poco probable. Hay quienes argumentan que el peligro no es, nos están haciendo creer, dicen algunos, que la inteligencia artificial se va a poner en contra nuestra, cuando en realidad la inteligencia artificial nunca se va a poner en contra nuestra. El problema no es que se vaya a poner en contra nuestra. El problema es que sus objetivos sean totalmente diferentes a los nuestros. Y entonces es cuando podemos tener problemas. La convergencia instrumental y este despegue rápido que le digo son argumentos teóricos, no observaciones actuales. Ojo con esto. Ningún modelo existente ha mostrado todavía una automejora recursiva real. No hay todavía. No estamos muy lejos, pero todavía no existe. La pregunta de fondo es si la trayectoria de inversión y competencia entre laboratorios, como quieren ganar mercado y están a punto de salir en bolsa y quieren seguir haciendo dinero, si esta competencia los está llevando a este punto en el que no importa si se convierte en algo peligroso o no. Vamos para adelante. Esa es la crítica que se está haciendo principalmente. Con tal de ganar mercado, no están poniendo atención a lo que está sucediendo y eso se puede convertir en un problema. Así que bueno, pues después de todo lo que ha originado este joven Jacob Coxon, pues evidentemente se levantan las banderas de precaución y empieza otra vez nuevamente la discusión de, oigan, ¿y estamos haciendo las cosas bien? ¿Estamos teniendo cuidado suficiente? Porque esto ya nadie lo detiene, ¿eh?
1: 8 de la mañana con 35. En otros temas, pasando a temas nacionales, el hijo del músico Jonathan Meléndez, que sobrevivió al multihomicidio que ocurrió en Atizapán de Zaragoza, se llama Sebastián, es una de las personas que estuvo en el departamento, un niño que estuvo en el departamento donde pues ocurrió todo esto a la familia. El menor de 5 años todavía no ha rendido declaración en el Ministerio Público debido a que aparentemente continúa en estado de shock por el impacto emocional que vivió. Yo creo que un chiquitín de 5 años debe estar profundamente confundido con la situación que vivió. El menor sobrevivió porque logra la nana, aparentemente, que fallece, o vaya, que también es víctima de este ataque, esconderlo debajo de una cama durante el ataque. No lo vieron, esa es la realidad. Una jueza del Estado de México vinculó ya proceso al empresario y su chofer, Gerardo N., por la participación en el homicidio de este músico, de su esposa, de su hija de 3 años, de su niñera. Permanecerá en prisión preventiva en el penal durante el periodo de investigación. Quedó establecido 4 meses como ese periodo. Y la representación legal de las víctimas también solicitó intervenir comunicaciones, ampliar la pesquisa de la esposa también de Diego Sebastián N., quien presuntamente se escondiera en España. Durante la audiencia se expusieron videos en los que esta persona llamada Diego aparece cuando sube al penthouse, que son las imágenes que seguramente ya ha visto, que aparece en el elevador. Según la investigación, sometió, amarró a los adultos antes de dispararles con un arma de fuego. Uno de los vigilantes declaró que el detenido lo amenazó, le apuntó con un arma equipada con un silenciador, y ninguno de los imputados rindió declaración durante la audiencia. Sus abogados tampoco presentaron pruebas para impedir que se les vinculara a proceso, razón por la cual pues se quedan en la cárcel. En 8:37 a.m. Está detenido el tráfico en dirección norte desde la avenida Yucatán hasta la entrada a Cancún. En la avenida 65 no avanza.
0: Ahorita tratamos de averiguar qué pasa. Dice, ojo, parece que hubo 2 accidentes, ¿no? A ver si nos puede ayudar, si usted está ahí en la avenida Yucatán y de ahí hasta la entrada de Cancún, hasta el periférico, en la avenida 65. Sí, está bastante largo el tramo. A ver si nos puede ayudar a saber qué está pasando.
1: 8:37, ya está con nosotros el psicólogo Ángel Patrón Camal. Bienvenido, Ángel.
2: ¿Qué tal? Un gusto estar con ustedes esta mañana.
0: ¿Cómo estás, siempre, Ángel? Qué gusto verte.
2: Aquí tocando temas también de salud mental y de psicología.
0: Oye, el otro día escuchaba a un científico, digo, hablando, dando su opinión sobre las redes sociales y todo, y me llamó mucho la atención lo que dijo, porque dijo, a ver, tenemos que entender algo, y se lo decía a las marcas, ¿eh?
2: Sí.
0: O sea, estaban hablando, era un foro en el que, si no me falla la memoria, estaban hablando de los mercados, las marcas, el marketing, la publicidad, sí, claro, y todo eso. Y una de las cosas que decía este hombre es, a ver, lo primero que tienen que entender es que la vida ya no se vive, se representa. Sí. Y entonces da toda la explicación diciendo, la gente, no toda, pero hay mucha gente que necesita, pero fuertemente, estar, claro, compartiendo cosas de su vida para que la gente lo reconozca, que esa es la única razón por la que compartirías algo públicamente, es para que alguien te diga, ay, qué bien te ves. Es una necesidad que es más que obvia. Pero lo que decía él es, pero el problema es que se crean escenarios que no son del todo reales y, claro, se convierte en una representación. ¿Estás de acuerdo con que eso está pasando hoy en día?
2: Y definitivamente es parte de una forma de poder percibir una nueva modalidad de darse a conocer, por decirlo de alguna manera, el construir una personalidad digital que le facilita mucho a las personas que tal vez han tenido dificultades, por ejemplo, en interacción social. Okay. O sea, aquellas personas que viven con ansiedad social, es decir, que les cuesta mucho trabajo desarrollar todo su potencial porque se sienten vigilados o con cierto temor al castigo, lo curioso es que a través de redes sociales sí se pueden comunicar. De hecho, es un fenómeno que se conoce como una despersonalización. O sea, Yo tengo una personalidad base, pero a través de esta interacción indirecta, pues puedo mostrarme como un yo ideal. O sea, no es mi yo real, es lo que a mí me gustaría ser. Y como me permite de manera inmediata
0: tener
2: respuesta, esa respuesta, pero sobre todo el hecho de sentir que tengo esa capacidad. Por ejemplo, puede ser que yo no sea un gran artista, pero si tengo el deseo de cantar, pues lo hago. Si voy a un karaoke, no me van a calificar ni me van a discriminar por mi tono de voz. Pero si lo subo a redes, ahí la historia podría ser diferente.
0: Okay.
2: Entonces, en vez de entrenarme, tomar clases de canto, practicar, mejorar mi dicción, entonces lo que hago es poner un filtro. Y es ahí donde la apariencia tiene una necesidad, pero sobre todo una inmediatez que me permite demostrar algo que no soy. Y como tengo una validación, como tengo una respuesta, tengo un refuerzo constante, porque entonces es esa ideología que da las redes sociales, entonces me voy autoengañando. Porque entonces sí llega un momento en que caigo en esa propia mentira, claro. Madre. Entonces es como, por ejemplo, lo que comentaban hace un momento, con el papel de las inteligencias artificiales. O sea, yo en segundos puedo subir una imagen mía y puedo hasta decir, y es que ya tuve una reducción de peso, ¿no? Ya la dieta está haciendo
1: efecto. ¡Ay, Dios mío!
2: Y la gente lo va a comprar. Lo peor del caso es que se consume. Aquí el tema es el consumismo que llegamos a tener, ¿no? Es diríamos por ahí, vivir la vida a veces sin intereses.
0: Sí, sí, claro. ¿No?
2: Disfruto la aprobación hoy y ya mañana haré dieta. Sí. Porque pues ahorita no lo necesito, al menos la respuesta
0: inmediata. Tengo tiempo para bajar y cumplirles.
2: Claro, de aquí a diciembre.
1: Oye, pero en algún punto te tienes que dar cuenta de que todo es mentira.
2: Sí.
1: No lo digo como audiencia.
2: Sí, no, claro, sí.
1: O sea, ¿no crees que las personas caigan en un vivo en una mentira?
2: Sí, cuando tenemos un grado de conciencia y soy capaz de poder identificar mi yo real. Incluso es algo que, pues en mi vida personal, pues tal vez no voy a actuar de esa manera. El detalle es cuando el personaje sí me lo llevo a la vida real. ¿Sí? Ya llega un momento en que, interactúo de manera directa, face to face con las personas, y ahí sí empiezo a mantener esa mentira. Ahora, hay ciertas patologías, como puede llegar a ser una personalidad narcisista, que de por sí la mentira, la manipulación y el hecho de venderte una imagen va a estar presente siempre. Imagínense el potencializar eso a través de redes, ¿no? E incluso la mitomanía, que también entra entre las características del trastorno bipolar, pues muchas veces la persona tiene ese autoengaño. O sea, es algo que a sí mismo o a sí mismo construye. Y pues desafortunadamente también muchas tecnologías están diseñadas para esa validación. Es como, por ejemplo, los videojuegos, que hoy ya han evolucionado hasta en casinos digitales. O sea, ya ni siquiera tienes que ir a un casino. O sea, ya lo puedes tener en tu propio teléfono. Y el hecho de creer que vas a ganar y que vas a generar dinero es un autoengaño. O sea, porque sabemos que están diseñados para poder...
1: La casa nunca pierde.
2: La casa nunca pierde, exacto. Uh-huh. Pero ¿cómo es la mentira? No solo forma parte de la vida, sino que es algo que incluso uno se convence a sí mismo de que está tomando la mejor decisión.
0: ¿En qué acaba esto? Porque en esta necesidad de ser reconocido constantemente, subo y te cuento que estoy comiéndome un helado, subo y te cuento ya me peiné, subo, que son cosas que yo luego...
1: Mientas, no te puedes peinar.
0: Exacto, bueno, yo no. Pero son cosas que yo, por un lado, no entiendo la necesidad de que te volteen a ver. ¿No?
2: Claro,
0: está bien, sí, ándale, sí, ándale, ya eres reconocible. Pero lo que no entiendo es a los que responden. Porque yo no entiendo cómo alguien, porque además es como fingir que me interesan tus temas.
2: Claro.
0: Es decir, estoy desayunando unos huevos motuleños como nunca. Y entonces todo el mundo empieza a contestar, qué rico. Dices tú. Quiero entender al que contesta, que yo sé perfectamente bien que le viene. Pero le vale sorbete que estés desayunando, porque eso no es importante.
2: Claro, muchas veces también lo que se busca es justamente una distracción, ¿no? Tal vez lo que busca es incluso. Poder conocer ese beneficio, ese lugar, sí va a haber gente que se pueda interesar auténticamente por aquello que tú estás compartiendo, pero por otro lado, las redes sociales están también diseñadas para ello, simplemente para tener una distracción, ¿no? Y lo curioso es que si veo que a ti te funciona esa fórmula, entonces lo que voy a hacer es replicar esa misma estrategia para ahora tener la atención que tú sí estás gozando de. Okay. Oye, entonces es ahí donde entra también una nueva dinámica, ¿no?
1: ¿Sabes qué he visto mucho? Ay, Dios. Ahorita con todas estas plumas para bajar de peso, o Sempic, Munjar, o la que te guste, ¿no? La utilización ya está muy común. O sea, ya no es raro escuchar que alguien las esté utilizando si es que lo admite, ¿no?
2: Sí.
1: Vamos a suponer que lo admito, pero siempre es como, oigan, me puse a dieta y estoy yendo al gimnasio y estoy tomando probióticos y me hago mis licuados en la noche y todo esto. Y nos quieren vender la idea de que los resultados que yo tengo en mi salud o cómo me veo físicamente es porque me puse las pilas.
2: Exacto.
1: No, brother, los 20 minutos en tu caminadora y tu licuado de avena con proteína en la noche, qué bueno. Pero no es realmente lo que te mantiene así, ¿no? Claro. O luego ves gente que, oye, ¿sabes que se metió cuchillo? ¿Sabes que se hizo una liposucción? Y te dicen, no, bueno, es que claro que se puede tener este abdomen después de 7 embarazos.
2: Sí, sí,
1: y claro que se puede. Te metiste cuchillo, no son los probióticos que tomaste en la mañana.
2: Exacto.
1: No tiene nada de malo. El punto es decir, No, yo así soy, ¿eh? Yo así claro, soy. Y el que está mal porque no es disciplinado eres tú.
0: Es envidia.
2: Exactamente. Y es curioso, envidia, ¿no? Porque hoy por hoy hasta con las mismas redes sociales nos muestran cómo son esos procesos quirúrgicos. Es decir, hasta reviso detrás de la oreja a ver si no está la cicatriz, ¿no? Ajá. Porque ya tengo, ya no me dejo llevar por la primera impresión, por la apariencia. O sea, ya tengo ese pensamiento crítico.
0: Nos vamos a conocer bien, déjame verte las orejas por atrás.
2: ¿No? Entonces, de alguna otra forma, esta cuestión entro en el punto extremo en donde quiero vender esa apariencia, pero no estoy aceptando que fue a través de un método, podemos llegar a decir, poco socialmente aceptado o que incluso podría poner en riesgo la salud, dependiendo también qué tipo de sustancia estoy consumiendo, claro. Pero también lo particular de esto es que yo ya sé que debería ser. Y cuando digo del debo hacer, me refiero a la alimentación saludable, al hacer ejercicio, etcétera. Porque pues de nada sirve que yo pueda tener un moldeamiento de mi cuerpo inmediato o práctico, por decirlo de alguna forma. Aclaro, si es por temas de salud, pues evidentemente es algo que se necesita. Claro. Pero el detalle es que estoy consciente de lo que necesito hacer. Es más, incluso logro esa meta de una reducción, una imagen, esculpir el cuerpo, pero ¿y si no lo cuido?
0: No, claro, y te dura 10 segundos el gusto.
2: Exactamente.
0: ¿Y en qué acaba esto? ¿Cómo puede acabar? Porque estamos llegando a este punto, sí, ¿no? Todavía no sabemos qué va a pasar después. Pero toda esta gente que está representando una vida, ¿en qué puede llegar a terminar? Psicológicamente debe llegar, como decía Viridiana, debe llegar algún día.
2: Sí.
0: En que diga, ups, pues no soy yo. ¿Qué
1: creo
0: pasa?
1: Que sí he visto una ligera modificación, sobre todo en Instagram. Sí he visto una ligera modificación de que ya no hay es hacia allá vamos.
2: Claro.
1: De que ya no hay un abuso excesivo de los filtros, por ejemplo, que te dejan la piel perfecta.
2: Claro.
1: Que ya son un poco más naturales y como que ahora lo chévere es subirte al natural. Ahora lo chévere es admitir que te hiciste una liposucción, admitir que te hiciste una cirugía plástica. Porque, vaya, al final es decisión personal, no tendría absolutamente nada
2: no,
1: de malo.
2: No, por supuesto, claro.
1: Pero siento que hay una luz de esperanza. El problema es que estemos todos los que somos espectadores,
2: claro,
1: no juzgándolo, no criticándolo, porque si no se va a acabar ese intento de realidad.
2: Esa nueva tendencia, ¿no? De mostrarse al natural, que de hecho incluso está siendo promovida también por personas adultas mayores, principalmente mujeres, porque están mostrándote con una realidad de que lo que importa no solo es una apariencia, sino también la salud, la estabilidad emocional, los logros, las metas. Llega un momento en donde antes tal vez lo que más podríamos compartir son justamente pues nuestros logros personales, académicos, pero ¿hasta qué punto ya entonces construimos una imagen falsa? Exacto. Es por ello que también tenemos que considerar que el vivir de esta apariencia muchas veces está relacionado con la falta de aprobación que en algún momento tuvimos en esa cédula pues más íntima, más privada, que es la familia.
0: Claro.
2: Porque entonces es donde tengo esa necesidad que constantemente voy a buscar una aprobación de manera externa.
0: Okay.
2: ¿Sí? Pero por eso tenemos que considerar. Y lo curioso también de esto, a mí lo que me llama la atención es, ok, yo estoy consciente que estoy autoengañándome o incluso que estoy engañando a la audiencia, pero lo curioso es que también la audiencia disfruta de ese engaño.
0: Sí, sí, sí.
2: Porque
1: no, bueno,
2: es que curioso.
0: Es que
2: porque
0: por eso te preguntaba lo de hace rato,
2: sí,
0: porque además lo disfrutan.
2: Sí, claro. O sea, lo curioso es que yo te creo, o sea, de verdad, y lo curioso es que te imito.
0: Me gusta creer.
2: Es como la
1: te
2: naturaleza
1: creo,
2: de los influencers.
1: Finjo creerte.
2: Sí.
0: Esa es mi pregunta, sí, exacto.
1: Y eso está aún más.
2: Eso me
1: loco.
2: Preocupa.
0: Eso es precisamente por eso lo preguntaba, por lo que acabas de decir. O finjo que me interesa.
2: Claro, porque hay personas que incluso, bueno, obviamente dentro de las consultas escuchamos muchísimas historias, pero a mí lo que me impacta es cómo la gente se super mega endeuda por algo que no vale la pena. O sea, por ejemplo, voy a hacer una reunión y necesito una producción instagrameable de 30 mil, 40 mil pesos.
0: Madre.
2: O sea, para una fiesta, por ejemplo. O sea, es algo que de verdad no vale la pena.
0: No, no, no.
2: O sea, si fuera una intervención quirúrgica por una emergencia, pues tarjetazo a meses sin intereses porque mi salud está de por medio y evidentemente no lo voy a pensar. Pero con cosas que son banales, que son transitorias, y creo que hasta ustedes lo han comentado, si tienes que utilizar la tarjeta de crédito para poder comprar algo que no te va a durar ni mañana, entonces no vale la pena.
0: Sí, claro.
2: ¿No? Entonces es como a partir de esa imagen que quiero, no solo quiero mostrar, sino que creo que lo más complicado de esto es mantener esa imagen.
1: Mira, hay una frase de la película de Fight Club que es: gastamos dinero que no tenemos en cosas que no necesitamos para impresionar a gente a la que no le importamos.
0: Gran película de los 90.
2: Definitivamente, y ese es un choque de realidad, sí, en donde nos permite hacer esa interiorización y sobre todo buscar esa autenticidad, porque creo que como personas, pues es, en esa interacción real hay cosas que no se pueden fingir.
0: Y ahora me regreso a los jóvenes, porque ¿cómo debemos explicarles? No les podemos prohibir que publiquen, hay muchas cosas que digo, de todos modos lo podremos intentar, pero no va a funcionar. Pero ¿con qué ángulo hablar con los jóvenes que empiezan a tener sus celulares? Hay muchos que ya no hay nada que hacer, pero con los que empiezan.
2: Definitivamente.
0: ¿Cómo se trabaja esto?
2: Bueno, yo creo que ahí lo más peculiar es predicar con el ejemplo, porque incluso me ha tocado ver a personas adultas que a veces puedan subir contenidos que incluso puedan ser de riesgo, ya sea mostrando pues su vivienda, tal vez mostrando, no sé, algo de su vida privada, que incluso puede ser hasta, puede ser una cuestión de un tema de delito, no sé, de repente, el primer día de la escuela de mi hija o de mi hijo, y mostrando uniformes, menores de edad, o sea, tenemos que ser conscientes que las redes sociales también son un riesgo, ¿no? Entonces, sí, claro, el hecho de hablar de manera directa con todo esto, predicar con el ejemplo, pero sobre todo el valorar las posibles alternativas o consecuencias. Porque sobre todo aquello que pueda poner en riesgo la integridad de las niñas y los niños. Ese también es un tema, por la forma en cómo se vuelve una tendencia. Supongamos que hay un reto viral, ¿sí? Ajá. Y a través del conocimiento, es decir, ciertas acciones que puedan comprometer la salud, pues nos toca explicarles, ya sea a través de cuentos, a través de historias, a través de conceptos del tema de la salud, el cómo lo pueda comprender. Muchas veces supongamos que un niño o una

0: psicólogo Ángel Patrón Camal. 8:54 a.m. Vamos a hacer una pausa, ya regresamos.
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17: 8:57 a.m. Resumen.
0: La alcaldesa Cecilia Patrón estuvo en las glorietas de La Mestiza en Francisco Montejo y la del Reloj Maya en Cauquel, que terminaron de ser renovadas. Recordó que el programa completo tiene una inversión de 350 millones de pesos para mejorar 800 espacios públicos. En el caso de La Mestiza, que se realizó ahí en los 90, fue renovada y pues se puede dar una vuelta por allá. La verdad quedó bastante bonita.
17: Sí,
0: ya pasé,
17: yo no he pasado aquí. Yo vi fotos. ¿Te gustó?
0: Mucho. Me gustó que le pusieron como una losa de como del piso de pasta que se utilizaba antes en Yucatán, en las casas del centro, quedó muy bonita. Y ahora sí es mestiza, porque no era mestiza, ¿eh? Le decíamos La Mestiza, pero de puro cariño.
17: De puro cariño.
0: Y en el caso del Reloj Maya, también fue completamente renovado.
17: La Facultad de Enfermería de la UADY va a realizar un Congreso Nacional de Enfermería en Cuidados Críticos, con el objetivo de formar y actualizar al área de enfermería en atención a pacientes con enfermedades graves. Desde luego, el Congreso será este próximo 17 y 18 de septiembre en la Facultad de Enfermería. El registro comienza el 17 a las 8:30 de la mañana.
0: En progreso, el presidente del Consejo de la Cruz Roja Mexicana fue ratificado para la delegación estatal. La delegada estatal fue quien estuvo a cargo de su ratificación. Va a estar hasta el 2028. Y en el evento, la coordinadora estatal de planeación informó que el primer semestre se realizaron 689 servicios.
17: Después de que se desprendiera el plafón en un salón de la primaria Manuel Alcalá y Alcalá, allá en Tizimín, varios alumnos resultaron ahí golpeados, lastimados, que bueno, pues están fuera de peligro los niños, afortunadamente. Pero bueno, la Secretaría de Educación del Estado anunció que la escuela estará tomando clases de manera virtual mientras terminan de valorar todo el edificio, todas las instalaciones, y a partir de los resultados, pues ya realizarán las obras necesarias para garantizar la seguridad de niñas y niños.

0: 8 de la mañana, 9 de la mañana. Iba a decir con 59, ya cambió el reloj, ya son las 9 en punto. Oiga, en temas locales, un grupo de padres, de niñas, de niños se manifestaron afuera de las instalaciones del Centro de Justicia Oral en Mérida para visibilizar lo que ellos consideran una justicia pues que no ha sido imparcial por parte de los jueces y juezas del Poder Judicial. Es un movimiento que se llama Todo por Ti. Señaló que en Yucatán las mujeres reciben un trato especial en los casos de que tienen que ver como con cuestiones parentales. Es decir, cuando uno de los progenitores evita que los hijos conviva con el padre o la madre, cualquiera de los dos, como que hay una obstrucción de las visitas, el que no te dejen ver a tus hijos, ya sea por parte de la madre o del padre. Indicó que se tiene un registro de 600 casos de mujeres y hombres, en su mayoría, que luchan para lograr una convivencia justa con sus hijos, por lo que los procesos muchas veces se tardan. Y en el marco del Día Internacional de las Denuncias Falsas, se explicó que muchos hombres se encuentran presos por querellas relacionadas con abuso o violencia contra menores, las cuales pues carecen de veracidad y de procedimientos que pudieran estar amañados por quien hace las denuncias. Los manifestantes pidieron a las autoridades que se actúe, a las autoridades que sea pertinente conforme a la ley y que el género no determine si se separa o no a un menor de su madre o de su padre, independientemente del género que estemos hablando. Entonces sí, me parece muy prudente, ¿no? El hecho de sacar el tema, si bien la historia nos ha enseñado que las mujeres han sido relegadas de muchos de sus derechos en el ejercicio de ese derecho, no de manera constitucional quizá en los últimos años, pero sí en el ejercicio de ese derecho, no podemos invisibilizar que también existen padres que son responsables, que están en los juicios o que están en querellas en los cuales pues se les está tratando también de manera injusta. En otros temas, oiga, hay por si ocupa la impermeabilizada, la pintura.
1: Venimos ofreciendo.
0: Le vengo ofreciendo el programa para aguas con el techo. Oiga, aguas con su techo, con el objetivo de ayudar a la economía de la familia, contribuir en el mantenimiento de las viviendas. El Ayuntamiento de Mérida está con la implementación del programa social que se llama Aguas con tu techo. El director de Desarrollo Social, que es Arturo León, informó que la convocatoria tiene esta estrategia de atender a los vecinos de la colonia Las Águilas. Eso fue el día de ayer, mientras que jueves y viernes, hoy se van a trasladar los módulos a la comisaría de Cholul. Los puntos de recepción, o sea, de las solicitudes, van a tener un horario de 4 a 7 y detalló que este esquema contempla subsidios para pues el acondicionamiento de los hogares. En el caso de la impermeabilización, la aportación municipal cubre el 64% del costo y permite a cada familia solicitar hasta 4 cubetas, mientras que se ofrece un subsidio del 75% para pintura, que si es color blanco, digo, no nos vaya a andar pidiendo colores raros.
1: Pistache.
0: No, hombre, blancos. Bien bonitas se ven las casas blancas. Con un límite máximo de 4 cubetas por hogar, pero oiga, 64% y 75% menos. Vamos a escuchar al director.
2: Las Águilas, y jueves y viernes vamos a estar en Cholul, y bueno, recordarles que es en un horario en donde las personas pueden acudir, que es de 4 a 7 de la tarde, el 64% del subsidio para el caso de los impermeabilizantes. Recuerden que pueden solicitar hasta 4 cubetas de impermeabilizante por familia, y en el caso de las pinturas también tenemos un esquema del 65% que también son para 4 cubetas, pintura blanca con acabado mate para este programa del cuidado de las viviendas, ¿no? Entonces, en este sentido, invitarles a que acudan a los puntos que estamos poniendo. En este caso, la convocatoria, como ustedes van viendo, va a la comisaría de Cholul y va a la parte norte de la ciudad también.

0: iban a ganar de forma más contundente ante los Patriotas de Nueva Inglaterra. Sin embargo, en la quinta jugada, en el primer drive, en la quinta jugada del encuentro, se lesiona su quarterback Sam Darnold y entonces tiene que venir Drew Lock desde la banca para que se haga cargo de los controles en el equipo de los Halcones Marinos de Seattle. Eso cambió completamente el script del juego. Uno decía, va a ser un partido de muchos puntos. Terminó en un 13-10 y terminó de forma increíble. Drake May ya tenía el empate asegurado. Podría haber llevado el partido a la largue y resulta que en un pase hacia zona de anotación, tratando de asegurar el juego, de asegurar el triunfo, lo interceptan en las diagonales y de esa forma termina perdiendo el equipo de los Patriotas de Nueva Inglaterra en su primer encuentro de la temporada regular de la NFL.
1: Oye, ¿cómo es que se lastima en la... O sea, llevaba 7 minutos jugando. ¿Cómo es que se lastimó?
0: Un problema en la cadera, en una tacleada ahí tiene un problema en la cadera y entonces tiene que abandonar el encuentro, ya no puede regresar. Es increíble lo que le pasó a Sam Darnold. Hay que esperar el reporte médico porque sin Sam Darnold las posibilidades de los Halcones Marinos de Seattle se reducen en un 70%. Sam Darnold es precisamente quien los llevó al Super Bowl. Es una de las piezas importantes de este equipo. Y entonces, ante esta situación, pues ahora se ha complicado un poco el panorama para los Halcones Marinos de Seattle, que si bien consiguieron el triunfo, no fue el equipo que uno esperaba. Fue un equipo que básicamente fue inoperante durante toda la primera mitad tras la lesión. Y luego para la segunda mitad empezó a funcionar un poco más, pero no es un equipo que nos acostumbre a hacer 13 puntos como sucedió el día de ayer. De hecho, para los apostadores, pues estaba, todo el mundo decía, va a salir las altas, van a ser un juego de muchos puntos. Pues no, terminó siendo un partido completamente de bajas, muy alejado de la línea de puntos que estaba por 44, 45. Terminaron siendo apenas 23 puntos entre ambos equipos. Entonces, pues de esta forma arrancado la NFL, hoy hay juego. Es el primer partido internacional de la temporada y va a ser nada más y nada menos que del otro lado del mundo. En Australia, en Melbourne, por primera vez la NFL va a jugar un partido en Australia, los Rams de Los Ángeles frente a los 49 de San Francisco, 6 de la tarde con 15 minutos, arranca el encuentro, tiempo del centro de la República Mexicana. Es un juegazo, es un juego divisional, los Rams son candidatos para llegar lejos en esta temporada. Yo creo que pueden incluso ir soñando con el Super Bowl, pero vamos a ver cuál es la presentación de estos equipos en Australia.
1: Qué interesante.
2: Oye, Fer, pregunta básica, y no te rías de mi pregunta, y no se vale decirme, Viri, solo tradúcelo. ¿Qué diablos es un Monday Night?
0: Ok, Monday Night es el partido, digamos,
1: estelar.
0: Estelar,
2: que,
0: exactamente.
2: Que es un lunes, estelar, ¿verdad? Pero ajá.
0: Exactamente. Hay dos juegos, la NFL tiene juegos estelares, en inglés es los juegos prime time, ¿ok? Uh-huh. Que son los juegos que están aparte de los encuentros que se juegan tradicionalmente 11 de la mañana, hora tiempo de México, 2 de la tarde todos los domingos, ¿ok? Los prime time están fuera de estos dos horarios, 11 de la mañana y 2 de la tarde. ¿Cuáles son los prime time? Los que se juegan por las noches. Como sucedió ayer, es un juego prime time no solo por ser el kickoff, sino porque aparte va por la noche. El de hoy también es prime time y no se juega desde luego en domingo, se está jugando en jueves, ¿ok? El Monday Night es un juego de lunes por la noche, nada más que la marca como todo lo hacen marca en la NFL, pues entonces se ha popularizado el Monday Night y aparte hay un Sunday Night, que es el juego de domingo por la noche. Se supone que son los juegos más espectaculares, más estelares de la semana, pero hay que decir que siempre encuentra uno otros juegos espectaculares que se jueguen a las 11 o a las 2 de la tarde, tiempo de México.
1: Claro, okay. Es más un tema de marketing, ¿no?
0: Totalmente, sí, es un tema de marketing, totalmente.
1: Que y les ha funcionado muy bien, porque el Monday Night lleva desde que yo tengo memoria.
0: Sí, y pagan una millonada. ESPN es el dueño de los derechos desde hace muchísimos años y cada vez ha subido la cifra de millones y millones de dólares que pagan por tener esos juegos prime time. Sí. El de este domingo por la noche es Vaqueros de Dallas contra Gigantes de San Francisco. Es un buen encuentro siempre tener a los Vaqueros de Dallas que es uno de los equipos más populares de la NFL, uno de los equipos más populares en México, pues siempre va a ser atractivo y van a enfrentar a su rival divisional, que son los Gigantes de Nueva York. Ese es el juego de domingo por la noche, y luego vendrá pues el juego de lunes por la noche, que pues de repente los amigos se juntan porque pues acostumbran, se ha vuelto una costumbre, la mercadotecnia, como bien dice Gastón, ha funcionado muy bien en la NFL, y pues el

0: famoso Monday Night. Aparte que por ahí ha aparecido un grito de un reportero que es John Sutcliffe y que lo ha hecho todavía, lo ha engrandecido más, ¿no?
1: Ok.
2: Ya. Oye, y aparte de la NFL, ¿qué hay?
0: Bueno, a ver, hay de todo. Nos habían preguntado. Oye, también.
2: Es más, nos mandaron una foto, a ver si te la pueden poner, del Ishishish.
1: Lo que nos contaste el otro día.
2: No sé cómo se diga esto.
0: Ishishish. Y vea, ¿ya vieron el sellito de abajo? No puede faltar el sellito de abajo, ¿no?
1: Sí, no, claro.
0: Está metidísimo el gobierno. Exacto. ¿Cómo de que no?
2: Gobierno de Tabasco.
1: Gobierno de Tabasco, dice abajo.
0: Sí. Bueno, Serie del Rey de Liga Mexicana. Ya que estamos en ello, vamos a hablar también un poquito de Fórmula 1 para quien nos preguntó el lunes. Pero antes, Serie del Rey, la serie está empatada un juego por bando. Ayer le dieron una paliza de aquellas a los Olmecas de Tabasco. 11 carreras a 1. 10 carreras en la quinta entrada de los Toros de Tijuana fueron suficientes para acabar con los Olmecas de Tabasco, aunque hay que decir que los Olmecas de Tabasco iban por 1 a Tijuana, ganaron el primero de la serie, incluso yo diría que de forma sorpresiva, porque yo no veía ganando a los Olmecas de Tabasco el primer juego de la Serie del Rey, lo hicieron y están en el presupuesto para los fans de los Olmecas de Tabasco, están en el presupuesto porque a partir de mañana arranca la serie en el Centenario 27 de febrero. Es un viaje largo, larguísimo, que va desde Tijuana hacia Villahermosa. Ayer veía una estadística de cuáles han sido las series del Rey con mayor distancia, y la única que supera al Tijuana contra Olmecas en la historia de Liga Mexicana de Béisbol es la Tijuana contra Leones de Yucatán. Esa es la de mayor distancia en la historia de Liga Mexicana de Béisbol, pero también el viaje hacia Tabasco es largo. Esperábamos una serie de mucho picheo. No se ha dado este picheo, le han pegado a los abridores, que son de los más fuertes que hubieron en la temporada regular, pero yo creo que en Villahermosa va a cambiar la situación y ahora sí vamos a ver grandes duelos de picheo. Es una serie que está muy pareja, yo lo decía, esta serie se va a definir en 6 o 7 juegos y creo que así será. No creo que se defina en Villahermosa este fin de semana, se va a jugar viernes, sábado, domingo. Y la serie regresaría martes y miércoles para definirse en plenas fiestas patrias en Tijuana la próxima semana.
1: ¿Qué pasa si Olmecas gana viernes, sábado y domingo?
0: Es campeón.
1: Ya, listo, se acabó.
0: Es campeón. Okay. Es campeón de Liga Mexicana. Ya, gana los 3 Toros de Tijuana o los Olmecas de Tabasco, cualquiera de los 2 se convertiría en campeón, pero hay que ir a ganar los 3 al Centenario 27 de febrero, que por cierto, Tijuana ha ganado.
2: Nuestra tabasqueña en producción te está viendo con cara de improbabilidad, o sea, como diciendo, eso no va a pasar.
0: No va a pasar. Mi pronóstico es que los Olmecas se van a coronar en Tijuana, pienso. Me ganó el corazón de los Olmecas. Además, la zona sur ha mandado desde 2021, la zona norte no se corona campeona de Liga Mexicana de Béisbol. De hecho, traían una racha de 12 juegos perdidos de forma consecutiva en Series del Rey. Ya se rompió el día de ayer, ya la rompió ayer Tijuana. Y pues bueno, se esperaba una serie pareja y así está siendo. Así que todo el fin de semana vamos a tener béisbol, vamos a tener fútbol. Y ustedes se preguntarán, recordarán. Fútbol, juega Cruz Azul contra el América.
1: Okay.
0: ¿Quién va a ganar, por favor?
1: Cruz Azul, pues, desde luego. Escucho.
0: Muchísimas gracias. Han contestado correctamente. Hay Clásico Regio, Monterrey contra Tigres también se juega el sábado. Y todo esto, porque el sábado hay 2 partidos, ya que estamos con esta palabra prime, porque hay 2 partidos prime en Liga MX, porque todo se prepara para que la programación, los horarios queden. Abres con Tigres Monterrey. Luego te vas con el Cruz Azul contra el América. Ajá. Y luego te enlazabas a Las Vegas, porque recuerden que es fin de semana patrio en Las Vegas.
1: ¡Ay,
0: y
1: peleaba
0: el Canelo!
1: Claro.
0: Pero nuestro Canelo no va a pelear en septiembre. Él dijo que tenía algunos temas familiares que atender, que no iba a estar listo para septiembre. Y entonces no va a pelear el Canelo, que se supone
1: ¿Y
0: que.
1: ¿Y entonces no va a haber box este año?
0: Sí, va a haber box. Ryan García contra Conor Benn. Va a ser la pelea. Ryan García, de origen mexico-americano, no es una pelea que, digamos, llame mucho la atención. Ryan García, pues, ha tenido su buena trayectoria en el pugilismo, pero no te jala lo que te jala el Canelo Álvarez. Eso es una realidad. El Canelo Álvarez va a pelear hasta octubre. Y también hay que decir que el Canelo Álvarez prefirió irse por los millones que ofrecen los árabes, porque la pelea tampoco será en Las Vegas. La pelea de octubre contra Christian Mbili va a ser en Riad, Arabia Saudita, en este contrato multimillonario que firmó el Canelo Álvarez. Y yo no sé si el Canelo regrese a Las Vegas, le queda todavía una pelea con los árabes. Y luego, pues lo están coqueteando en México para que pelee en el Estadio Azteca y empiece a formarse esta gira de despedida, digamos, de Saúl el Canelo Álvarez. Así que esta vez no tenemos esa cartelera poderosa en Las Vegas, Nevada, para este fin de semana patrio.
1: Fer, nos vamos a tener que ir. Lo de la Fórmula 1 lo dejamos para el lunes, ¿te parece?
0: Rapidito, se corre en Madrid. No se corría en Madrid desde los 80s.
1: Sí.
0: Y regresa la Fórmula 1 a Madrid este fin de semana.
1: Ah, qué buena noticia.
2: Muy bien.
0: Sí.
1: Fer, como siempre, te seguimos. Fer Solís 3, ¿estás de acuerdo?
0: Así es, ahí nos estamos leyendo.
1: Tiempo extra a las 3 de la tarde, acuérdese, en Telesur Campeche, lo puede escuchar en el 94.1 si está usted en Campeche, y si está en otra parte, le pone ahí Telesur Campeche y puede escuchar a Fer, @FerSolís3. Buen fin de semana, Fer.
0: Que estén muy bien, buen fin de semana, nos vemos el lunes.
1: Bueno.
2: Bye, bye. Adiós. 9 de la mañana con 18 minutos, vamos a hacer una pausa, regresamos.
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1: 9 de la mañana con 22 minutos, 9:22, resumen.
2: La Policía Municipal de Mérida, junto con la Canirac, dieron una capacitación, oiga, para que no le anden viendo la cara a los empleados del sector gastronómico, les dieron un curso de cómo crear una contraseña fuerte, de cómo identificar patrones con las llamadas de engaño y tener contención emocional.
1: En Tizimín, en la carretera que va a Río Lagartos, a la altura de Rivera Flamingo, un hombre de 35 años presentó heridas de balines que iba en su moto, él iba a trabajar y de repente de la nada le dispararon dos veces con unos balines. Él no se da cuenta, dice que escucha un ruido, de repente ya no puede mover la pierna izquierda porque cuando pasa eso aparentemente no sientes de momento nada. Y bueno, pues al final del día tuvieron que hablarle al 911, llegaron los paramédicos y ya están investigando quién anda disparando en la carretera.
2: Allá mismo en Tizimín le robaron al ex secretario de Desarrollo Rural, Jorge Díaz Loesa, un par de becerros apenas nacidos de la raza Brahman Rojo. El mismo ex secretario ofreció recompensa de 30,000 pesos para quien proporcione información de lo robado.
1: Colectivos en Mérida advierten que Mérida y la zona metropolitana, la zona conurbada, crece a tal velocidad que ya está la demanda de electricidad al borde, ya está al límite. El retraso en los mantenimientos, dicen los colectivos, tiene la red rezagada de manera persistente. 9:23, rápidamente, una tragedia, una operación de búsqueda y rescate a gran escala se está llevando a cabo hoy frente a la costa occidental de Palawan. Palawan es una isla filipina. Desafortunadamente, 5 personas perdieron la vida, decenas de pasajeros están desaparecidos. Todavía a ver en qué acaba. La Guardia Costera informó que se habían desplegado varias embarcaciones porque un ferry allá en Filipinas se hundió. Los equipos de rescate están utilizando todo tipo de herramientas para tratar de encontrar a las personas que están perdidas, basándose en un manifiesto de la embarcación. El número de sobrevivientes, que actualmente asciende a 43, las víctimas registradas hasta el momento son estas 5 que le digo, más 80 personas que tienen desaparecido, o sea, no saben dónde está. Es paradero desconocido, es lo que pasó. El ferry se incendió, se había alejado aún más de su ubicación original durante la noche, durante el incendio, arrastrado por las corrientes y los vientos, lo que complicó mucho la labor de rescate. Una tragedia con estos 5 muertos, 80 personas desaparecidas después del incendio del ferry.
2: Oigan, en la mañanera la presidenta Claudia Sheinbaum defendió la nueva escuela mexicana frente a las fuertes críticas que ha tenido los resultados de la evaluación de PISA. Vamos a escuchar a la presidenta.
3: Para todos los que dicen que incluso lo que dice la prueba PISA es terrible para México, no es cierto. El 82% de los estudiantes pide ayuda a sus profesores cuando la necesitan en México. Esto habla de lo que es el Magisterio Nacional, de lo que son las maestras y los maestros de México. Promedio de la OCDE, 77%. Es decir, 5% más. El 86% recurre a sus compañeros de clase cuando no entiende algo por completo. La solidaridad, el apoyo que se da entre los propios estudiantes. Promedio de la OCDE, 82%. El 81% de los estudiantes reportó que el profesorado muestra interés por el aprendizaje de cada alumno. Promedio de la OCDE, 69%. El 77% reportó que el profesor continúa enseñando hasta que los estudiantes comprenden. Promedio de la OCDE, 66%. El 82% de los estudiantes mexicanos reportó que el profesor brinda ayuda adicional cuando los estudiantes la necesitan. El 80% de los estudiantes siente curiosidad por muchas cosas diferentes. Fíjense.
1: ¿De qué habla?
3: Ese es el objetivo de la nueva escuela mexicana.
2: Está hablando mucho de lo que sí salimos bien en
3: participación, colaboración dentro del salón de clase. No es el maestro que llega y enseña y los estudiantes solo escuchan, sino es una participación distinta, es una pedagogía distinta, reconocida internacionalmente. Y estos son resultados que se muestran incluso en la prueba PISA.
1: Madre mía.
2: El preguntarle a tu compañero de al lado, oye, ¿entendiste? No, me explicas. El que le digas a tu maestro, no entendí, y el maestro, pues haga su chamba y te explique, ¿no? También es plausible. Y de veras sí lo es, ¿eh? Pero eso no quiere decir que el sistema pedagógico nos dé mejores calificaciones, mejores rendimientos. Deje usted la calificación, mejor rendimiento educativo.
1: Sí, exacto. Y usted lo puede probar como nosotros lo hemos probado con familiares, hijos, sobrinos. De verdad, hoy en día un joven de 15 años, no a todos desde luego, pero no sabe la cantidad de jóvenes, y es un ejemplo muy sencillo. Pídale usted que le explique cuánto es el 33% de 100. No lo complique, no se atreva a ponerle 200 porque ya se echó la todavía peor. Inténtelo y va a ver cuál va a ser la respuesta. Hoy la lógica, y no es que sean tontos para nada, es que hemos tenido un muy mal sistema educativo que acabaron de echar a perder cuando salieron con esta locura de la nueva escuela mexicana. El razonamiento lógico matemático que es tan necesario para vivir, lo estamos perdiendo en México. La comprensión de lectura que es necesaria para entender tu entorno, tampoco la tenemos. Y salen a decirnos que, pero si estamos re bien, porque son bien curiosos.
2: No, son solidarios.
1: Tenemos lo que nos merecemos, ¿eh? Y estamos forjando con muchas ganas el futuro que nos merecemos, permitiendo que secuestren la educación como lo han hecho. Lo vamos a pagar caro, pero lo van a pagar caro nuestros hijos y nuestros uh-huh. nietos. Eso es lo triste.
2: Las habilidades blandas como la solidaridad, el trabajo en equipo, no tendrían por qué estar peleadas con las habilidades técnicas como saber multiplicar y saber leer lo que uno entiende. O sea, es un todo, no es nada más. Tenemos las blandas, pero pues las de veras.
1: Es una tragedia, ¿eh? Es una tragedia lo que está viviendo México.
2: Bueno, oiga, nos tenemos que ir, ya se nos acabó el tiempo, le agradecemos muchísimo el favor de su sintonía. Regresamos mañana en punto a las 6:30 de la mañana con más información. Gastón Lambert y Viridiana Pacheco, siempre es un gusto.
1: Cuídese mucho, que todas y todos tengamos un buen jueves. Nos escuchamos y vemos mañana temprano, tarde lluviosa, no lo olvide.
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4: ¡Buenos días! ¡Qué bonitos gritos de los chamacos! Buenos días, bienvenidos a La Mutualista, 9:30 de la mañana. La Luchi,
5: buen día. Buenos días, ¿cómo están todos?
4: ¿Todos bien? ¿Y usted?
5: Pues sí, esperando el primer frente frío.
4: Acá, espera sentada.
5: No, sí.
4: Espera sentada. Bueno, a ver, la noche ya está así. ¡Ay, qué le pasó a la cámara! Se cayó.
5: ¿Y luego?
4: En la noche está haciendo frío.
5: Se pone fresco, ¿ah? Se pone un poco agradable, pero luego ahí la humedad. Los que tenemos ahí cosas nasales, como que nos perjudican, pero todo bien.
4: Todo bien. A ver.

0: que este, pues ahí ya aclaro todo. Uh-huh. Y nos ahorramos todo el relajito que viene después. Me parece muy buena idea. Pero bueno,
1: Anet Milken nos mandó mensaje y dice: a ver, Anet. Yo por supuesto que sí, pero con electricidad, obviamente, claro. No vivir a la antigua. Ah, pues sí, tienes razón.
0: Como que echándole la manita de gato moderna, ¿no?
1: Exacto.
0: Sí, yo creo.
1: Exacto.
0: Puede ser.
1: Y vamos a hablar de lo que pasó ayer entre la Casa de los Famosos y la Granja VIP en esta cuestión de lucha por el rating, que está muy interesante.
0: Empezó oficialmente desde el domingo que inició la granja, empezaron con el rating y el estira y encoge, y entonces sacaron muy bien sus cartas la producción de la Casa de los Famosos. Se había manejado que entraba Jenny Moan, todos estaban en la expectativa, y de repente, de la nada, ni siquiera habían enfocado a Galilea, y ¡pum! Entra Alexis Ayala a tirarles verdades a unos cuantos. Entró por allá el Apio, entró también, ¿quién entró?
1: Ricardo Peralta
0: y Dalila Polanco. Ajá. Entonces, sí nos traían bien pendientes de todo lo que estaban haciendo.
1: Sí, como que entraron a... Creo que en esta fijación, ¿no? De hacer que se conflictuaran, que se dijeran las cosas a la cara, pero sin decir groserías y sin pelear, ¿no?
0: O sea, pero muévanse, pero están aburridos, pero no sé qué, pero no tengan miedo a la funa. No importa que les funen.
1: O sea, sí. O sea, como que...
0: Más en resumen, que nada.
1: En resumen, era todo eso. Luego les meten a Gala Montes.
0: Oye, qué locura.
1: Una locura, en la Casa de los Famosos, porque era el estreno de La Granja al mismo tiempo. Y les meten a Gala.
0: Muchacha.
1: Que, híjole, a mí me parece una chavita tan talentosa, tan buena actriz, canta lindo, pero sí está...
0: En mal momento.
1: Sí, no está en un buen momento. Su mamá publicó así de, güey, no es el momento de que entre, no está bien. Entró, se comió 6 kilos de jamón o no sé cuánto.
0: Cinco paquetes de jamón. Se empezó a cambiar de ropa el segundo día. Se cambió como 10 veces. Ajá. Iba y se cambiaba. O sea, y le llevó a hacer propuestas ahí indecorosas a Cynthia Clitbo para que hicieran y que vamos a meternos a bañarnos juntos. Y la Cynthia Clitbo así, ¿qué le pasa? Todos estaban con una cara de incomodidad.
1: Sí.
0: Que bueno, no solo los que estaban dentro de la casa y la veían pasar, que por supuesto que la veían con terror, sino también los que estábamos afuera, porque era sumamente angustiante, como bien lo describió Yair. Gala es como un tanque de gas. Y a la primer chispita va a explotar.
1: Sí.
0: Entonces están todos así.
1: La misma Karina, que es así como ruda, ¿no? Como fuerte, decía, me da mucho miedo. Claro. Me da mucho miedo esta chava. Pero entró como a incomodar, entró a eso un poco, a incomodar, propósito o incomodó así. Y bueno, al final estuvo una noche, ¿no? Dos
0: como
1: noches.
0: Día y medio.
1: Como día y medio ahí, lo cual no funcionó porque se salió de la casa. Hay miles de especulaciones y miles de cosas de por qué se salió, pero más allá de eso, se salió y todo mundo como el que le regresó la paz. A nadie los movió, a nadie dijo nada. Pero quiero sacar la parte positiva de esto. Estamos acostumbrados, mal acostumbrados últimamente, a programas de violencia, de agresión, uh-huh. A ver quién te dice más feo, a ver quién hace la jugada más chueca, todo con el afán de sobrevivir. Entonces, surge la Granja VIP con unos personajes en Azteca fuertísimos, ¿no? Como Niurka, como Manelik, como Azalia.
0: Azalia.
1: Kuno. Todas estas personas que van.
0: Ivonne Montero.
1: Que fíjate que lo que vi ayer de Ivonne Montero me pareció muy, muy sano.
0: Hasta ahorita.
1: Pero llegando al día de ayer, en el que estaba esta presión, que eran las nominaciones en ambos programas, creo que la Casa de los Famosos dio un giro interesante, un giro importante. Que se agradece para la televisión mexicana a nivel, sí. O sea, la televisión abierta a nivel nacional, si no lo quieren ver, no lo vean. Pero lo giraron todo, ya se dieron cuenta que los personajes que hay ahí no se van a pelear, no van a confrontar.
0: Bondad.
1: Todos son rebonachones y buena onda. Y
0: el chipeo que había también ya murió.
1: Entonces, ¿qué hace la Granja VIP? Perdón, en la Casa de los Famosos, ¿qué hace? Girarlo a la comedia, a que a la gente le dé risa y se ría. Y te despejes de tus problemas y te olvides de las cosas. Y entonces ayer hacen una nominación que de verdad me pareció muy simpática.
0: Muy divertida. La verdad, si no lo vieron,

0: Vayan a ver videos porque estaba desde un día antes empezaron a sacar unos personajes como unos zombies y uno con las tripas de fuera, muy desagradables. Y a todo esto desde horas antes en la casa por los vidrios se les asomaban. Entonces de repente Cintia, ay, te juro que yo vi algo y no sé qué. Y de repente lo dudaban y sí lo viste y no lo vi y sí lo vi. Y ahí quedó, ¿no? Entonces la instrucción de la jefa ayer fue, pónganse cómodos porque hoy va a ser una nominación relajada. Así que no se pongan sus mejores trapos, tenis, tacatá, tacatá. Y todos pues muy relajados. Y entonces los llaman a una cosa que se llama el Zoom. Y cuando dicen cerrar la puerta, ¡córranle! Porque era como que las luces y la música y los perseguían. Y entonces veía la reacción de cada uno y era una risa. La verdad, yo no le tenía fe a la mecánica. Decía, ¡ay, qué cosa tan tonta! Pero después de ver a Gema, que Gema me representó, o sea, con los ojos cerrados, y no vino no sé quién, y no sé qué, y luego, ¡cámbiate de silla para que luego dos puntos! Y les empezaban a embarrar cosas. Ajá. Y bueno, y terminaban en una cosa como de rayos X, con los fantasmas y monos acá de alrededor, les tiraban como plumas, y salían corriendo. No, una risa.
1: Es que fue de risa, fue una nominación de risa. Creo que estuvo bien planeada. Pero ahí sí se despertaron, ahí sí actuaron, ahí sí reaccionaron de manera divertida. Había que entrar, pasar por un pasillo de monstruos y en cada una de las secciones tenías que ir dando tus puntos.
0: Tus puntos.
1: Pero en cada sección te llenaban o de gelatina, de sangre falsa, de plumas. No,
0: la peor era la primera, que era una camilla. Entonces te acostabas y había, la jefa te decía, no te preocupes, está muerto. Era un tipo como acostado, ajá, como zombie con las tripas de fuera y todos así acostados. Y de repente que estaban pensando, ¿a quién le dan tres puntos? ¡Pum! Se levantaba, ajá, y todo. Entonces hubo el que gritó, el que se paró, el que lanzó como golpes.
1: Oye, Masat,
0: sí, ahí vimos mucha reacción. Sí. Me encantó la serenidad de Jair. ¡Qué bárbaro!
1: Sí,
0: hasta se volteó a ver al zombie, lo estaba así analizando, lo estaba contemplando. Ajá. Yo quiero la paz de este hombre, Dios mío. Pero así, inmutado, le estaban embarrando. Y dice, sí, jefa, tal y tal y tal. Y tal. No.
1: Me parece que lo hicieron muy bien, porque como que se fueron a veces confrontar en ratings, a ver quién es el más grosero, a ver quién es el más... Pues no funciona.
0: ¿Qué necesidad?
1: Entonces, ¿qué hicieron? Se fueron por el camino divertido y el camino cómico. Y entonces veías muy bien hecho, después de que nominaban, pero además nominaron al vapor, porque ya lo que querían era salirse de ahí. No me acuerdo quién decía, sí, porque sí, porque sí, porque
0: más
1: sí,
0: lo nomino, le pregunta a la jefa. Para empezar, empezó creo que a hablar en árabe, no le entendíamos. Y de repente le pregunta a la jefa, tus razones, más. Ay, jefa, no sé.
1: No sé. Los llenaban, abrían la boca y les aventaban plumas en la boca. O sea, muy... muy divertido y sí te enganchabas en eso. Y luego era la reacción de cómo entraban a la casa, por el otro lado, en hechos un pollo, ¿no? Y era muy simpático porque de verdad, a ver, ni asustaba, ni... Y
0: quizás, era una risa.
1: Quizás eso queremos ver hoy por hoy en televisión.
0: Claro,
1: no pelearse, sino este tipo de bromas que son sanas, porque no violentas a nadie, pero fueron sanas. Yo sí me enganché porque estaba muerta de risa de ver cómo entraban a la casa. Hechos unos, de verdad, una gallinita así. Mientras que en el otro lado tú le ibas cambiando, yo ya dejé de cambiarle a la granja VIP. Porque en la granja VIP...
0: Te enganchó la casa.
1: En la granja VIP había lo que esperábamos. Groserías, insultos, majaderías, nominarse frente a frente, a ver quién era el más majadero.
0: Ay, no.
1: A ver quién insultaba más.
0: ¿Qué necesidad?
1: A ver quién agredía más o quién ofendía más a las personas. Yo lo empecé a ver y dije, no, esto no me gusta. Estoy muy divertida viendo cómo les echan plumas.
0: Por supuesto.
1: En este humor básico que se puede hacer. Vi a Ivonne Montero como que nominó a una chavita y la nominó como diciéndole, échale ganas, tú puedes.
0: ¿No? Una de ojo rasgado.
1: Ajá,
0: es que esa niña desde las dos horas que la metieron estaba llore y llore,
1: sí, claro,
0: y llore.
1: Pero, ¿cómo puede existir tanto odio y tanta violencia hacia una persona que conoces? Empezó el domingo.
0: Uh-huh.
1: Son 3 días que están ahí metidos. Ya tanto odio y tanta violencia hacia una persona por 3 días de estar ahí metidos, ya me parece como muy falso. Me parece mucho más real. O sea, si hay que escoger entre los dos, lo que están haciendo en la casa de los famosos, que es, pues no se pelean porque no tienen nada que pelearse.
0: Exacto.
1: Entró Aldo, con una agenda para pelear, para molestar a Mariana, evidentemente. Pero ya que se salió, como que, pues todo el mundo, sí, para muchos puede ser aburrido porque no han tirado línea de que hagan cosas divertidas, que hagan dinámicas divertidas. Exacto. Y eso es lo que funciona. Como ya bastantes malas noticias tenemos, ya bastante agresión vemos, ya en redes sociales todo está funado y grosero, pues qué mejor que regresar a estos programas de los 80 en el que
0: por
1: te aviento
0: supuesto.
1: Plumas. Y me parece que lo hizo muy bien. No sé los ratings, habrá que verlos.
0: Habrá que verlos. Por lo menos el domingo por ahí vi una nota que sí le ganó por 1,000,000 y cacho de personas La Casa de los Famosos a La Granja. Ajá. Entonces, ayer yo creo que igual, no me ha tocado ver tanto de La Granja, pero bueno, ha estado muy, muy, muy divertido. Sí. Y también ya los famosos entendieron el mensaje el domingo y a su forma, por ejemplo, Yair y Memo ya están haciendo su podcast y hacen, ajá, sus comentarios. Y, por ejemplo, lo que es Cintia y Ernesto se han puesto a hacer como fragmentos de obra.
1: Ajá, lo he visto.
0: Pero aquí en el drama hay muy metidos. Entonces, hay un video, hay un clip donde están dos en el baño y ella se está pintando el pelo, pero metidos en no sé qué rollo de actuación. Y entra Yair y se les queda viendo con cara, y esto, ¿qué onda? Pero, ajá, se quedó parado con su toalla bien, ajá, con un espectador. Pues son maravillosos actores, ¿no? Lo que debieron haber hecho desde el día uno, pues se les acaba de ocurrir nomás tantito.
1: Correcto. Pero bueno, así se pelean las batallas de rating de
0: las televisoras.
1: De las televisoras abiertas. Creo que, evidentemente, ha bajado muchísimo el rating de la televisión abierta, como es normal. Hay como muchos canales de streaming, hay muchos canales.
0: Sí, mucha competencia por todas
1: partes. Pues sí, están peleando por esos ratings, pero me parece que fue muy bueno. Ya, Diego, ya nos vamos a ir a un corte. Rápidamente dice, muy buenos días, hermosas, lindas, preciosas, guapísimas, glamurosas y chulísimas. Mis dos tías todólogas mutualistas, muchas gracias, tía Luchi, por acordarse. Justo hoy se lo iba a recordar, pero gracias por ganarme el saludo. Un saludote y abrazote para ambas. Se les quiere mucho, Paco. Por cierto, ya solo me falta foto con mis otras tres tías.
0: Ahí
1: saludos.
0: Está.
1: ¡Qué bonita foto, Luchi!
2: Mira, ahí no está. La había visto.
1: Ahí está, Paco, no, Anabel es Paco. Y la Luchi.
0: Ahí estamos. Conozcan a Paco.
1: Muy bien. Bueno, como ya les habíamos adelantado, viene el licenciado Rubén Osorio a hablar de testamento de verdad. Esto es bien importante, poner nuestros papeles en regla para que los que se queden
0: no tengan problema.
1: Ahorita regresamos.
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0: Ya regresamos. Vamos a hablar con el licenciado Rubén Osorio, que ya está con nosotros ahorita, referente al testamento, pero tenemos por ahí un par de notitas, Luchi.
1: Oigan, sí, fíjense que ayer me mandaron una liguita para votar. Son los premios Two Awards. Son los premios que entiendo que van a ser aquí en Mérida. Ajá. El 8 de octubre. Y entonces, pasándole y votando, veo que hay una categoría que se llama Creador Regional. Y en esta terna está Mau López, Juan Amaro y Vicky Wolf.
0: ¡Ay, la Vicky!
1: Así que yo creo que es momento que vayan a votar. Es muy fácil entrar. Es www.tuenlinea. Ok, espérense, ya se me olvidó.
0: ¡Ah, muy bien!
1: Pero bueno, buscan ya Two Awards. Two Awards. Ya con eso, si no, ahorita les mando el link, que nos lo pidan por WhatsApp, lo reenviamos y ahí le dan... ¿Para qué voten?
0: ¿Quién están? La Vicky Wolf, Mau
1: Vicky,
0: López,
1: Juan Amaro. Y exactamente.
0: Ah, muy bien.
1: Y entonces yo me fui a felicitar a Vicky, ¿no? Ahí al WhatsApp. Y dice que no sabía que estaban. Yo pensaba que les avisaban antes, ¿no? O sea, yo decía, pues lo lógico es que te digan, oye, estás novia. No, se acaba de enterar igual, está muy contenta. Ajá. Pero estaba preocupada.
0: Porque
1: para empezar no lo va a ganar. Como que no lo cree. Yo, ¿por qué no? Si eres muy divertida, ya has llegado a muchos lugares más allá de Mérida. Y por circunstancias de la vida, ella no está viviendo aquí ahora y pues tendría que viajar, entonces se le complica un poco. Pero digo, mira, tú no te preocupes, tú gánalo y luego vemos.
0: Dile, yo lo recibo.
1: Por dale. Yo o te lo mandamos, o aquí te lo guardamos, o lo que vaya a ser.
0: Me encanta. Y cada día sube más cosas y además ya hizo más canciones. Ya podría sacar un disco
1: completito. La de la luz. Me convierto en la luz.
0: Ya la vi.
1: Muy, muy divertida.
0: Ya la vi con sus marquesitas y todo bien.
1: Bueno,
0: así que sí, todo bien con Vicky Wolf. Oigan, y rápidamente en redes sociales se ha estado manejando el estado de salud de Alan, de Magneto. ¿Por qué no mejor esperamos a que él salga y diga qué es lo que entonces, qué sucede? Porque si de repente han puesto que su estado de salud es grave, entró a hacerse unos estudios, tiene un tema con el sodio, le pidieron quedarse ingresado en el hospital para seguirle checando y dándole seguimiento a unas cuestiones de sodio que tiene en el cuerpo. Y vamos a esperar a que él salga, él dé un comunicado y diga en realidad qué le pasó, pero pues no nos alteremos, no está grave, todo ahí va
1: todo tranquilo.
0: Todo ahí va fluyendo. Está en el hospital y le están haciendo estudios. En realidad él entró caminando al hospital para hacerse sus chequeos y sus estudios. Es un tema de sodio y ya él saldrá cuando tenga chancecito de decir qué es lo que sucedió. Pero pues sí, como que lo hicieron así como súper grande. No
1: se alarmen los seguidores, todo tranquilo.
0: Hasta la mañana de hoy les puedo decir que está desayunando, está tranquilo. Sí está en el hospital, pero está checándose ciertos niveles que uno se tiene que checar.
1: Perfectísimo. Pero, ahí está acá, es www.tuenlinea.com. Pueden entrar y pueden votar las veces que quieran. Pues ahí échenle. Y también hay una terna donde hay comediantes regionales muy buenos. Así
0: ¿en serio?
1: Que
2: vote por su favorito.
0: Ok. Bueno, son las 9:52 de la mañana. Está con nosotros el licenciado Rubén Osorio. Qué gusto verte. Qué ¿cómo lindo. Estás?
3: Muchas gracias. Un gusto compartir este espacio con ustedes, Evana, Lucy. Hoy es septiembre, mes del testamento.
1: ¿Qué tal?
3: Y bueno, trajimos un tema que seguramente está en pláticas de sobremesa, de cafés, porque lo veo en La Rosa de Guadalupe o en la telenovela. Es muy común no solo preguntarse si ya hicieron su testamento, que es algo de lo que ya se habla mucho y es suficiente información, sino de lo que pasa cuando no haces testamento. Y de eso vamos a platicar.
0: Oh. Claro. A ver, vamos a definir qué sería un testamento.
3: La declaración personal unilateral. Revocable, no irrevocable, y además es revocable, de qué quieres que suceda con tus bienes para cuando fallezcas. Tú decides dejarle tus bienes a tu vecino, a tu hijo, a tu hija, a tus nietos. Se los puedes dejar a quien quieras. No convierte en propietario a nadie. Simplemente

0: fuera realmente no tiene medios para subsistir en razón de su edad o de la discapacidad.
1: Por ahí viene. Ajá.
0: No todo, no en todos procede.
1: Repito la pregunta. Yo hago mi testamento y muero y hay un menor de edad que saqué del testamento. Sí. Ese menor de edad tiene derecho al...
0: Podría tener derecho. O sea, hay que litigarlo.
1: Ajá.
0: ¿Y en qué casos pasa? Lo más común, una vez llega una persona, una señora con sus hijos, que querían ejecutar el testamento que dejó el papá. Lo ejecutamos y resulta, porque dentro de los pasos a seguir es pues llevarlo ante el juzgado o ante el notario, porque es testamento, las publicaciones en el periódico, y aparece otro hijo de otra relación.
2: Okay.
0: Y nos lleva a los tribunales porque impugna ese testamento. ¿Procede o no procede? Bueno, se negoció al final, pero pudo haber procedido porque se pudo haber demostrado que el menor no tenía medios para subsistir, porque su mamá pues no tenía trabajo, lo que sea.
1: ¿Lo haya registrado o no?
0: No, bueno, si no lo registró no hay cómo acreditar la paternidad.
1: Ok, porque luego te salen hijos así y no.
0: No, pero con acta de nacimiento.
1: Ya, ok.
0: Y si no, y si lo registró, pues podría tener derecho, es litigable.
1: Ajá.
0: Y además es a través de un juicio. Y si te parece, en la siguiente vamos a hablar de alternativas al testamento, ya que pase la efervescencia por el testamento. El siguiente programa te prometo hablar sobre, hay una alternativa, pero creo que nos vamos a desviar.
1: Porque no sé, con José apareció uno que según esto era su hijo.
3: Ah, sí, varios.
1: Varios hijos que estaban ahí como queriéndose clavar en el testamento, que no los registró, pero estaban, hicieron un ruidote.
0: Sí, no sé si pasó en México, en este país, pero si pasó en nuestro país, tendrían derecho si acreditasen que no tienen medios para subsistir en razón, si son menores de edad, de su edad, alguna discapacidad o condición socioeconómica, social. Pero es totalmente litigable. Suele llegarse a acuerdos porque son litigios muy largos. Quizás de los litigios más largos que he tenido ha sido algo relacionado con herencias.
1: Y carísimo, supongo.
0: Sí, porque tienes que hacer avalúos, pericias, bueno, estudios económicos.
3: Hay una edad mínima para empezar a hacer tu testamento, o
0: 18
3: que digas,
0: años de edad.
3: Ah, a partir de los 18.
0: Sí,
3: porque tenemos esa falsa idea, no sé ustedes, de a eso cuando estén viejitos todos van a hacer su testamento.
0: Sí, fíjate que yo tuve esta plática alguna vez con mis papás y hasta esa, sin tener la intención, pero a ellos hasta les resulta incómodo.
3: Sí.
0: Digo a cualquiera, ¿no? Porque sabemos que todos algún día vamos a morir. Y estamos en la misma fila, nomás no empujen. Entonces, en ese contexto, aunque eso resulte incómodo, más incómodo es cuando empiezan a pelear.
1: Sí. Correcto. Ay, ya son 9:59, ya nos vamos a ir a un corte.
3: Tengo preguntas.
1: Nada más dice la tía Vero, ella siempre presente con nosotros, dice, con José les hubieran hecho la prueba del canto y que el que no cante bien va para fuera del testamento.
3: No, hombre, pues van perdiendo dos ahí. ¿Qué te digo yo?
1: Y rapidísimo, te voy a dejar una pregunta al aire porque ya nos vamos a ir al corte. Dice, buenos días, buenas tardes. Pues esos son días. Tías, una pregunta para el invitado, ahorita la contestas que regresemos. ¿Puedo hacer testamento si no tengo ninguna propiedad? Dice Luis Manuel. Ahorita te contestamos, Luis Manuel. Vamos a un corte rapidísimo, Diego, y ahorita regresamos.
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6: Un tribunal colegiado de Mérida condenó a más de 56 años de prisión a una pareja encontrada culpable de delitos sexuales y violencia en agravio de una niña de 5 años en el fraccionamiento Herradura 2 de Ciudad Cauquel. Los hechos ocurrieron entre 2020 y 2023. Además de la pena privativa de libertad, cada sentenciado deberá de pagar más de 721,000 pesos de sanción económica y tienen prohibición definitiva de acercarse a la víctima. Un motociclista perdió la vida esta mañana al derrapar en la lateral del anillo periférico a la altura del kilómetro 24, cerca del anexo Cotolengo. De acuerdo con los primeros reportes, el conductor presuntamente circulaba a exceso de velocidad al pasar por un paso peatonal. Paramédicos de la SCP únicamente pudieron confirmar su fallecimiento. La identidad de la víctima no ha sido confirmada oficialmente. La presidenta Claudia Sheinbaum defendió a la nueva escuela mexicana ante las críticas relacionadas

0: relacionadas con los resultados de la prueba PISA 2025. La mandataria destacó que entre 2015 y 2025, el porcentaje de jóvenes de 15 años elegibles para presentar el examen pasó del 62 al 69%, lo que refleja una matrícula en crecimiento con más estudiantes de contextos marginados. Señaló también que la brecha entre alumnos favorecidos y desfavorecidos en ciencias es mejor en México que en el promedio de los países de la OCDE. Bomberos sofocaron la tarde de este martes un incendio de basura y maleza en un terreno baldío de Jardines de Mulchechen, en Canacín. El fuego afectó aproximadamente un mecate de superficie y fue controlado en menos de 30 minutos. Las autoridades recuerdan a la ciudadanía que pueden reportar incendios y quemas ilegales a la Policía Ecológica al número 9991-665779.
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0: Ah, ya regresa. Está bueno.
1: Ahí está.
0: Está bueno. ¿Ven? Esto. A ver, contestémosles la pregunta a Luis Manuel. ¿Se puede heredar si no tiene propiedad?
2: No, digo, el testamento es para delegar, para decir qué quieres que sucedan con tus propiedades cuando falleces. Si no hay propiedades, no hay nada que heredar.
0: Se puede heredar hasta la bicicleta. O sea, a lo mejor puedo hacer un testamento porque mi bici, pues, que se la quede Lucía.
2: ¿Será que el radioescucha Manuel se refería a propiedades inmobiliarias? Pues también ser. Puedes heredar dinero, cuentas bancarias. Ajá. Puedes heredar coches semovientes, alhajas. Naturalmente todo facturado.
1: Mi pregunta era, algo intangible, por ejemplo, una deuda. ¿Puedo heredar una deuda?
2: No, las deudas no se deudan. Las deudas no se heredan. Lo que trasciende son las hipotecas. Si yo estoy pagando la hipoteca en mi casa y no hay un seguro, que normalmente los créditos bancarios ya te hacen firmar un seguro para que en caso de que fallezca el deudor, el seguro cubre la deuda. Pero si no es el caso, no es que yo haya heredado la deuda, es que el bien está hipotecado. Claro. Entonces, si no quieren que ese bien se pierda, el heredero o los herederos tendrían que pagar esa deuda por ese bien. No es que los herederos hereden la deuda, ¿no? Si quieren los herederos, no pagan nada.
1: Y se va a la propiedad.
2: Y la propiedad se la queda el banco o quien tenga el crédito a su favor. Uh-huh. La deuda no se heredan, pero sí las propiedades embargadas o hipotecadas, pues aunque fallezca la persona, pues subsiste, porque precisamente para eso son las garantías. La garantía hipotecaria o, en el caso de un juicio mercantil, el embargo preventivo o el embargo definitivo.
1: Tengo por acá otra pregunta. Dice, cuando un predio está intestado, ¿a quién le corresponde iniciar el proceso de intestado si no hay un testamento?
2: A cualquiera de los probables herederos. Y aquí viene un tema bien interesante. Mira, cuando fallece una persona, por ejemplo, fallece el papá, por citar un ejemplo, uno pensaría que la heredera es en automático la esposa sobreviviente, y no es así. Si yo sé que culturalmente vamos a pensar que la mamá, la esposa sobreviviente, es la que hereda en automático. No. Los primeros herederos son los hijos.
1: Okay.
2: Si la esposa sobreviviente tiene igual o más bienes que la porción que los hijos heredarían, no entra en la sucesión.
1: Ok.
2: Porque tiene medios para subsistir.
1: Ajá.
2: ¿Quién debe iniciar? Por ejemplo, inicia el juicio, lo denuncia uno de los hermanos. Se notifican a los que se cree que pueden ser los herederos. El hermano propone, pues mis hermanos son de tus hermanos.
1: Son hermanos.
2: Y manda a llamar a la mamá como probable heredera. Pero si uno de los hermanos dice, a ver, yo no estoy de acuerdo, aquí está el certificado de propiedad de mi mamá, ella no tiene por qué entrar porque tiene bienes con este valor, el juez la saca de la sucesión.
1: Ok.
2: Pero solo es a petición expresa de uno de los posibles herederos. Y este punto pareciese escrito como para una novela de Fedor Dostoyevsky, porque he visto juicios en los que ya estamos casi por empezar a radicar el procedimiento y un hermano decide, pues no, yo no quiero que mi mamá...

0: dice, estoy, estoy broken de eso, a nada.
1: A quién le dejo mi casita? Pues sí, sí, vayan al holografo. Y a lo mejor lo que pueden hacer es hacer el testamento holográfico. Y si ya guardan una lanita, pues ya
2: con notario.
1: Lo haces con un notario.
3: Y no vayan a creer o vayan a pensar que estamos diciendo que hacen mal su trabajo en el archivo notarial. No, lo hacen muy bien, pero está más sujeto a algún error humano o hasta un nombre mal escrito. Esos famosos, yo he visto Pérez con S y Pérez con Z. Ay, y si ahí hay un error, ahí tronó el tema, ¿no? Entonces, es un alivio contar con el testamento hológrafo que subsidia el Estado, pero idealmente, con los recursos necesarios, pues hacerlo ante notario.
1: Oye, a ver, dice Joselo, muy buenos días, hermosas mutualistas. Quisiera preguntarle al abogado, quisiera poner la casa a mi nombre. ¿En qué precio andaría la casa? Ya está liberada, nada más quiero poner las escrituras a mi nombre, dice Joselo. Es con un notario, ¿no?
3: Como no entendí, es que
1: está... Sí, entiendo que ya terminó de pagar la hipoteca, porque dice, ¿en qué precio andaría la casa? Ya está liberada, nada más quiero poner las escrituras a mi nombre.
3: Pues es que si es una hipoteca, siempre ha estado su nombre.
1: Pero
3: cancelar la hipoteca sería ante notario. No, es que es otro tema, pero cuando tú compras tu casa por Infonavit, no es que la compraste por Infonavit, es que se la compraste al tercero y Infonavit te prestó el dinero y trabó una hipoteca en garantía. La casa está a tu nombre, con una hipoteca de Infonavit. Cuando terminas de pagarla, lo que hay que hacer es la cancelación de la hipoteca con una escritura ante notario, de los notarios que están en la lista. Cada notario, no quisiera yo...
1: Es que varía, ¿no? Un poco el precio.
3: Sí, creo que
2: pero ¿quién quiere saber cuánto cuesta la propiedad?
1: No, cuesta la escritura.
3: Yo creo que los más indicados para ese precio es el notario.
1: Sí, sí, supongo que hablar es un notario. Ellos tienen como su tabulador.
2: Y acá tengo una muy interesante.
1: Ahorita regresamos, 10:15, ahorita venimos.
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Oiga, está bueno el tema del testamento. Si nos está escuchando, estamos platicando con el licenciado Rubén Osorio acerca del testamento. Yo quiero hacer una acotación bien breve. No le dejen problemas a los que se quedan. Claro. Porque ustedes, pues, o nosotros ya nos iremos de este mundo, pero le dejas problemas a la gente que se queda, pues, con todos estos bienes que te han costado toda la vida sacarlos adelante. Para eso es el testamento, para que no generemos conflictos familiares, para que entre hermanos no se peleen, para que entre primos no salga el primo loco que tanto te quiso y nunca te habló. El testamento es

0: voluntad en lo que quieres, que todo lo que te costó una vida hacer, es a quién se lo quieres dejar. Y mientras más paz y más tranquilidad le dejemos a nuestro entorno,
1: todos felices.
0: Todo va a ser muy feliz.
1: Porque las palabras se las lleva el viento.
0: Y bueno. O lo que decías, ¿no? De una casa intestada que lleva 3 generaciones uh-huh. cayéndose a pedazos porque no se hizo algo a tiempo. Y la casa, pues ahí se está pudriendo.
1: Así es. Dice por aquí Eduardo Barrientos: adulto mayor que ha disminuido sus sentidos de la vista, así como del oído, ¿a quién me puedo dirigir para que haga su testamento?
2: Al notario. Digo, el notario le pedirá, creo que posiblemente alguien que firma su súplica, y el notario constatará que aunque esté disminuido en su vista, entiende los alcances de lo que está firmando. Para eso es el notario.
1: Pero la persona tiene que querer.
2: Ah, desde luego.
1: O sea, sí, no la puedes como coaccionar.
2: Sí.
1: Dile al señor.
2: La persona, recuerden que es una declaración personal de tu voluntad, revocable, pero es una declaración personal de lo que quieres que suceda. Y naturalmente hay que creer. El que esté disminuido de la capacidad para ver o escuchar o caminar no significa que no pueda hacer testamento, porque intelectualmente entiende las decisiones que toma. El notario lo que va a hacer es asegurarse de que se leyó íntegramente, pues, lo que va a firmar el testamento, y que además se le explicó. Para eso es el notario, precisamente. Y lo ideal es que acuda ante un notario.
1: ¿Y si un adulto ya no está en sus facultades al 100?
2: Sí, ni el testamento ni ningún contrato, porque por definición, pues al estar privado de tus facultades mentales, intelectuales, pues ya no entiendes las consecuencias de tus actos. Ya no entiendes el acto que estás suscribiendo, el acto jurídico que estás suscribiendo, entonces no es posible.
0: Oye, había surgido una pregunta. ¿Los animales se heredan?
2: No, bueno, si existe alguna factura que acredite que ese animal es de fulanito de tal y la autoridad lo aceptase, sí, pero vaya, yo nunca he visto un testamento.
1: Donde hasta ahora.
0: Te heredo al perro.
1: Hasta ahora.
2: Puede ser en el futuro.
0: Es que es un mecanismo
1: para que. Yo siento que lo veo venir.
2: Para términos legales, un animal es una cosa. Y que los animalistas no vayan a tirar pepinazos.
1: No se ofenda.
2: Pero, o sea, no es una persona, un animal.
0: Y otra pregunta, ¿le pueden heredar a los animales?
2: No, ¿Le pueden
0: dejar los bienes? Porque hay tanta leyenda así.
2: Sí, no, las herencias son para personas con capacidad legal, mayores de edad, sin discapacidad intelectual. Cualquier persona con capacidad legal puede heredar o puede hacer un testamento.
1: Pero puedo decirle, a ver, tú que me cuidaste toda la vida, alguien de mi confianza, te voy a dejar mis millones con una cláusula que diga que tienes que estar siempre pendiente de Alush.
2: Se llama legado, sí es posible establecer un legado, okay, pero hay que ver la verosimilitud o que sea posible realizarse. Nunca he visto un caso, no veré en poco tiempo, que la condicionante sea cuidar a X animal. En teoría se puede establecer un legado, una condicionante, pero no el cuidado de un animal. Los animales no son hijos, son animales.
0: Sí, no, me queda claro. Pero lo que dice Lucía es, sí, ya ahorita generacionalmente como que se ha perdido un poco la dimensión de esto, y creo que legalmente sí es importante que sepamos. A ver, las mascotas no se heredan, ni le puedes encargar a alguien que se haga cargo de tu mascota. A lo mejor si tienes mucho cariño con esa persona, se lo encargas en vida y le dices, ahí te voy a dejar una reservita para que las croquetas las puedas pagar.
1: Sí.
0: Pero hay como muchas, qué bueno que estás aquí, licenciado, porque hay muchas películas en las que dice en el testamento, solo recibirán este testamento si mi hijo se casa antes de los 25 años y tiene 3 hijos varones. Y no, todo eso no existe.
2: No, es que ya es, otra vez se trata de temas de percepción, o la percepción particular de una persona o de un grupo de personas intenta definir la percepción general. Un animal debe ser tratado dignamente.
0: Claro.
2: Como ser sintiente. Que siente dolor, que sufre, y hay que respetar su vida. Pero no es un animal, no es un hijo. Un animal no es una persona. Un animal no tiene conciencia. Es un animal, un animal que debe ser respetado, cuidado.
0: Totalmente.
2: Pero es un animal. O sea, no puede heredar, ni puede ser heredable. Hasta hoy. Yo creo que va a tardar mucho.
0: Que no te toque.
1: A ver,
0: que no te
1: tengo
0: vaya a tocar.
1: Acá dice, ¿el dinero en el banco se incluye en el testamento o solo basta con ponerlo como beneficiario? Y si no tengo hijos o pareja, ¿a quién se lo debería de dejar?
0: ¿Sí?
1: A mí.
2: Si pusiste como beneficiario en el banco a X persona, lo puede recibir, pero depende del criterio bancario, porque en teoría lo que ha de cuenta como cartas de naipes, el testamento mata a beneficiario de banco.
0: Ah.
2: Si en el testamento pusiste que el beneficiario de tu dinero, esa cosa que le especificas bien,

0: tus bienes los dejas, repártanselos y tal, pero tal casa es, nadie la puede vender.
1: ¿Qué te refieres a...?
2: Usufructo, ¿no?
0: Usufructo vitalicio.
1: Pero no es en testamento, es la otra figura, que es la donación con usufructo vitalicio, que es un contrato en el cual tú le cedes los bienes a una persona y te reservas la propiedad, ajá, delegando la posesión de por vida. Es decir, esta persona que tiene el usufructo va a poder vivir hasta dar en renta la casa, no es suya, pero tiene derecho los frutos civiles de la propiedad mientras viva. Pero eso no se hace en testamento, es precisamente la otra alternativa al testamento, que es más cara porque es una escritura por cada propiedad. Ajá. Una escritura de 15, 20 mil pesos por cada propiedad.
0: Pero no la puedes vender.
1: El propietario la puede vender, pero hasta hoy no conozco a alguien que compre una propiedad que tiene usufructo, porque para poder entrar en posesión de esta tendría que fallecer el usufructuario.
0: ¡Ay! ¿Ok?
1: O sea, sí se puede técnicamente. O sea, yo puedo ser dueño de la casa, usufructuario de mis papás. Y ellos tienen hecho usarla, rentarla, poner un negocio. O sea, básicamente hacer todo menos ser dueños. Uh-huh. Yo la puedo vender, pero yo les pregunto, ¿ustedes comprarían una casa que tiene un usufructo? Porque pues no sé cuándo la voy a usar hasta que fallezcan las personas.
0: Ya nos vamos a ir, dice Mutualistas, muy interesante el tema de hoy. Soy psicóloga, tanatóloga, y escuchando las preguntas del público, algunos se están refiriendo a un testamento emocional que se realiza con la intención de incluso poder dar un cierre emocional cuando uno ya le toca partir. Y ahí sí entra mi voluntad de quién cuide a mi mascota, qué quiero que se haga con mi, con mi, okay, con mi tipo, y etcétera. Saludos de parte de Jazz.
2: Ay, okay. ¿Y qué queda otra? ¿Da chance o no?
0: Pues rapidísimo.
2: Rápidamente, ¿la albacea qué función tiene en caso de menores de edad, Silvia?
1: Administración de los bienes, tramitar la autorización para venderlos en caso de que los menores de edad los requieran, correr con los gastos del procedimiento.
0: El albacea tiene que ser mayor de edad.
1: Claro.
0: Y no importa si es tu primo, hermano, amigo,
1: cualquier
0: vecino.
1: Persona puede ser.
2: Nombrada.
1: Sí.
2: Obvio.
0: La albacea. Oye, nos quedó cortito el tema. Nos quedó, vamos a regresar con el licenciado Rubén Osorio, para que sigamos hablando del testamento.
1: Gusto,
0: ¿dónde,
1: Ivana,
0: te localizamos?
1: Redes sociales, estamos en Facebook, Instagram y TikTok, Rubén Osorio Asociado. O sea, nos pueden contactar.
0: ¿Algún teléfono o a través de redes?
1: A través de redes.
0: A través de redes, sigan al licenciado Rubén Osorio. Nos quedamos como a la mitad.
1: Sí, lo continuamos en la siguiente
0: testamento. Seguimos platicando el próximo, en 15 días, que seguirá siendo septiembre. Septiembre es mes del testamento. No le dejen problemas a la gente de alrededor, porfa. Gracias, licenciado Osorio.
1: Gracias,
0: Lucy. Nos escuchamos mañana a 9:30 de la mañana. Y saben una cosa, no le cambien, porque los sinvergüenzas los estamos viendo desde aquí sentaditos y tienen muchísima información deportiva. Váyanse con los sinvar. Adiós.
1: Listo.
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4: Un tribunal colegiado de Mérida condenó a más de 56 años de prisión a una pareja encontrada culpable de delitos sexuales y violencia en agravio de una niña de 5 años en el fraccionamiento Herradura 2 de Ciudad Cauquel. Los hechos ocurrieron entre 2020 y 2023. Además de la pena privativa de libertad, cada sentenciado deberá de pagar más de 721 mil pesos de sanción económica y tienen prohibición definitiva de acercarse a la víctima. Un motociclista perdió la vida esta mañana al derrapar en la lateral del anillo periférico a la altura del kilómetro 24, cerca del anexo Cotolengo. De acuerdo con los primeros reportes, el conductor presuntamente circulaba a exceso de velocidad al pasar por un paso peatonal. Paramédicos de la SCP únicamente pudieron confirmar su fallecimiento. La identidad de la víctima no ha sido confirmada oficialmente. La presidenta Claudia Sheinbaum defendió a la nueva escuela mexicana ante las críticas relacionadas con los resultados de la prueba PISA 2025. La mandataria destacó que entre 2015 y 2025, el porcentaje de jóvenes de 15 años elegibles para presentar el examen pasó del 62 al 69%, lo que refleja una matrícula en crecimiento con más estudiantes de contextos marginados. Señaló también que la brecha entre alumnos favorecidos y desfavorecidos en ciencias es mejor en México que en el promedio de los países de la OCDE. Bomberos sofocaron la tarde de este martes un incendio de basura y maleza en un terreno baldío de jardines de Mulchechen, en Canacín. El fuego afectó aproximadamente un mecate de superficie y fue controlado en menos de 30 minutos. Las autoridades recuerdan a la ciudadanía que pueden reportar incendios y quemas ilegales a la Policía Ecológica.

0: al número 9991-665779.
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0: periodistas no iban a permitir que Vinicius Junior ganara un Balón de Oro y por eso se lo entregan a Rodri.
1: Un poquito de morbo, ver cómo se puede desenvolver el partido, porque al final...
2: ¿Quién ganó la Champions, Walter? El bicho. ¿Quién ganó la Premier? El bicho. ¿Quién ganó todo? El bicho.
0: No. Sin vergüenzas, 5 jugadores tipo Barça que nunca jugaron.

0: Señoras y señores, sean bienvenidos como cada jueves a El Tercer Tiempo de los Sinvergüenzas. Un placer tenerlos con toda la información deportiva. Héctor Herrera, mi querido Walter, bienvenido. Un jueves que curiosamente también hay Champions el día de hoy, hay que decirlo, después de martes, de jornada, miércoles, de jornada, y hoy jueves cierra la jornada.
1: ¿Qué pasa, mi HH? ¿Qué pasa a toda la bandita sinvergüenza que se da cita para estar con nosotros el día de hoy? Muchísimas gracias. Juevesito, Telesur, bendito Dios, regresa la UEFA Champions League. En el Fantasy que armaron aquí sus tres petardines favoritos, la verdad que la estamos pasando no tan chingón. Nos están rellenando la canasta, como es usual.
0: Como suele ser.
1: En todos lados.
0: No es novedad. No es noticia eso.
1: Estamos cansados, patrones. Entonces, ya, muchas gracias.
2: Suéltenos.
1: Suéltenos y adelante.
0: Oramas, bienvenido, ¿cómo estás? ¿Qué tal tu fantasy, Oramas?
2: Tercer programa consecutivo que sigue presenta Héctor Herrera.
0: Bien, bien, bien.
2: Por favor, gracias, maestro. ¿Cómo voy? Pues terrible. Llevo 43 puntos, soy una absoluta miseria en el fantasy. Es un formato del cual no me he adaptado. Soy rookie, soy novato. Claro. Pero yo lo dije, no esperé nada de mí este año. Mi competencia es el año que viene.
1: Bien. Estaría bueno apostar de que entre nosotros a ver a quién.
2: Para,
1: va.
2: Detente. ¿A quién detente. Va, no, no, no, no, no, detente. Nuestra apuesta es en la Premier League.
1: Sí. Y aquí también estaría bueno. A ver de qué lado más que la iguana.
0: Sí, eso sí. Señores y señores, como ya escucharon al inicio del programa, hubieron resultados de Champions League. Ya jugó Barcelona, ya jugó el Real Madrid. Hoy cierra la jornada el campeón actual, el PSG. Y también uno de los grandes
2: PSG
0: candidatos.
2: PSG jugó ayer, Héctor.
0: Ah, perdón.
2: Mi amigo, el centroamericano.
0: Uno de los candidatos, el Bayern Múnich. PSG 6-1 le mete al Slavia.
2: Bro. Anexamos la foto de la televisión de Héctor Herrera. No, de hecho, le mete 6 al Slavia Praga.

0: y recién salidito de Los Venados de Yucatán, coño. Bueno, felicitar al visor que agarró Julián Quiñones, by the way.
1: No, te voy a decir algo, a mí hay algo que me causa un poco de gracia de los amigos de Los Venados, porque los quiero mucho. Lo saben, yo soy el primer. Si Venados tiene 100 aficionados, yo soy uno. Si tiene 10 aficionados, yo soy uno. Si tiene un aficionado, yo soy ese aficionado. Y si tiene cero, es porque me morí. ¿Ok? Pero ya el mame que le hacen a Julián Quiñones, ya que salió de la cantera hasta no sé qué, brother.
0: Pues sí, obviamente, güey.
2: Es surreal alguien que haya portado, ni siquiera la de Mérida, la de Venados, esté nominado para el Balón de Oro. A mí es
1: lore futbolístico.
2: Es no, surreal.
1: O sea, es lore yucateco.
0: Venados puso las bases.
2: Claro.
1: De la selección mexicana también. En 2022, Henry Martín sacando la casta por los Venados, por el país, güey.
0: Por los Venados, sí, también.
2: Por el país. Señores, vamos rápidamente al resultadismo y ya nos vamos a detalles sobre qué nos dejó esta primera jornada de Champions League hasta el momento. Real Madrid y Barça cumplen, hay que decirlo. El Barcelona pues vuelve a anotar 5 goles en un partido esta temporada. Ya son 4 partidos en lo que va la temporada. El Barcelona lleva anotando 5 tantos. Le pega al Feyenoord, el ex equipo de Santiago Jiménez, donde pues hay que decirlo. Santiago Jiménez, hoy sí Jiménez, respeto. Que tuvo actividad, de hecho, contra el Manchester City el día de ayer. Rafinha, Walter...
0: Inverosímil.
2: ¿Qué se puede decir de Rafinha?
0: Está roto, güey. O sea, las cosas como son. Rafinha está roto, Rafinha está pasando... ¿Hace cuánto se dijo que Rafinha estaba como en su prime? Fue hace dos años,
2: dos,
0: ¿no? Hace
2: dos temporadas, cuando llegan las semifinales de Champions.
0: Yo creo que este es el verdadero prime de Rafinha. El primer gol es una... Es una delicia cómo deja a los dos defensores sentados, güey, con la barrida. Está increíble lo que está haciendo Rafinha. O sea, realmente, para mí, es el jugador más importante del Barcelona. Entiendo que está Lamine Yamal, entiendo que estará Rodri, entiendo que estarán otros jugadores, pero yo creo que a este Barcelona de verdad le puedes... O sea, le quitas a Rafinha y yo creo que no es el mismo equipo. Es increíble el momento que está viviendo, está respondiendo. Es Elche, Valencia... Es la tercera manita del del Barcelona en 5 partidos.
1: La acaba de decir Héctor.
2: Sí.
1: La acaba de decir Héctor, campechano pendejo.
2: ¿Cómo viste al FC Barcelona? Ya hace rey. O sea, te voy a preguntar algo a ti, Walter, porque nos reventaste a Oramas y a mí en el episodio anterior. Y curiosamente, sí, como es de costumbre, la gente nos dio la razón.
1: A los dos conocedores del deporte.
2: Mantienes este programa. Tu postura que el Barça no va a terminar invicto en la liga.
0: ¿Quieres apostar?
2: ¿Qué?
0: ¿Quieren apostar? A ti con papel te va a hacer firmar porque luego, puta, sacas unas cuentas chinas, cabrón. Pero...
1: No, aquí no voy a apostar.
0: ¿No?
1: Aquí no voy a apostar.
0: ¿Sabes por qué no voy a apostar?
2: Nos pidieron la cabellera, fíjate, imagínate.
0: ¿Sabes por qué no voy a apostar?
1: Apostemos algo no económico. Apostemos algo que realmente...
0: ¿La cabellera?
1: A la B.
0: Si el Barcelona termina invicto, a la cero. Pelón.
2: A la cero.
0: Y si el Barcelona pierde, los dos. Oh, los dos.
2: Va, corte militar.
0: Los dos.
2: Ser uno.
0: Valiente, coño.
1: Boscott.
0: No que muchos huevos. Pelón.
2: No quiero que
0: como Mr. Limpio.
2: Dependa de Rafinha.
0: Como Mr. Limpio. A ver si muy. dale, a ver si muy valientes.
1: El pelo crece. Ay,
0: a ver.
1: Dale.
2: No, además, sí, yo tengo.
0: Hasta tema. Voy a grabar la historia, güey.
2: Yo no tengo tema.
0: ¿Sí? Está bien.
1: Ok. Mira, hagamos algunas cláusulas.
2: Sí, no hay si ninguna cláusula. Si el Barcelona llega a mitad de temporada, podemos cambiar la apuesta. No. Podemos decidir la nueva apuesta nosotros.
0: No. De valientes, güey.
2: Es que es muy largo.
0: Sean valientes. Ah, pues ustedes están burlando.
1: Okay, ¿y tu Real Madrid dónde queda?
0: Ah, no. Ustedes están muy seguros que el Barcelona va a quedar invicto. Yo lo único que estoy diciendo es que no lo va a terminar invicto. Y ustedes se rieron, acaban de decir, como siempre, la gente nos da la razón, son muy valientes los dos.
2: Tenemos más.
0: Apuesten,
2: tenemos más que perder que ganar. Sí, pero ¿qué más nos das? O sea, es negociar.
0: O sea, sí.
2: Tu cabellera y ¿qué más?
0: No le voy a dar. Mi cabellera.
1: Güey.
0: Mi cabellera, así como ustedes me van a dar la cabellera.
1: Güey, tú de por sí ya no tienes cabellera.
0: Exactamente.
1: No, o sea, no, tiene que haber algo, un premio más jugoso para Chi y para mí.
0: ¿Por qué? Si ustedes son los valientes, ustedes son los chingones.
1: Porque
0: ¿no?
1: tenemos mucho más que perder que ganar. No tenemos nada que ganar.
0: No, pero confían en el FC Barcelona.
2: Sí.
0: Se rieron y dijeron, cagado de la risa, va a terminar invicto. Y ahorita me acaban de decir, la gente nos dio la razón. Entonces, sean caballeros, apuesten la cabellera. Yo la apuesto, güey.
2: Lo checamos.
0: No.
2: Lo negociamos.
0: Está en vivo y en directo como los dos se acaban de echar para atrás en toda la maldita definición.

0: Posición de esta cámara, güey. Los dos collones, güey.
1: Lo negociamos.
0: No.
1: Va a pasar.
0: Es ahorita en caliente, porque por detrás de la cámara son sus cuentos chinos. Adelante en la cámara. Va, ¿qué quieren? De mi parte, cabellera y qué más. ¿Lana?
1: No.
0: ¿Qué quieren más de mi parte? Háblanlo.
1: No sé, por eso hay que pensarlo.
0: Tenemos que pensarlo.
1: Hay que ponernos de acuerdo.
0: No.
1: Pero para, de momento.
2: Un gran poder conlleva una gran responsabilidad.
0: ¿Y por qué tengo que dar algo más aparte de la cabeza?
1: Porque somos.
2: Porque eres campechano, güey.
1: Somos dos y tú de solo eres uno.
0: Exactamente.
1: Tienes
0: güey.
1: Que ponerte a tablas.
0: ¿Entonces van a apostar el cabello con el Barcelona invicto, sí o no?
1: Sí.
2: Pero.
0: Ah, madre.
1: Pero.
0: No. Entonces, la apuesta ya no se hizo, señores. Ya está.
1: Vamos a negociar.
0: La apuesta ya no se hizo.
1: Vamos
0: ya está. Estamos fríos.
1: Hubo miedo, dice producción. Hubo miedo. No hay miedo. Tener a Rafinha, Lamine y Gordon así, ¿cuál miedo? No va a existir.
0: ¿Verdad que sí? Ningún tipo. ¿Verdad que sí? Ve, ¿cómo me encantaría que estén viendo a producción ahorita? Así. Así se les hizo a los dos. Porque saben que
1: dale, no. Pues, apuestemos la cabellera. Yo estoy tranquilo.
0: Par de ridículos.
1: Es invicto, no está tan difícil.
0: No está tan difícil mantener un invicto en 38 jornadas, güey.
1: Pero no la cero. La una.
2: ¿H la cabellera? Ok, vamos a hacer algo. Uno y un castigo y un castigo.
0: No.
2: H la cabellera y yo solo con la muñeca inflable.
0: No.
2: Yo llevo al antro. Yo llevo al antro la muñeca inflable.
0: No, o sea, ¿por qué no? O sea, tú toda madre, tú sí cuidas tu pelito, ¿no? Sí.
2: Vamos a cambiar si quieres.
0: No. Ya, porque Héctor ya le tocó la muñeca inflable. Los dos el pelo. Y yo también. Yo me voy a la cero, es más. Para que todo se vea más ojete.
1: Yo la uno para que se me den las entradas.
2: Yo me hago gigantes. yo me hago un bosco, tú sabes.
0: No, tú la uno, ¿no? O sea,
2: degradado.
0: No es lo que tú quieras. Ay, sí. Ahora me voy a decir, yo me corto el pelo.
2: Yo David Bacon.
0: O sea, yo me corto el pelo.
2: Yo como David Bacon.
0: La uno.
1: Está bien.
0: La uno, dale.
2: Está bien, Chasmari.
1: Está bien. Hay trato, señor.
2: Grábalo.
0: Voy a grabar la historia.
1: Hay trato, señor banquero.
0: Espectacular.
2: Macho, vas a ver cómo esta pinche jornada va a pinchar.
0: Señores, estamos en vivo en Telesur y acabamos.
2: Macho. No puede ser.
0: Señores, estamos en vivo en Telesur, no literalmente. En vivo y a todo color. Y acabamos de hacer la apuesta. Todo el mundo se burló de mí que el Barcelona no va a terminar invicto. Acabamos de hacer apuesta. ¿Qué apostamos, Héctor Herrera?
1: La cabellera, a que el Barça termina invicto la temporada. No, en liga.
0: Los dos, si pierden, se van a hacer la número uno. Y si yo pierdo, la cero. Para que ahora sí vean la pelona.
1: Listo. Vamos a un corte, señores. Se hizo la apuesta. Regresamos con un poquito más de lo que nos dejó esta jornada y también un debate interesante.
2: ¿En qué mes vamos a mamar? ¿Octubre?
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0: Inicios que define partido, pero al no estar a tope, está trabajando más que nunca en entrenamientos y partidos. Eso comenta Mourinho. Yo te pregunto, mi querido.
1: Está en plano completo, cabrón.
0: Yo te pregunto, mi querido Gramas. Es Amaría. Amaría, pero así de la roja.
1: Por
0: a nada de la roja.
1: Producción nunca pone en plano completo cuando habla uno. Es neta esto, güey.
0: A nada de la roja.
1: Macho.
0: ¿Es Vinicius el socio ideal de Mbappé? Porque hay que reconocerlo, Mbappé ha mejorado mucho en su rol de centrodelantero. Ya hay muchos nuevos movimientos.
1: De hecho, a mí me da la impresión, perdón que te corte las alas, H, en el partido contra el Inter hay cuatro jugadas clarísimas que van en dos contra uno, Mbappé y Vini. Y las cuatro las termina Mbappé. No le soltó una a Vini. Que entiendo, el rol de Mbappé es el centrodelantero natural, anotar los goles, demás. Ahora bien, a mí me recuerda mucho a la última faceta de Mbappé en el
2: París.
1: En el París, cuando ya jugaba con Dembélé y con Randall Kolo Muani, que realmente no soltaba la pelota. Y Kiki es un futbolista, para él termina las jugadas, por supuesto que lo es, y nadie nos va a venir a decir quién es Mbappé, ¿no? Pero ya es too much igual. Yo creo que hay algo ahí interno entre ellos dos, la pelea de estrellato, la necesidad de cámara, no lo sé. Pero a mí me da la impresión que lo que inició muy bien, hoy en día ya se está nublando un poco. Y por lo menos yo, si tuviera que quedarme con uno, yo me quedaría con Vini.
0: El problema es que yo siento que esta temporada el madridismo lo que menos va a tener va a ser paciencia.
1: Por supuesto.
0: O sea, porque claro, realmente ya no hay excusa en cuestión del funcionamiento. Claro, al final es un nuevo entrenador, pero no es cualquier entrenador, es un entrenador de élite, un entrenador que sí debe tener impacto inmediato. Ok, tal vez no ganar el sextete en la primera temporada, pero
2: algo.
0: Pues,
2: el Madrid no se puede
0: empezar
2: a
0: ganar títulos. El Madrid y no títulos
1: se
0: importantes.
1: Si se va en blanco, no es para que dimitan todos.
2: Te voy a decir algo. Si se van en blanco,
0: le han llevado a los mejores jugadores del mundo también. A los que ya eran los mejores jugadores del mundo. Entonces, estamos hablando de un equipo que, ¿qué más quiere? Claro, a lo mejor le hace falta ese 5, como lo tenía que ser Rodri, y no tanto para el Barcelona, sino que más para el Real Madrid. Nah. Pero quitando eso, pues es un equipo extremadamente completo con uno de los mejores entrenadores del mundo. Claro.
2: Yo creo que la bronca del Madrid es, uno, los noto un poquito con falta de identidad. Un partido juegan a una cosa, otro partido juegan a otra cosa, otro partido juegan a otra cosa. O sea, está muy raro, güey. Luego ves jugar al Barcelona. Entiendo que a lo mejor un rival un poquito más a modo como el Feyenoord, pero es que le tocan, le mueven, son verticales, tienen variantes. En el banquillo el que entra muchísimo mejor. Y luego volteas a ver el Madrid y juegan ojete, güey. O sea, todo el partido contra el Inter... El Inter, si no estoy mal en la estadística, termina dominando por completo la posición. Solamente hay un pasaje del Madrid de unos 10-15 minutos que tienen la bola, tocan, pim, pim, pim, pim, y terminaron muy bien las jugadas, que no terminan en gol, ya está. Pero de ahí en fuera, el Madrid era o el pelotazo o el contragolpe, pero contragolpes no como los

0: dicho, la BBC, aparte, la BBC me parece...
1: Por Bale. Recuerda por que Bale
0: no muchísimo, tanto, Bale era muchísimo más. La BBC me parece muchísimo era, más letal que la MSN. Bale. Y este me voy a montar en mi caballo. Y de verdad, ¿qué tridente te empina tres Champions, cabrón?
2: No sé.
0: O sea, ¿qué tridente te empina? Entiendo que la MSN fue más dominante en cuestión local de liga. Sí. Porque ahí mantengo mi postura con Héctor de que el Barcelona en liga es papá del Madrid hace...
3: 20 años.
0: 20 fácil. Años. Pero para mí no hay tridente más dominante en Champions que la BBC, güey.
2: Sí.
0: Suárez, Neymar y Messi, ¿cuántos goles tienen en finales de Champions? Bale, de arranque, ya tiene tres.
2: Sí, sí.
0: Tiene el doblete. Luego uno más en 2014.
2: Sí, sí.
0: Benzema tiene el del pendejo de Karius. Perdón por la palabra. La de Karius. Cristiano, ni cuántos decirse, güey. O sea, en las finales donde no apareció Cristiano, aparecieron Benzema y Bale, güey. Y eso, perdóname, a mí se me hace...
1: ¿Cuántos tiene Cristiano? Cuatro, güey.
0: En Champions, cinco, güey. No, ¿tendrás
1: en
0: cinco?
1: ¿En la final?
0: El que le meta al Chelsea.
1: Cinco. Ah, es que...
0: El que le meta al Chelsea. El de penal con el Madrid. Luego hay uno en la que no mete, que mete el del Gana en la tanda. Luego mete el doblete contra la Juve, güey.
1: Sí, por eso. Tendrá cuatro o cinco por ahí. Tampoco...
0: Pero meter cuatro al final.
1: No. Obviamente no. Bale, es una locura. Bale tiene tres.
0: Bale tiene tres. Benzema tiene uno.
1: A ver, a lo que yo voy es... A lo que yo voy es... No es que lo estés comparando, pero a lo que voy es... Te cambia un poquito la perspectiva de que todo el mundo, le echábamos la culpa al medio campo, pero Arda Güler es el jugador en las cinco grandes ligas que más oportunidades ha creado y el que más crea por partido.
0: Para mí es un sobrevalorado.
1: 8, güey. En cuestión de la estadística, 8.8 oportunidades creadas por partido.
0: El fútbol no es estadística, ¿verdad,
3: H? No, jamás.
1: Bueno, Arda Güler, lo que yo voy, te crea, güey. Te crea. Jude Bellingham, tienes posiblemente el mejor mediocampista hoy en día del mundo.
3: Brahim ayer falló una, igual que Vinicius le pone.
1: Pero Brahim, ya te la sabes, que es cuando tiene que pasar la tira y cuando tiene que tirar, pasa.
0: Entonces, no, güey, Brahim jugó bastante bien ayer.
1: No dije
3: que falló una clara, que puede haber sido asistencia de Vinicius.
1: Exactamente, y luego también tiene la mala fortuna que hace la jugadota y Jude Bellingham, repito, si hubiera sido contra México, la metía con el paladar, cabrón. A lo que yo voy es... El problema que está viviendo el Madrid es están jugando el contragolpe como le gusta a José Mourinho. También José Mourinho que dijo, carajo, estoy mermado hoy entre expulsiones, lo que tú quieras, voy a dar el control del partido. Pero el problema que se sigue presentando desde hace dos años es la falta de contundencia, güey. Y lo vemos, el Inter tantito más fino, o si no hubiera estado Courtois, porque Courtois
0: ganaba el Inter.
1: No sale el culo, ganaba el Inter 4-1. Pero 4-2. Riéndose, güey. Pero riéndose.
0: Te voy a decir algo, no puede ser que Mbappé falle tanto.
1: Esa es la bronca.
0: No puede ser.
1: Falla demasiado, güey. Falla.
0: O sea, entiendo que es el mejor delantero del mundo.
1: Hay chance de que no se te caiga Héctor Herrera.
0: Sí, ya, desde que cinco veces, güey. O sea, Mbappé es el mejor delantero del mundo. Si
3: no me enganchó producción hoy, no me enganchó.
0: Es increíble. Tiene 10 por partido.
1: Y mete dos, güey.
0: Mete dos o uno.
1: Sí, no. Es que. Lo grave es cuando le toca, o más bien cuando nos toca contra un equipo. Como el Arsenal, como el Paris Saint-Germain, como el Bayern, como el Barcelona.
0: Que de tres, te meten cinco.
1: No, claro. Y aparte, donde ahí vas a tener dos. Y todo el partido.
0: ¿Y si no las metiste?
1: Mamaste, güey.
0: Pásale.
1: A mí eso sí me preocupa. O sea,
0: pero ¿sabes?
1: Me gusta.
0: ¿Sabes algo?
1: Me gusta el Madrid como Mourinho.
0: La falacia del Barcelona de la necesidad de un 9 nominal
1: sí. Se
0: aplica en el Real Madrid. Al equipo al que le hace falta un 9 nominal, un 9 tanque, un 9.
1: Que lo tienen.
0: Un 9 de área.
1: Que lo tienen.
0: Está el Real Madrid.
1: Pero lo tienen.
3: Con este.
1: ¿Está Spi? O sea, sí lo tienen.
0: Para mí es que ayer era un partido para Carlos Spi. Pero cantado, güey.
1: Hendrik, pedo, güey. Hendrik, neta, le vendieron.
3: Yo siempre he dicho, Hendrik tiene que hacer un Samuel Eto'o. Cuando Gabriel Jesús se rompa, Hendrik. Porque va a pasar eventualmente, todos sabemos. ¿Qué hizo gol Gabriel Jesús?
1: Oye, metió gol, ¿verdad?
0: Sí, o sea, para mí, esta falacia del 9 nominal, que el Barcelona claramente no lo necesita, es para que abran a Jan Diomandé, abran algún extremo derecho, lo manden así a cagar.
3: ¿Vamos a hablar de Diomandé antes del corte?
1: No, güey. No, ¿qué hay para hablar, güey? Petardazo.
0: No jugó.
3: Vamos rápido a un corte. Ya regresamos con el tercer tiempo de los Sinvergüenzas. Aquí en Telesur.
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5: La alcaldesa Cecilia Patrón estuvo en las glorietas de la Mestiza en Francisco de Montejo y el reloj Maya en Cauquel, que terminaron de ser renovadas. Recordó que el programa completo tendrá una inversión de 350 millones de pesos para mejorar más de 600.

0: Madrid, pero como es de costumbre, se viene también el resto de la jornada. Hoy, de hecho, hay actividad de Champions League.
1: De hecho, ya empezó.
2: De hecho. Perdió el Cholo otra vez con Atlético 2-1.
0: Y ahorita está jugando nuestro Malen, mi querido Walter.
1: Nuestro
0: contra
1: Malen.
0: Fenerbahce.
1: Contra mi caballo negro, ¿eh? Sí. Contra mi Dark Horse.
0: Quiero decir que el Galatasaray ayer se vio muy, muy.
1: 3-1, ¿no? 3-1, la coloca el coloca. Sporting.
0: PSV Shakhtar también en actividad. Y el día de hoy tenemos Bayern Bodø/Glimt, donde necesitamos que Harry Kane, como mínimo, haga 4 goles.
1: Mínimo.
0: Para salir del sótano del Fantasy. Tenemos también Como Leipzig, que para mí va a ser un partidazo, gran partido.
1: Juegazo.
0: Despliegue de fútbol en el estadio del Como. Con el lago al lado. Fútbol.
1: Noches de Champions.
2: Yo estoy mega sotonero en el Fantasy.
1: Estamos los tres. Yo estoy en el 116.
0: Yo estoy en el 190.
2: Ni de pedo.
0: Sí.
1: Tú estás abajo. Tú estás abajo de mí. Lo chequé.
2: ¿118?
1: Ándale, por ahí, 120 cacho.
0: Son 213, güey, en 120. Solo hay 20 abajo mío que se lo hicieron de que por mame, ya sabes.
1: Y son güeyes que autocompletaron su equipo.
0: Literal. Y Manchester United contra Saba. Debutante Saba en esta Champions League. ¿Cuánto paga a que United no suma de a 3 el día de
1: hoy? Es. Sí. Yo banco, güey.
2: No.
1: Yo banco.
2: Estoy en el 166.
0: 166.
1: ¿Sí? Entonces sí bajaste, güey. No, yo banco esa, la del United. De hecho, justamente en el parlay no quería tocarlo porque dije, güey, yo lo sé. Yo lo sé que estos güeyes van a ser su perro chiste.
0: El empate no acción, gracias.
1: Sí, claro.
0: Y hablando del resto de la jornada, hay Liga MX también. Hoy juegan los Pumotas, de hecho, contra León.
2: Que ¡los Pumas del profesor! No.
0: Ya no. Que se fue nuestro querido amigo y colega Memote Martínez rumbo a Tigres. Fue presentado el gran Memote, ídolo de masas.
2: Big Memo.
0: Jugador histórico de la selección mexicana.
2: Jugador histórico del Puebla, jugador histórico del Celaya, jugador de antaño en los Pumas. Llega a los Tigres a hacer la chamba que el imbécil de Ángel Correa.
1: Perdón.
2: Para suplir a Ángel Correa, tuvieron que traer a Big Memo Martínez.
0: Que hablando de Liga MX, hay tres partidazos este fin de semana. Fútbol. Apunte, anote. Tres que se pueden decir clásicos, sí se puede decir. Monterrey Tigres.
2: Clásico.
0: Sábado 7-10.
1: Partidone, güey.
2: Sábado 7-10.
0: Sábado 7-10.
2: Que el sábado es mi cumpleaños, por cierto.
0: Buen dato.
1: Tigres
0: Monterrey. Entonces, Tigres Monterrey. Después, Cruz Azul América.
1: Sí, clásico joven.
0: 9-15. Y el domingo, para cerrar la jornada, Chivas Pumas. Chivas Pumas.
2: Nah, eso no es clásico.
1: Chivas Pumas no. Cruz Azul América es el clásico joven.
0: Clásico joven. Tenemos un Toluca Atlas el sábado a las 5.
2: Partidazo. Ese es un partidazo.
1: Ey, y me atrás acaba de fichar a Elías Montiel, güey.
2: Sí. Oye, ¿y perdón?
0: Fichajazo.
2: Ojalá que el Atlas no le acabe la carrera, güey.
1: No. No creo. Atlas está jugando muy bien, güey. Sin Coto.
2: Que le den minutos a Elías.
1: Oye, esta jornada de Liga MX está.
0: No, porque también
1: espectacular, güey.
0: El viernes botanero.
2: Hay que decirlo.
0: Atlante Pachuca.
2: Uf. A ver, el viernes botanero, ¿cómo está?
0: Atlante Pachuca.
2: Para cerrar una, para echarme una pestaña maravillosa, wow, compadre.
1: Muchacho, güey.
2: Atlante da la oportunidad.
1: ¿Decae?
2: Sí, por supuesto.
1: Yo creo que el Atlante ya tiene que ganar un partido de esos, güey.
0: Sí, obvio.
1: Han empatado, un chingo. Eso sí, Miguel Herrera, ni tirando tanto para arriba, ni matando al Atlante. Empate. Ey, sobreviviendo.
0: Hay alguien que le avise que no va a descender, aunque
1: haciendo magia último, con lo que tiene, güey.
0: Aunque quede último, no va a descender, pero, pero está ahí manteniendo la categoría, según él. Ahora más, antes de pasar a Premier League, yo te quiero preguntar, ¿cuántas Copas del Mundo y cuántas tenés. Copas América tenés?
1: Nah, se pasó. ¿Lo podemos dejar para...? ¿Lo podemos dejar?
0: Para idiotas de la semana.
1: Sí, claro.
2: Sí, por supuesto. Yo creo que es el número uno.
1: Sí, bueno, a menos que pase alguna maravilla el resto de la semana.
2: Bueno, los imbéciles que dijeron que Hugo Sánchez hubiera sido un delantero centro promedio, ¿lo vieron?
1: Ah, los goles de primera intención que no sé.
2: ¿Quién
1: qué.
2: Te lo conta los goles de primera intención? Son todos de penal o de Hugo Sánchez. ¿Quién te contaba goles de primera intención? ¿Qué tipo de récord es ese?
1: Tienen razón.
2: Yo 350 pases en un partido. ¿Qué récord es ese, boludo?
1: Yo banco, ¿eh?
2: Oye, ningún jugador argentino, quitando a Messi y a Maradona, es mejor que Hugo Sánchez. Ni uno. Ni cerca.
1: ¿Rodrigo De Paul?
2: Tiene un mundial. Tienes toda la razón. Y dos Copas
1: América.
2: ¿Y después, tú? Y Hugo Sánchez creo que tiene 5 botas de oro. No, tiene 5 pichichis, una bota de oro.
1: ¿Por qué? Yo sé por qué

0: ¿Bajo qué contexto se lo dijo a Lewandowski?
1: Deja todo el contexto. ¿Yo sabes por qué siento que lo hizo? Porque veo que Lewandowski y Messi se saludaron de que muy afectuosamente. Y a Rodrigo de Paul le dio celos, güey. No hay peores celos que los del Mayate, cabrón.
0: Oye, tú decías algo.
1: Perdón.
2: ¿Qué pasa?
0: ¿Qué adjetivo calificativo podemos poner a de Paul?
1: Succionador.
2: De sable.
1: De aquellos, güey.
0: A mí me parece un tipo...
1: O sea, adjetivo como tal, ridículo. A ver, ¿tú quieres decir?
0: Ridículo.
2: Yo siento que igual ese es el mal de hacer a esa gente campeón del mundo. Y la realidad es de que...
1: A los argentinos, sí. ¿No? En concreto.
0: Es el mal del argentino en general.
2: Sí. La realidad es de que...
0: Es pues, una plaga, brother.
2: No tiene que flashearle. Para empezar, flashearle... Pero deja eso, Copa América.
1: Sí, sí.
2: A Lewandowski, un europeo.
0: Polaco. Se lo flasheas a un francés que no ganó nada, te la compro. Flasheas a la Griezmann que no ganó nada con la selección quitando el Mundial. Oye, también flasheale que... Ganaste tú la Copa América y él perdió dos finales de Eurocopa. No, algo
2: que
0: así.
2: Que le ganaste una final. Porque al de final después le ganó una final a Griezmann.
0: Flashale eso. Pero que vayas con Lewandowski, brother, que juega con Polo. Macho,
2: sinceramente.
0: Su mejor socio era Blasikowski, brother. O sea,
2: yo sinceramente creo.
0: O sea, imagínate, güey.
2: Bueno, ¿tú crees que Lewandowski en ese momento exacto sepa quién era Rodrigo de Paul?
0: yo creo.
1: Yo creería que sí sabe.
0: Yo creo
2: pero
0: que
2: en
0: sí,
2: ese momento, cuando se le viene acercando...
0: Jugaron en contra en 2022, ¿eh?
1: Sí, sí sabe, güey.
2: O sea, cuando se le viene... Así en caliente.
0: No, güey, en el Mundial, Polonia y Argentina jugaron en contra.
2: Sí, es cierto.
1: No, o sea, obviamente sabe quién es de Paul, pero yo creo que Lewandowski... Yo creo que se cagó de la risa y le dijo, ¿neta, güey?
2: Sí, sí, sí.
1: O sea, ¿es real?
0: Era
1: la mamada que me estás diciendo.
0: De que la Champions... Ubica lo que es jugar una semifinal de Champions.
2: Ganarla, por ejemplo.
0: O sea, ubica lo que es ganar la Champions. No.
1: Ubica lo que es tener 700 goles, cabrón, en tu carrera.
2: Es FIFA de no best arma, Lewandowski, ¿no? Ganó el de best.
0: Y le robaron el Balón
1: de Oro. El año
0: que era de Lewandowski, no hay Balón de Oro.
1: Es el año de la pandemia.
0: Que se lo den a Messi.
1: A Messi.
0: Ese es el problema. Cuando hay problemas en el fútbol,
1: dásela a Messi.
0: Se lo den a Messi.
1: Dásela a Messi.
0: Tipo, yo este año que hay
2: ante
0: tanto
2: la
0: debate.
2: Duda, ante la duda.
0: Yo este año que hay tanto debate. Yo de verdad, güey.
1: No hay debate.
0: Yo de verdad se lo doy a Messi.
1: No hay debate. Mejor futbolista del mundo la temporada pasada.
0: Fue Messi.
1: Harry Cakes.
0: Fue Messi, güey.
1: Harry.
0: O sea, yo de verdad, yo soy partidario.
1: Yo sé que hay.
0: Partidario. Yo soy partidario. A lo Kimba esa.
1: De Damón.
0: Yo soy partidario de que este año el Balón de Oro se lo den a Messi, güey.
1: No, yo creo que.
0: No, y lo digo en serio.
1: Harry fucking Kane.
2: Sí, yo creo que Kane lo va a ganar. Y te voy a decir un dato.
1: Yo sé que H me banca ahí.
2: ¿Sabes por qué lo va a ganar Kane? Y ese es un dato exclusiva, sin vergüenza. Y aquí, de verdad que es exclusiva, porque aquí no inventamos la información, la confirmamos. La gala del Balón de Oro de France Football, por primera vez en muchísimo tiempo.
0: Será en Múnich, ¿no?
2: Va a ser en Londres. Un inglés va a ganar el Balón de Oro. Está listo. Harry Kane va.
0: ¿Quién fue el último inglés en ganar el Balón de Oro?
1: Michael Owen.
2: Michael Owen. Igual es canadiense, creo.
0: Michael Owen.
2: Sí.
0: Creo Michael Owen es inglés.
2: Doble nacionalidad.
1: Era inglés. En el FIFA salía ST y la bandera de Inglaterra.
0: De la Cruz Roja.
2: Julián Quiñones tiene la bandera de México.
0: Quiñones es mexicano, güey.
2: Es de Jalapa, Veracruz.
1: ¿Tú crees que en una... O sea, ¿tú crees que ya en la votación, vamos a suponer que, o sea, que acomodes las piezas?
0: Alguien vota a Quiñones.
1: Deja tú el voto.
2: Por estar,
1: o sea, ¿tú
2: en
1: crees
2: los 30,
1: que sea el 30?
2: No, para nada. Y vamos a hacer una dinámica al final del programa.
1: O sea, ¿tú crees que es eso? El... Ok, ¿en qué posición acomodaríamos a cada futbolista?
2: ¿En qué posición? Sí.
1: No, no nos vamos a acordar ni de pedo.
2: No, a Quiñones.
1: Ah, a Quiñones.
2: Porque tengo el listado completo.
1: Va, lo tomo.
2: Depurando. Sí,
1: ok, Quiñones, ¿de qué mejor, peor?
2: Mejor temporada que ese jugador, mejor temporada que ese jugador.
1: Ok, lo tomo.
2: Venga.
1: Objetivos,
2: objetivos.
1: Sin termear, güey.
2: Objetivos, señores.
1: Sin termear. Ah, no. Sí.
2: Vamos.
0: Lo vamos a hacer.
2: Sí, claro. Vamos rápidamente jugando en casa. No sin antes mencionar que se viene en Premier League. Tenemos United City, domingo 9:30 de la mañana.
0: ¿Qué ganaste vos?
2: Nada. Nunca he ganado nada. Liverpool Fulham, 8 de la mañana. Y también el Chelsea contra el Hull City.
0: Fulham.
2: Sábado a las 8 de la mañana.
1: ¿Tú quieres
2: el campeón, el Arsenal Sunderland a la 1?
1: Puta, a mí me toca el Sunderland. A mí me toca el Arsenal. Me vale.
0: Yo agarro el Fulham.
2: Yo agarro el Sunderland.
1: ¿Y tú?
2: Sunderland.
1: ¿Y a quién agarré, güey? No.
2: ¿Tú agarraste Sunderland?
1: Yo agarré Sunderland.
2: Ya vamos a ver quién agarré yo. Ah, no, el Hull City. No, pero el City va en séptimo. No me acuerdo. Ya vamos a revisar cuál es. Vamos a revisar.
0: Sí, la semana pasada lo checamos.
1: Güey. ¿Habíamos dicho qué? Este fin, no.
2: Ahora siguiente más, fin de semana. Jugando en casa, ¿cuáles son las recomendaciones del último 100?
0: Primero que nada, este sábado 12 de septiembre, no solo es mi cumpleaños, que es lo más importante del fin de semana.
1: No pasó.
0: Juegan los Venados de Yucatán en casa contra Tepatitlán. Después de una derrota dolorosa de 4-3 la semana pasada, caray, al borde se queda el de Mike T. Venaro. Pero esta semana retomamos el camino a la victoria. Hay entrada libre en el estadio Carlos Torres Rivero. Así que los invitamos a ir al estadio en esta ocasión. No sé si me va a ser posible ir, ya que estaré celebrando mi cumpleaños. Pero si logro hacer espacio en mi agenda, me comprometo a estar en el Venado.
1: ¿Quién lo entiende?
2: No sé.
1: Hace rato dijo, si hay 100 aficionados, yo soy el uno. Si son 10, yo soy el uno. Si hay uno, yo soy ese. Y si hay ceros, porque ya me morí.
2: O sea, ¿a un aficionado de fútbol en su cumpleaños no iría a ver a su equipo favorito?
1: Claro, güey. Claro que
2: es
1: sí.
2: El mejor regalo que puede tener un aficionado.
0: Tienes razón.
2: El mejor regalo que puede tener un aficionado. Ver a su equipo en vivo y en directo en su cumpleaños. Para mí no hay nada mejor que eso.
1: Banco. Banco Héctor Herrera.
0: Nos vemos en el litoral de su
1: envergadísimo.
0: No,
1: esta vez. Yo sí voy a este. No he ido para nada.
0: Recordemos
1: no
0: que.
1: No he ido a los Venados. No.
0: Recordemos que Walter Sendón nos debe. A la lana. Cierto pago de apuesta. Bueno, a mí ya, lana no. Héctor Herrera sí, deudor alimenticio.
2: Yo sí.
1: Pero Walter Herrera de esa liga.
0: Walter Sendón nos debe un disfraz del Chavo del Ocho en el mejor bar de Mérida, Luis Feliz, ubicado en el centro de Mérida, Yucatán.
1: No pagaré.
0: ¿Cuándo? Pues. ¿Cuándo, Walter Sendón?
1: No pagaré.
0: ¿Cuándo, miserable?
1: No pagaré.
0: Que de hecho, hablando de Luis Feliz, el domingo 13 de septiembre.
1: No pagaré.
0: Ya lo publicaremos en nuestras redes sociales hoy. Hay cartelera de peleas.
1: ¿Cuándo?
0: Domingo 13. 13. No. 13, Oscar Ventura, detente.
1: ¡Ufa!
0: Domingo 13, ahí están los sinvergüenzas de Luis Feliz, disfrutando la lucha libre.
2: 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Hoy se cierra la jornada y el día de mañana estaremos publicando los primeros resultados. El top 5 de mejores jugadores de esta primera
0: fase. No, y además, hablando de GAC, cierto video de los sinvergüenzas relacionado con la gastronomía yucateca, de la cual somos especialistas, se publicará esta semana gracias a la cortesía de GAC Península.
2: Es correcto, señores y señores. Vamos rápidamente a un corte y volvemos. ¿Con qué nos dejó esta nominación de un seleccionado mexicano al Balón de Oro? Volvemos con el tercer tiempo.
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0: No, no es cierto.
1: Señores y señores, regresamos aquí a el tercer tiempo de los Sinvergüenzas. Hay resultados en vivo de Champions League para los que están en la radio. Fenerbahce 0, Roma 0, minuto 30. Y el otro partido, PSV Shakhtar 0-0. En breve, 1 de la tarde, Bayern Bodoglim y Manchester United contra Sabah Fútbol Club.
0: Estadísticas Sinvergüenza nos confirman que Romelu Lukaku lleva sin ver a su...

0: Yo creo que Julián.
1: Yo creo que sí voy con todo.
0: Yo creo que Julián. Yo me quedaría con Julián, pero entendería que se queden.
2: Terminó campeón.
3: Doblete.
0: Yo entendería que se queden con Lautaro, pero yo me quedo con Julián.
2: Yo voy a Lautaro, a ver, desempátalo.
3: Se ganó doblete, Copa y Liga.
0: Copa y Liga.
3: Lautaro.
2: ¿Con quién vas tú?
3: Lautaro,
2: desempate.
3: Lautaro.
2: ¿Con Lautaro?
3: Toro.
1: Mbappé.
2: Julián.
0: ¿Para mí? ¡Para mí! Juan Carlos Oramas. ¿Para mí? Para mí, Julián Quiñones.
2: No.
0: Para mí, Julián Quiñones.
2: Digo, Kiki. No estoy orgulloso.
0: Prefiero a Julián Núñez.
1: Siguen 26, Julián, ¿no?
0: Sí.
1: 25. Núñez.
2: ¿Con quién? Ah, espérate, desempátame. 26.
3: No, oh, Mbappé, obviamente.
2: No sé. No lo sé, güey.
1: Nun Mensch.
2: No, Nunito.
0: Nuno.
1: Sí, Nuno. Joao Neves.
0: Bruno. Julián.
2: Mbappé.
0: Para mí, Julián. Que Joao Neves, para mí, Julián.
2: Joao Neves, la temporada.
0: Para mí, que los dos, que Vitinha y que Joao Neves. Julián.
1: Que Vitinha y que Joao Neves. Lo ganaron el triplete.
0: Los canales,
2: es que sabes que el mundial de Joao Neves lo manda al caño.
0: Y Julián, el de Vitinha también. Para mí, Julián.
1: Nah, qué dice.
0: Para mí, Julián.
1: Está bien, dos contra uno. Olise. Ah, Olise, claro.
0: Siguiente.
2: Mikael.
1: Van 24, Julián, ahorita.
0: Vamos mal, güey.
1: William Pacho.
2: Julián.
0: Julián Pacho.
1: Pues Julián lo eliminó a Pacho de un mundial.
0: Exactamente.
1: Así
2: no,
1: que.
2: No,
1: y le hizo el gol en su cara.
0: Julián.
2: Oh, paremos la mano.
1: Declan Rice.
2: Declan Rice, sin duda.
1: Rodri, si no es por el mundial, déjame decirte que.
0: Yo, temporada como tal.
2: Julián.
0: Temporada completa.
2: Sin termear.
1: 23.
2: Julián.
1: Yo, Julián. Fabián Ruiz.
0: Julián.
2: Oh, Fabián. No,
0: Julián.
2: Fabián.
0: Para mí, Julián.
1: William Saliba.
0: Julián.
2: Saliba.
1: Ferran Torres.
0: Julián.
1: Sí, Julián. 22.
0: Julián.
1: 22, Julián. Upamecano.
0: Julián. Y de muy lejos, güey.
2: Upamecano sí es una nalga, güey.
1: Vinicius Junior.
2: No, Vini.
1: Por último, Vitinha.
0: ¿Y Messi? ¿Cuál está nominado?
1: Messi igual, lo voy a dejar para el final.
0: Por último, Vitinha, para mí, Julián.
1: ¿Messi?
0: Messi. Para mí el Balón de Oro es de Messi.
2: No, el Balón de Oro, pero sí Messi.
0: O sea, para mí el Balón de Oro es de Messi.
2: O sea, Julián, ¿nos estamos acabando en el lugar 20?
1: 20. Julián, según los sinvergüenzas, es el lugar número 20 del Balón de Oro. Es que me atrevería a decir que puede ser la mejor posición de un mexicano en una lista final de Balón de Oro.
2: ¿Ha estado nominado?
1: Ochoa,
0: Chicharito.
1: Chicharito y Dos Santos.
2: ¿Chicharito estuvo nominado para Balón de Oro?
1: Cuando estaba en el United.
0: Sí, bueno.
1: Top 30 igual. Ochoa creo que entró en el top 50 y...
2: No me acordaba. De Ochoa sí me acuerdo. De Ochoa sí me acuerdo por el Mundial y todo.
1: Dos Santos...
0: Para mí Julián Quiñones... Para mí, Julián Quiñones, después de Rafael Márquez y de Hugo Sánchez, naturalmente, es el mejor futbolista mexicano de todos los tiempos.
2: ¿Quién? Para mí, Hugo Sánchez,
0: Rafael Márquez y Julián
1: Quiñones. Está bravo esa declaración.
2: Jorge Campos, Chicharito.
0: Para mí...
2: ¿Chicharito? O sea, ¿tú que lo cromas tanto? Chicharito.
0: Para mí, Julián...
2: No.
0: Es que está muy cabrón.
2: Está muy cabrón, pero Chicharito... Cabrón.
0: La trascendencia. Creo que Jorge Campos y que Javier y que El Matador y que etcétera, etcétera, son más trascendentes. E importantes para la historia
2: y
0: del
2: mejores,
0: fútbol mexicano.
2: Creo,
0: ahora bien, un pico tan alto de un nivel futbolístico Chicharito, de un mexicano.
2: Wey. Chicharito.
0: Yo creo que el mejor Chicharito no es la mitad de bueno que es este Julián.
2: No,
1: ¿sabes qué pasa? No, muchos.
0: Este Julián es diferencial.
1: Muchos consideramos Julián ahorita, pero Julián ya es historia en Liga MX. Rato. En Liga MX, Julián es histórico en Liga MX.
0: Tiene 6 títulos de Liga MX.
2: O sea, sí, güey, pero.
0: Ahora bien, y también ser bota de oro de una liga que no sea la tuya.
2: O sea.
0: Perdón, güey.
1: Y va en camino a la segunda, parece.
0: Y perdón, y a ver, no me malentiendan. Yo, Javier es un futbolista que a mí, hablo de Javier y se me pone la piel chinita, güey. Pero yo creo que en un pico tan alto, en un nivel de rendimiento de futbolista.
2: Asistencia de Malen. Héctor viendo el fantasy.
0: Y lo que engloba ser delantero, centro y un atacante, creo que ninguno ha estado a nivel.
2: No.
0: Ha estado cerca del nivel de
2: juego. Yo discrepo.
0: O sea, me parece que a nivel personal, Julián ha sido mejor que Jared Borghetti, Julián ha sido mejor que...
2: ¿Esa te la doy?
0: Que Cuauhtémoc Blanco, Julián ha sido mejor que...
2: ¿Esa te la doy?
0: Julián ha sido mejor que...
2: No, por ejemplo, yo que Chicharito no te la doy.
0: ¿Ha sido mejor que Javier?
2: No, güey, no. Mega discrepo, güey.
0: Que Raúl no sé.
2: Mega discrepo.
0: Que Raúl no sé.
2: Ah, güey, por Dios.
0: Que Raúl no sé.
2: Si no se la hace Chicharito, no se la puedes dar a Raúl.
0: Perdóname, Walter. En ningún mundial...
2: Chicharito,
0: es que Javier...
2: Pero es que Chicharito también vete a nivel club.
1: No, pero igual sí.
2: Carajo.
1: ¿Tú crees que en su prime, carajo, Chicharito, si no hubiera un mundial en México, no hubiera hecho 6 goles, mínimo? Chicharito.
2: Yo te voy a decir algo.
0: Repasemos.
2: Sin mamar, yo creo que a Chicharito le ponías este México

0: y hacía dos, tres goles igual.
1: Más. Yo creo que Chicharito terminó con 5.
2: El Chicharito actual, o sea, el Chicharito de...
1: No, coño, pones al Chicharito, ya. O sea, en un buen momento, ni siquiera te dio en su prime.
2: En el Galaxy, por ejemplo.
1: El Chicharito del Galaxy, ándale, si así lo quieres ver, en este Mundial, o sea, con esta selección...
0: Sí. Yo no sé.
1: Con el Piojo.
0: Estoy repasando los goles de México. El primero que te hace Julián, ni de pedo lo metes.
1: Recuerda que muchos de Raúl, que Raúl Jiménez...
2: El segundo de Julián falla, es gol de Chicharito, literalmente. Un gol de Chicharito. El de Chequia. Que le rebota la pierna.
1: El que la roba. Sí,
0: es un gol, Eric. Es un gol de Chicharito. El que mete Raúl el primer partido...
2: Por ejemplo, contra Ecuador, Chicharito hace eso.
0: Te voy a decir algo, no lo sé. Para que veas, esas son unas que Javier se sacaba de la chistera, güey.
1: Pero te voy a decir algo. También hay muchas que Raúl Jiménez falla.
0: Que Chicharito las hubiera metido.
1: Yo creo que Chicharito... La primera de Ecuador, la primerita, ¿de qué minuto? Uno.
0: Esa la metió Javier. Esa la metió Javier.
1: Es que ahí es donde te digo que para
0: Javier,
1: mí...
0: No sé, es que Javier, para mí Javier es un delantero.
1: Y aparte, o sea, es que
0: lo amo,
1: posiciones diferentes, güey.
0: Es mi debilidad el Chicharo, güey.
1: Es que por eso te digo, o sea, y yo no lo podría poner...
0: Ese güey puede decir lo que quiera en redes sociales, puede hacer lo que quiera, pero nada...
1: Y yo lo banco.
0: Nada, no lo banco. No lo banco ni estoy de acuerdo con lo que dicen en redes sociales. No lo banco, no. No me malentiendan, no lo banco nunca en la vida. Pero nada ni nadie me hará odiar a Javier Hernández, güey.
1: Se lo banca.
0: Javier es un tipo que me hizo...
1: Se lo banca.
0: Y me hace enamorarme del fútbol todos los días, güey. Está en la selecta lista de personas que yo banco, güey.
1: Diego Dreyfus, suéltalo.
2: Ya suéltalo.
0: No, a mí Diego Dreyfus, yo lo
1: odio. Yo creo que Julián ya entra en un top 5.
0: ¿De la historia del fútbol mexicano? Brother. Entra top 3 y punto.
1: No, es que yo no creo que no. Sí, creo que ahí tienes agua.
0: Te voy a decir algo.
2: Tiene que jugar más torneos.
0: Julián va a llegar al siguiente mundial, güey.
1: Sí, no, ojalá.
0: Julián va a llegar al siguiente mundial. Julián va a llegar a la Copa América.
1: Ojalá.
0: Va a llegar a la Copa Oro, güey.
1: Ojalá
2: que México llegue a la Copa América.
0: ¿Saben con quién? ¿Saben quién me duele el futbolista que nos perdimos? Porque lo que es Quiñones es lo que pudo haber sido este futbolista.
1: ¿Marañao?
0: Uriel Antuna, cabrón.
1: Nah, termina el programa.
2: Señores,
1: termina el programa.
2: Gracias por conectarse.
1: Ya está.
2: Saludos a todos los que estuvieron pendientes de la transmisión. También a mi querida novia, que cumplimos 11 meses.
1: ¡Qué bárbaro!
2: Nos vemos la siguiente. Y felicidades, Oramas, por su cumpleaños en vivo y en directo. El domingo vamos a estar celebrando. Un placer tenerte, compañero, como es de costumbre. Muy, muy felices 23 años.
0: Ojalá sea el último, ¿no?
2: Ojalá sea el último.
1: Por favor, de preferencia. Te amo, Campeche.
0: Campechito.
2: Los periodistas no iban a permitir que Vinicius Jr. ganara un Balón de Oro y por eso se lo entregan a Rodri.
1: Un poquito de morbo, ver cómo se puede desenvolver el partido, porque al final...
0: ¿Quién ganó la Champions, Walter? El bicho. ¿Quién ganó la Premier? El bicho. ¿Quién ganó todo? El bicho.
1: No.
2: Sin vergüenzas, 5 jugadores tipo Barça que nunca jugaron.

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1: Colectivos de Mérida advierten que Mérida y la zona conurbada crece rápidamente y tiene la demanda de electricidad de la zona más alta y al límite. El retraso en el mantenimiento, dicen estos colectivos, tiene las redes rezagadas de manera persistente. Es importante no olvidar que la falla ahora no es la falta de energía como sucedía antes, sino que es la infraestructura por la que se entrega la energía, la cual ya tiene muchos años y está llena de fallas. Yucatán es el segundo estado de la República donde hay más suicidios, 13.7 casos por cada 100.000 habitantes, debajo de Chihuahua, que está con 13.8. Así lo dio a conocer el INEGI. En el país, en el 2025 se registraron 8.709 muertes autoinfligidas, que significan 6.7 por cada 100.000 habitantes. 80% son hombres, 20% son mujeres. Y Yucatán tiene el doble de esos números. La Policía Municipal de Mérida, junto con la CANIRAC, dieron capacitación sobre comercio seguro con un curso de estrategias de prevención frente a la extorsión y vulnerabilidad digital. Fue para empleados del sector gastronómico. El curso fue desde crear una contraseña fuerte hasta identificar patrones en las llamadas de engaño y cómo obtener contención emocional. En Tizimín, en la carretera que va a Río Lagartos, a la altura de Rivera Flamingo, un hombre de 35 años presentó heridas por balines mientras iba en su moto. Iba a su trabajo cuando explicó, escuchó un ruido y momentos después no pudo mover la pierna. Otra persona que vio lo sucedido llamó al número de emergencia 911 y le encontraron dos lesiones por balines disparados. Afortunadamente está fuera de peligro, pero la situación se investiga. El gobierno federal propone reforzar la trazabilidad del IEPS aplicado a las gasolinas y al diésel para combatir el huachicol fiscal. El mecanismo permite comparar los volúmenes de combustible importados o adquiridos con los que posteriormente se distribuyen y venden por parte de las empresas. El SAT utilizará facturas, inventarios y controles volumétricos para detectar diferencias. Si una empresa comercializa más combustible del que reporta haber comprado, deberá acreditar su origen y pagar el IEPS correspondiente.
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0: 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Es la 1:30. Estas son las noticias con Galicia y Fernanda Solís.
1: Esta mañana, un joven motociclista falleció luego de derrapar en el periférico de Mérida a la altura del centro Cotolengo. El motociclista derrapó por causas que todavía se están investigando y terminó golpeándose contra un señalamiento. Debido a la fuerza del golpe, el joven convulsionó y perdió el conocimiento. Las autoridades y servicios de emergencia llegaron para brindarle atención, pero solamente pudieron confirmar que ya había perdido la vida. Se trata de la víctima número 23 que cobra el periférico de Mérida en lo que va de este año.
2: Ayer, el gobierno del estado confirmó el fallecimiento del paciente que fue diagnosticado con la ameba come cerebros. Las autoridades informaron que el fallecimiento fue debido a la gravedad de su estado de salud y aseguró que hasta el momento no existe un riesgo generalizado para la población. Sin embargo, aclaró que se mantendrá la clausura preventiva del lago artificial donde se presume que pudo haber contraído esta ameba.
1: Anoche se reportó que fue encontrado el cuerpo de un joven con reporte de desaparición desde el pasado mes de agosto en el municipio de Mashcanú. Se trata de Carlos Katzin, de 31 años, cuyo cuerpo fue encontrado en avanzado estado de descomposición, por lo que las autoridades ya investigan si su muerte está relacionada o no con algún delito. El reporte de personas desaparecidas también incluye a una joven de nombre Fernanda Montserrat Pereira, que hasta el momento sigue sin ser localizada allí en Mashcanú.
2: Hoy, ejidatarios de Sununcán se manifestaron tomando el control del estacionamiento del recinto ferial de Ixmaquil, exigiendo que se les pague una cantidad que dicen se les adeuda como parte de la expropiación de los terrenos donde ahora está el estacionamiento de la feria. Los manifestantes aseguran que no se moverán del lugar y que no permitirán que se ocupe hasta que no reciban el pago correspondiente.
1: Y hoy se dio a conocer que Yucatán se mantuvo afortunadamente a la cabeza de los estados del país con menor percepción de inseguridad, según los resultados de la encuesta más reciente del INEGI. En Yucatán, el 62% de la población mayor de 18 años manifestó sentirse segura al hacer recorridos por calles de noche, más de 18 puntos porcentuales por arriba del promedio nacional.
2: 1:33. Feliz jueves para todas y todos. Muchísimas gracias por estarnos sintonizando. Gracias a quienes escuchan la frecuencia de Telesur Radio en el 88.9 de su FM. Gracias también a quienes nos están viendo por medio de nuestra multiplataforma. Estamos completamente en vivo. Desde Facebook y YouTube nos encuentran como Telesur Yucatán. Desde Twitch nos encuentran como Telesur 889. En internet nos encuentran en la radio www.telesur889.com y también estamos en Cable Imagen. Muchísimas gracias por permitirnos acompañarle en este jueves 10 de septiembre. Desde la 1:30 y hasta las 3 de la tarde le tenemos la información más importante hasta el momento. Está escuchando las noticias una servidora, Fernanda Solís. Me encuentro con Juan Pablo Galicia.
1: ¿Qué tal, Fer? Muy buenas tardes. Un saludo a todas las personas que nos están sintonizando el día de hoy, ya sea a través de la multiplataforma de Telesur o también en la radio de su vehículo, en el 88.9 de su FM, en la frecuencia de Telesur Radio. Vamos arrancando con la información porque hoy por la mañana, lamentablemente, de nuevo se presentó una tragedia en el anillo periférico de esta ciudad de Mérida, pues un joven motociclista, un joven de 22 años de edad, perdió la vida después de sufrir un aparatoso accidente en el kilómetro 23 del periférico sobre la calle lateral de esta vialidad que se encuentra a la altura del centro Cotolengo. De acuerdo con los reportes, el motociclista circulaba en dirección hacia el norte cuando, al llegar a la altura de un paso peatonal, perdió el control de su motocicleta, de su unidad, todavía por razones que se están investigando, lo que provocó que derrapara sobre la vialidad y que terminara impactándose en contra de un señalamiento de tránsito. Debido a la gravedad de este accidente, algunas personas, testigos que estaban cerca a otros conductores, se apresuraron para acercarse hasta donde se encontraba el motociclista, que estaba consciente, por supuesto, para ver cómo se encontraba en ese primer momento tras el percance, y llamaron a los números de emergencia en el 911. De acuerdo con testigos, el motociclista permaneció consciente unos minutos e incluso manifestó que trabajaba como cocinero en un restaurante. Llegaron al lugar de los hechos elementos de la Secretaría de Seguridad Pública, paramédicos también de la misma corporación, quienes se apresuraron a brindarle atención médica y primeros auxilios, pero el joven empezó a sentir mal, le manifestó esto a los testigos y a las primeras personas que se acercaron a apoyarlo, convulsionó y perdió el conocimiento. Los paramédicos, cuando se acercaron a ayudarlo, le tomaron los signos vitales, pero lamentablemente solo pudieron confirmar que ya había perdido la vida por estas complicaciones sufridas tras el accidente. El área tuvo que ser acordonada y la circulación de toda esa lateral del periférico, le decíamos el kilómetro 23 a la altura del centro Cotolengo. Si usted circuló por allí en la mañana del día de hoy, seguramente se encontró con este operativo de tránsito y con las complicaciones en la circulación fueron justamente por este lamentable accidente. El servicio médico forense llevó a cabo el levantamiento del cuerpo y las autoridades se pusieron en contacto con sus familiares una vez que pudieron certificar la identidad del motociclista, porque en los primeros minutos tras el accidente en redes sociales se estuvo buscando justamente quien pudiera identificarlo para contactar a sus familias. Ya las autoridades dieron con los familiares para darles esta lamentable noticia. De acuerdo con el ingeniero de tránsito René Flores Ayora, que usted conoce muy bien, hemos tenido aquí en este espacio de las noticias a René Flores para hablar acerca de las víctimas de este tipo de siniestros en las vialidades de Yucatán. Él señaló que de acuerdo con su registro, con el registro de víctimas por accidentes de tránsito en Yucatán, este motociclista es la víctima número 23 que fallece en el anillo periférico de Mérida en lo que llevamos de este 2026, que además en promedio anualmente el periférico cobra la vida de entre 20 y 25 yucatecos. Este motociclista es la víctima número 23. Van 10 peatones, 4 ciclistas, 2 viajeros o acompañantes, 2 choferes y lamentablemente también 5 motociclistas, de los cuales el último es este que le estamos reportando ocurrido el día de hoy.
2: Ayer en este espacio le informamos que autoridades de salud habían clausurado de forma preventiva el lago artificial que está en Plaza La Isla, al norte de Mérida, a la espera de estudios que determinen si existe la presencia de una ameba que produce meningoencefalitis amebiana, conocida como la ameba come cerebros. Le habíamos informado que autoridades de la COFEPRIS habían clausurado de manera temporal este lago en lo que tomaban muestras para verificar en un laboratorio si existía la presencia de esta ameba en el agua. La intervención de las autoridades se produjo luego de que un hombre con contacto frecuente con el lago y que se presumía se trataba del instructor de deportes acuáticos de la plaza. Usted sabe, en esta plaza, en el lago, se suelen dar algunas clases de actividades que tienen que ver con estar ahí en el agua. Y era el entrenador de estos deportes acuáticos y había contraído meningoencefalitis amebiana y se encontraba hospitalizado. Ayer, a través de un comunicado, el gobierno del estado y la Secretaría de Salud de Yucatán confirmaron el lamentable fallecimiento de este paciente afectado con meningoencefalitis amebiana. El comunicado señala que el gobierno del estado, a través de los servicios de salud de Yucatán, reporta el fallecimiento de un paciente masculino de 34 años de edad, quien permanecía hospitalizado con diagnóstico probable de meningoencefalitis amebiana primaria, que ayer le estábamos informando, se produce cierta infección e inflamación en el cerebro y que esto se vuelve muy peligroso debido a que, pues bueno, el cráneo es una estructura muy rígida que cuando se inflama el cerebro, pues este no tiene a dónde expandirse porque pues está contenido por nuestro cráneo y esto genera pues muchas otras situaciones que ponen en riesgo la vida de las personas. De acuerdo con el comunicado, el paciente ingresó desde el 2 de septiembre al Hospital General Regional número 12 del IMSS en Mérida, donde requirió atención especializada en la unidad de cuidados intensivos debido a la gravedad de su estado de salud. Durante su estancia hospitalaria presentó deterioro neurológico y edema cerebral severo, por lo que recibió soporte ventilatorio mecánico y tratamiento antiparasitario, antibiótico y antifúngico, además de medicamentos para mantener sus funciones vitales. Pese a las atenciones médicas brindadas, falleció el pasado 8 de septiembre. El Servicio de Salud de Yucatán precisó que se tomaron muestras clínicas para confirmar o descartar el diagnóstico probable antes mencionado. Los estudios aún permanecen en proceso, por lo que hasta este momento el caso se mantiene como probable. Es decir, la Secretaría de Salud de Yucatán no está confirmando que el fallecimiento de esta persona haya sido a consecuencia directa de la presencia de esta ameba come cerebros. Hoy por la tarde, el propio secretario de Salud, Alberto Alcocer, confirmó que el paciente fallecido sí era el instructor de deportes acuáticos del agua artificial de la isla y que su dependencia continúa a la espera de los resultados para determinar si hay presencia de esta ameba en el cuerpo de agua. Vamos a escuchar a Alberto Alcocer.
3: Bueno, desgraciadamente el día de antier falleció un ciudadano por una infección con un microorganismo unicelular que se llama protozoario, que se llama ameba come cerebros, una Escherichia fowleri. Esta ameba es realmente muy extraordinario que pase este tipo de situaciones. Se da por exposición continua en cuerpos de agua que pueden presentar este tipo de proliferaciones de organismos unicelulares. Contagio es a través de la nariz y de allá, pues desgraciadamente no pudo atenderse de manera positiva, ¿no? No se pudo resolver para bien. Estamos en los estudios para ver el sitio de infección, o sea, era un trabajador del lago de la Plaza La Isla, allá en Cabo Norte, entonces están haciendo los estudios, estamos esperando para ver y confirmar si allá fue el sitio de infección o no.
2: Escuchábamos al secretario de Salud Estatal que informó que la Dirección de Riesgos Sanitarios se encarga del análisis de la muestra del agua de este lago artificial donde laboraba el ahora fallecido. Sobre posibles riesgos para la población, el titular de los Servicios de Salud de Yucatán fue muy enfático al decir que no debe existir temor, que no tengamos este miedo, ya que la única manera de adquirir la infección es ante la exposición a cuerpos de agua con presencia de la ameba, ya que no se transmite de persona a persona. El secretario Alberto Alcocer recalcó lo reiterado por el comunicado el día de ayer, en el sentido de que la clausura preventiva del lago artificial no implica que haya riesgo para la población, sino que se trata del protocolo para este tipo de situaciones, descartando que exista un riesgo generalizado para la población.
1: Continuando con la información de esto que ha ocurrido en las últimas horas aquí en el estado de Yucatán, fíjese que hasta hace unos minutos había una manifestación en el recinto ferial de Ixmaquil. En estos momentos continúa también esta manifestación. Son ejidatarios de Sununcán que se están manifestando en la zona del estacionamiento del recinto ferial de Ixmaquil, que por supuesto se encuentra cerrado en este momento debido a la presencia de este grupo de ejidatarios que amenazaron a su llegada con romper los candados para poder ingresar y para exigir al gobierno estatal y a las autoridades federales también el pago de una supuesta expropiación que se llevó a cabo de mala manera, de acuerdo con los manifestantes y con su asesor jurídico presente en esta zona. En particular fue el comisario ejidal de Sununcán, Wilbert Cocom Celis, quien señaló al inicio, al arranque de esta manifestación hace apenas un rato allí en el recinto ferial de Ixmaquil, que si es necesario romperían los candados para ingresar a las instalaciones de este recinto ferial y buscar con ello, dijo, un diálogo con los representantes de la feria. Ya se encuentran, con el reporte que tenemos hasta hace un momento, ya se encuentran en el lugar elementos de la Secretaría de Seguridad Pública de Yucatán, elementos de la SSP, para procurar que esta manifestación no se salga de control. Hasta el momento solamente pues es la presencia de ejidatarios, le decíamos, del ejido de Sununcán, con carteles. No es como que esté ocurriendo en este momento algún desmán, destrozos ni nada por el estilo, pero sí está bloqueado el estacionamiento del recinto ferial, para que usted lo tenga en cuenta. Sobre este tema, el asesor jurídico de los ejidatarios de Sununcán, que están presentes allá en Ixmaquil, de nombre David Rolando López Ambrosio, el abogado que está asesorando a los ejidatarios presentes, él señala que el reclamo en particular es porque el terreno que corresponde al estacionamiento del recinto ferial de Ixmaquil corresponde a la parcela 282, que fue expropiada, según lo que señala el asesor jurídico de los ejidatarios, fue expropiada en 2004 de manera incorrecta. Lo que señala el asesor jurídico es que el decreto presidencial del 2004 señalaba que estas tierras eran de uso común y la parcela desde el año 2003 ya se había creado, es decir, la expropiaron con una modalidad como si se tratara de un terreno de uso común, cuando en realidad ya era la parcela número 282, por lo que la expropiación debió hacerse de otra manera y la indemnización también debía de hacerse con otras cantidades. Esto es lo que señala David López Ambrosio, el asesor jurídico de los ejidatarios que se están manifestando. Señalan que por esta razón, debido a que no fue correcta la expropiación y la indemnización por el pago, pues se tiene que pagar ahora lo consecuente, lo necesario, que dice es alrededor de 150 millones de pesos, considerando las rentas que desde el año 2004 hasta el momento no se han pagado como parte del uso que están teniendo estos terrenos como estacionamiento del recinto ferial de Ixmaquil. Esto es lo que está señalando la parte que en este momento se está manifestando en los terrenos donde se encuentra el estacionamiento de Ixmaquil. Estamos a la espera también de que el gobierno del estado o autoridades federales, en este caso porque se trataba de un decreto presidencial, hagan también una manifestación de lo consecuente, respondan a estas demandas que están manifestando los ejidatarios de Sununcán, sobre todo porque, como usted bien sabe, pues ya están próximas las fechas de la Feria de Ixmaquil Yucatán 2026. Del 6 al 29 de noviembre son las fechas pactadas para la Feria de Ixmaquil. Muy probablemente en las próximas horas o en los próximos días se establezca una mesa de diálogo para evitar que esta situación genere problemas. Es todavía hasta el mes de noviembre las fechas de la feria, pero de todas maneras, pues esta manifestación, lo que están señalando los ejidatarios es que no se moverán del lugar hasta que no reciban el pago correspondiente por esta expropiación que dicen, y dice el asesor jurídico de los ejidatarios de Sununcán, se realizó en 2004 de manera incorrecta.
2: Oiga, yéndonos a los municipios del interior del estado, fíjese que anoche ocurrió algo que conmocionó muchísimo a Maxcanú. Se dio a conocer que fue localizado el cuerpo sin vida de un joven de 31 años de edad. Se trata de un chico de nombre Carlos Katzin, quien había sido reportado como desaparecido desde el pasado 16 de agosto por sus familiares allá en Maxcanú. Tenía ya 24 días desaparecido este joven. El cuerpo fue localizado durante la noche de ayer en una brecha que conduce hacia un rancho en las inmediaciones de la colonia Pacachvinal, en el municipio de Maxcanún. Todo esto, la zona fue acordonada por elementos de seguridad para preservar los indicios. De acuerdo con la información disponible, pues el cuerpo fue encontrado en unas bolsas, como le digo, en esta brecha que conduce hacia un rancho. Carlos había sido visto por última vez con vida en la colonia San Román. Después de su desaparición, la Fiscalía General del Estado activó una ficha de búsqueda y durante 24 días se realizaron labores para tratar de localizarlo. De acuerdo con los reportes, como le mencionaba, el cuerpo se encontraba ya en avanzado estado de descomposición, por lo que en el sitio no fue posible establecer cuáles fueron las circunstancias exactas de su fallecimiento. Ya, pues bueno, las características que presentaba el cuerpo no permitieron determinar qué fue lo que ocurrió para terminar con la vida de este joven de 31 años de edad. Agentes de la Policía Estatal de Investigación del área de homicidios y personal de la Fiscalía realizaron las primeras diligencias. Posteriormente, trabajadores del Servicio Médico Forense trasladaron los restos a la morgue de la Fiscalía General del Estado, donde pues ahí ya le van a practicar una necropsia para determinar cuál fue la causa de su fallecimiento. El caso genera mucha inquietud entre los habitantes de Maxcanú, no solo por el hecho de que pues este joven primero fue reportado como desaparecido, no solo porque su cuerpo se encontró en una brecha, abandonado en bolsas de basura, sino porque continúa activa otra ficha de búsqueda que está relacionada directamente con este joven, la de Fernanda Montserrat Pereira Na, quien permanece en calidad de desaparecida desde el 19 de agosto y cuenta con ficha del protocolo ALBA también. De acuerdo con versiones que han trascendido, Fernanda habría sido expareja del ahora fallecido, es la expareja de Carlos, aunque esta y cualquier posible relación entre ambos casos deberán ser establecidas por las autoridades, quienes aún mantienen la ficha de búsqueda y aún mantienen las labores de búsqueda de Fernanda con diferentes grupos de voluntarios para peinar las zonas donde podría encontrarse. Sin embargo, pues claro que llama mucho la atención, que conmociona muchísimo a la comunidad de Maxcanú esta situación por el sensible fallecimiento de Carlos Catrón de 31 años de edad, y también porque sigue desaparecida Fernanda, quien se presume es la expareja de Carlos.
1: Siguiendo con la información, fíjese que se dio a conocer el día de hoy el resultado de la encuesta más reciente del INEGI en materia de percepción sobre seguridad pública. Es la Encuesta Nacional de Victimización y Percepción de Seguridad Pública, la ENVIPE, del Instituto Nacional de Estadística y Geografía, donde se menciona, pues para fortuna, por supuesto, de quienes vivimos aquí en el estado de Yucatán, que nuestra entidad permanece todavía a la cabeza a nivel nacional de los lugares donde hay menor percepción de inseguridad. En concreto, por el dato que pregunta esta encuesta respecto de personas adultas que se sienten seguras al caminar en calles de noche. Aquí en el estado de Yucatán, el 62% de la población de 18 años y más dijo sentirse segura al hacer este recorrido, al caminar en las calles de noche, un porcentaje que supera por más de 18 puntos porcentuales, 18.6 puntos más que la media nacional, porque en el promedio de todo el país es el 43.4% apenas. Menos de la mitad de la población adulta de nuestro país manifiesta sentirse segura al caminar por las calles de noche, en contraste con Yucatán en particular, donde es más del 60% de la población. Después del estado de Yucatán, por ejemplo, está el estado de Coahuila con 60.3%, Oaxaca con 58.3%, Baja California Sur con 57.8%. También en el rubro muy puntual de percepción de inseguridad, el 35.5% de la población de Yucatán consideró inseguro vivir en el estado, el 35%, es decir, mucho menos de la mitad de la población, y es el segundo porcentaje más bajo de todo el país, solo por detrás de Coahuila, donde fue el 27.8% de la población la que manifestó sentirse insegura al vivir en su entidad. Además de esto, la percepción de inseguridad disminuyó respecto de la medición anterior en el caso de Yucatán, porque veníamos de un 39.6% en la última medición de la ENVIPE y ahora pasamos a 35.5%. Entonces también allí se ha registrado un avance respecto de estas cifras que mide el Instituto Nacional de Estadística y Geografía. También se menciona, por ejemplo, que Yucatán pasó de 21.073 víctimas por cada 100.000 habitantes en el 2024 a 18.634 en el 2025, de más de 21.000 a 18.000 víctimas por cada 100.000 habitantes, lo cual habla de una caída del 11.6%, una estadística significativa por parte del INEGI. Yucatán, con estos números, ocupó el séptimo lugar entre las entidades con menor prevalencia delictiva, y la tasa de delitos también tuvo una disminución. En el caso de Yucatán, pasó de 32.127 a 26.628 por cada 100.000 habitantes, una reducción de un año para otro del 17.1%, igualmente mucho mejor que lo que se registró en el promedio nacional, que en el promedio nacional, por ejemplo, fue de 34.918 a 34.442 por cada 100.000 habitantes. A nivel nacional hubo una reducción, pero no de forma significativa, porque fueron apenas unas cuantas cifras por cada 100.000 habitantes. Lo que se generó en el caso yucateco, sí pasamos de 32.127 a 26.628 delitos, la tasa de delitos por cada 100.000 habitantes. Así que afortunadamente el estado de Yucatán se mantiene entre los primeros lugares con mayor percepción de seguridad, o si lo quiere ver de otra manera, que es como en realidad lo mide el INEGI, en los últimos lugares en cuanto a percepción de inseguridad, porque es poca la población que manifiesta sentirse insegura al vivir en Yucatán o que manifiesta sentirse insegura al caminar por las calles de noche.

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11: 1:59 PM, casi las 2 de la tarde de este jueves 10 de septiembre ya de este año 2026. Gracias por continuar con nosotros aquí en el 88.9 de su FM, la frecuencia de Telesur Radio. Y vamos rápidamente con un resumen de lo más importante hasta ahora. Le informábamos que el día de ayer por la tarde, a través de un comunicado, el gobierno del estado y la Secretaría de Salud Estatal confirmaron el fallecimiento de un hombre con diagnóstico de meningoencefalitis amébica, esta amebiana, perdón, por pues esta ameba come cerebros que todavía se está estudiando a ver si se encuentra o no dentro del agua artificial de la plaza comercial de la isla en el norte de Mérida. El fallecimiento fue producto, de acuerdo con el comunicado oficial del gobierno, por el mal estado de salud en el que ya se encontraba este paciente y persiste todavía la clausura de este cuerpo de agua, del agua artificial en la Plaza La Isla, hasta en tanto se reciban los resultados por parte de la COFEPRIS a nivel federal sobre las muestras que fueron entregadas. Mientras tanto, las autoridades estatales llaman a no generar psicosis porque no existe, dijeron, un riesgo generalizado para la población.
12: Le informamos también de esta situación que conmocionó muchísimo al municipio de Mashcanú, porque desde hace 24 días un joven fue reportado como desaparecido por sus familiares y lamentablemente ayer por la noche fue encontrado su cuerpo sin vida en avanzado estado de descomposición en una brecha que lleva hacia un rancho. Todo esto ahí en el municipio de Mashcanú. Se trata del joven Carlos Katzin, de 31 años de edad. Hasta el momento y por el estado en el que fue encontrado su cuerpo, no se ha podido determinar cuáles fueron las causas de su fallecimiento, pero ya se le está practicando la necropsia de ley. Sin embargo, hay una situación que todavía mantiene preocupada a la población de Mashcanú, y es que hay otra joven que se presume es su expareja, que también está reportada como desaparecida, aunque ella hasta el momento no ha sido localizada.
11: Le informábamos también que hoy por la mañana se registró una manifestación que todavía continúa por parte de ejidatarios de Sununcán, que tomaron la zona del estacionamiento del recinto ferial de Ixmaquil. Están exigiendo, con base en lo que señala su asesor jurídico, el pago por una indemnización mal hecha por una expropiación que no se llevó a cabo como debía en el 2004. Esto es lo que señala el asesor jurídico, porque el terreno donde actualmente se encuentra el estacionamiento de Ixmaquil fue considerado por el decreto de expropiación, un decreto presidencial del 2004, como un terreno de uso común, cuando en realidad ya

0: Una parcela, la parcela número 282, de acuerdo con las cifras que dieron los ejidatarios de Sununcán, están exigiendo el pago de alrededor de 150 millones de pesos, considerando las rentas que se debieron pagar desde el año 2004, y aseguran que no permitirán que se use el estacionamiento de Ixmaquil a menos que se les pague. Hasta este momento seguimos a la espera de que haya una respuesta por parte, ya sea de autoridades estatales, tratándose del recinto ferial de Ixmaquil, o federales, debido a la expropiación que aseguran fue mal realizada en el 2004.
1: 2:03 p.m. Vámonos con la información del clima. A estas horas el calor sigue presente aquí en Yucatán, pero también aumenta la probabilidad de lluvias y tormentas durante la tarde. Para hoy se esperan lluvias fuertes, incluso muy fuertes de manera puntual, principalmente en municipios del oriente, centro y sur del estado. En Mérida y municipios cercanos también podrían presentarse chubascos y tormentas, aunque de intensidad moderada a fuerte. Estas lluvias podrían venir acompañadas de actividad eléctrica, rachas fuertes de viento y de manera aislada en algunos municipios, caída de granizo inclusive. En cuanto a las temperaturas, tendremos una tarde muy calurosa con máximas de entre 37 y 39 grados en el interior del estado, mientras que en la costa yucateca estarán entre los 33 y 35 grados centígrados. También hay que estar atentos al viento porque durante la tarde podrían registrarse rachas de hasta 40 kilómetros por hora en la costa y superiores a los 60 kilómetros por hora en zonas de tormenta. Así que si usted va a salir esta tarde, tome sus precauciones porque aunque ahora tenemos sol y mucho calor, el cielo parcialmente despejado, las condiciones pueden cambiar rápidamente y las lluvias podrían presentarse de manera localizada. En estos momentos nos encontramos a 34 grados centígrados en esta ciudad de Mérida, con máxima de 37 grados, una mínima de 24 grados centígrados. Las probabilidades de lluvia para la capital yucateca el día de hoy son del 30%, que incrementan alrededor de las 5, 6 de la tarde para esta ciudad. Ahora estamos, como le decía, 34 grados centígrados y la sensación térmica es un poquito más caliente, aunque en realidad no tanto, estamos a 35 grados centígrados.
0: Híjole, no nos da tregua entonces esta situación.
1: Ni las lluvias.
0: Ni las lluvias tampoco. Pero bueno, continuando con la información, ya le comentábamos hace un rato en el bloque anterior de este terrible accidente que ocurrió en el anillo periférico de Mérida, en donde un motociclista perdió la vida. Bueno, no fue el único accidente en motocicleta que ocurrió en esta jornada o en las últimas horas aquí en el estado de Yucatán o en esta zona metropolitana de Mérida, porque fíjese que también durante la mañana, en horas de la mañana del día de hoy, jueves, una familia que viajaba en motocicleta junto con un bebé en brazos resultó gravemente lesionada en el entronque a Zitpach, en donde se encuentra esta carretera federal Mérida-Motul o Mérida-Tizimín, como le llame usted, en este cruce donde está el semáforo a Zitpach. Allí ocurrió este accidente que movilizó a los cuerpos de emergencia por la gravedad de la situación, porque la familia que viajaba en una moto

0: embargo, no se descarta que también los otros miembros de la familia hayan sufrido golpes, contusiones o inclusive también alguna lesión derivada de este percance. Todavía, esto ocurrió cerca de las 9:30 de la mañana, y todavía cerca de las 11:00 de la mañana permanecían las dos unidades, la motocicleta y el vehículo siniestrado, pues ya orillados sobre la vialidad, ya no estaban generando caos vehicular, pero todavía permanecían en la zona a la espera de que fueran retiradas por las grúas, mientras se mantenían también las diligencias por parte de las autoridades y cuerpos de emergencia que llegaron al lugar para abanderar la zona, por supuesto, para retirar primero a las personas afectadas, en particular a quienes necesitaban rápidamente ser trasladados a un hospital para recibir valoración, y posteriormente las diligencias para determinar la mecánica del accidente y el deslinde de responsabilidades. Hasta este momento no ha habido un parte oficial de las autoridades de la Secretaría de Seguridad Pública para determinar, pues, cuál fue la responsabilidad en estos hechos y sobre todo para conocer el estado de salud de la familia que resultó afectada.
1: Y siguiendo con temas viales, un joven de 24 años también terminó lesionado esta mañana luego de ser atropellado cuando estaba intentando orillarse en la carretera Tizimín, Colonia Yucatán. Este accidente ocurrió a la altura del kilómetro 22 y, de acuerdo con los primeros datos, la motocicleta en la que viajaba presentó una falla mecánica, por lo que el joven intentó moverse hacia el acotamiento. Él empezó a sentir que la moto ya no le estaba funcionando de manera correcta e intentó orillarse, irse hacia la parte del acotamiento para no quedarse sobre la carretera. Sin embargo, en ese momento, cuando estaba intentando hacer esta maniobra, fue impactado por una camioneta Toyota gris que estaba circulando por la misma vía. El joven salió proyectado y quedó tendido sobre la carretera. Paramédicos de la Secretaría de Seguridad Pública llegaron al lugar y detectaron que probablemente tenía una fractura de tibia y peroné en su pierna izquierda, por lo que procedieron a hacer como una especie de entablillamiento ahí, le vendaron, trataron de inmovilizarle la pierna izquierda para que, en caso de que sí tuviera una lesión, tuviera una fractura, pues no siguiera empeorándose la situación. Le dieron atención prehospitalaria y después lo trasladaron al Hospital de San Carlos de Tizimín para recibir atención médica mucho más completa. Las autoridades también acudieron al sitio para realizar las diligencias y determinar cómo ocurrió este accidente y deslindar responsabilidades.
0: Continuando con información de carácter local y siguiendo también con las estadísticas que se han dado a conocer en las últimas horas, fíjese que Yucatán acumula ya 8 meses consecutivos con crecimiento en su actividad industrial. Es una racha que, de acuerdo con cifras, estas son cifras oficiales del INEGI, esta racha comenzó en octubre del año pasado, octubre del 2025, y se ha mantenido hasta estas cifras más recientes dadas a conocer por el Instituto Nacional de Estadística y Geografía. En mayo pasado, la actividad industrial en Yucatán creció 3.7%, esto en comparación con el mismo mes, pero en 2025. Tuvimos un crecimiento de mayo a mayo del 3.7% en actividad industrial, concretamente. Con este resultado, Yucatán se ubicó entre los estados con mejor desempeño de todo el país, mientras que a nivel nacional la actividad industrial cayó. También allí Yucatán le fue bien respecto del resto del país porque en promedio en nuestro país cayó 0.6% en cuanto a la actividad industrial. Se contrajo en ese sentido.

0: encontraron las autoridades en el suelo y en el agua, y cuáles van a ser las medidas para recuperar esta zona. Los pobladores incluso han realizado sus propios monitoreos en ya más de 15 pozos, mientras cuestionan que las autoridades hayan tomado muestras recientemente solo en uno de los pozos que hay. La preocupación ya alcanzó también a la comunidad de Molas, porque habitantes de esta otra comisaría aseguran que parte de los animales y de la infraestructura retirada de Santa María Chi había sido trasladada a unidades cercanas, es decir, de la granja porcícola que clausuró la Profepa en Santa María Chi. Los habitantes de Molas dicen lo único que hicieron fue traerlo a pues la cercanía de aquí, ¿no? Denuncian ellos malos olores y también temen posibles afectaciones al acuífero que abastece su comunidad y que abastece también Mérida. Por eso, además de pedir que se esclarezca qué ocurrió con los animales retirados, los habitantes quieren que se revisen las condiciones en las que están operando las granjas de la zona. Para la comunidad, el hecho de que se hayan llevado los cerdos, que hayan retirado a los animales, solamente es el primer paso, porque ahora quieren saber qué daño quedó y sobre todo quién y cómo lo van a reparar.
1: Siguiendo con la información, platicarle, y ya le habíamos comentado aquí de este tema en este espacio de las noticias, de esto que había adelantado la alcaldesa de Mérida, Cecilia Patrón Laviada, respecto de la renovación de algunos espacios públicos como parte del programa Mérida en Chula, y en particular el día de ayer la alcaldesa meridana Cecilia Patrón entregó ya algunas de estas glorietas, en particular las más reconocidas que hay en Mérida, que ya fueron renovadas. La glorieta de la Mestiza, por ejemplo, ubicada sobre la calle 50 en Francisco de Montejo, muy reconocida, muy, muy circulada también por muchas personas que transitan por esta zona, pero también el reloj maya que se encuentra en la entrada de Ciudad Cauquel. Estas dos glorietas, le decía, fueron intervenidas hace ya pues varias semanas, iniciaron estos trabajos y estuvieron continuando a lo largo de los días como parte del programa Mérida en Chula. En particular, en la glorieta de la Mestiza se rehabilitó la fuente que no estaba funcionando en los últimos años y ahora ya nuevamente está activa. Se atendieron filtraciones, se recuperaron los elementos de piedra, se renovaron las áreas verdes de la glorieta de la Mestiza, se podaron los árboles y se colocó iluminación LED, de acuerdo con lo que informaron las autoridades. También se trabajó en los alrededores de la propia escultura, de la escultura de la Mestiza, que le da su nombre a esta glorieta, que es pues una pieza de 3 metros. A lo mejor si usted la ve de lejos no pareciera que se trata de una estructura tan grande, pero pues es ni más ni menos que una estatua de 3 metros que está allí en este punto, en la calle 50 de Francisco de Montejo, casi casi saliendo rumbo al periférico de Mérida, desde los años 90. Y se renovó también su diseño, porque antes era pues una estatua pintada toda de blanco, y ahora se le mejoraron algunos elementos, se establecieron elementos inspirados en los bordados de los hipiles yucatecos para que la Mestiza sí parezca Mestiza yucateca, esta que está pues adornando justo esta glorieta que lleva su nombre allá en Francisco de Montejo. En Ciudad Cauquel, el reloj maya también recibió trabajos de rehabilitación, se mejoraron las guarniciones, se mejoraron las áreas verdes, se colocó también adoquín y un sistema de riego, además de nueva iluminación y señalización vial, esto para la glorieta del reloj maya. Las dos glorietas forman parte, de acuerdo con lo que se señaló por el Ayuntamiento de Mérida, forman parte de un paquete de intervenciones que contempla una inversión de 350 millones de pesos para renovar no solo estas dos glorietas, sino un total de 800 espacios públicos en este municipio de Mérida. 800 espacios públicos, por supuesto, con la idea de mejorar pues distintos puntos de la ciudad, mejorar la imagen urbana y conservar elementos que forman parte de la identidad yucateca. Estas dos glorietas en particular, la glorieta de la Mestiza y la glorieta del reloj maya en Ciudad Cauquel, fueron entregadas ya el día de ayer por la alcaldesa de Mérida, Cecilia Patrón Laviada. Son las 2 de la tarde con 22 minutos. Vámonos a nuestra siguiente pausa. No le cambie. Regresamos con más información.

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8: 2:24 p.m. Estamos de vuelta. Gracias por continuar con nosotros. Siguiendo con información local en Concal, la demanda por un programa de apoyo para adquirir lavadoras superó las expectativas del ayuntamiento. Inicialmente, en este programa se contemplaba entregar 100 equipos, pero se recibieron alrededor de 400 solicitudes y finalmente fueron 150 las familias beneficiadas. Se trató de un programa en donde el Ayuntamiento de Concal entregó de manera accesible, con un costo accesible, lavadoras. Estas lavadoras tienen un precio comercial de unos 7,500 pesos y fueron entregadas a las familias por una cantidad menor a los 2,400 pesos gracias a un esquema de subsidios en el que participa una fundación y el Ayuntamiento de Concal. La alcaldesa Linda Pérez Quijano dijo que esta ya es la tercera etapa de un programa de apoyos que anteriormente había incluido la entrega de tinacos y la entrega de triciclos, además de campañas de lentes gratuitos. Y para quienes no alcanzaron en esta ocasión, el ayuntamiento anunció que habrá una nueva entrega de lavadoras en enero de 2027. Vamos a escuchar qué fue lo que dijo la alcaldesa de Concal, Linda Pérez Quijano.
9: El día de hoy estamos haciendo la entrega de 150 lavadoras. Tenemos un programa aquí en Concal, el programa Sigamos Creciendo. Lanzamos una convocatoria en la cual teníamos considerado 100 lavadoras. Sin embargo, pues la verdad es que la gente se entusiasmó, desearon participar. Recibimos 401 solicitudes y quiero aprovechar a agradecer al Cabildo porque también aprobamos un subsidio adicional al que tenemos con la fundación y el día de hoy entregamos 150, creció, y también tenemos para entrega en enero de 2027 150 lavadoras más. Seguimos apoyando a la economía de las y los ciudadanos de Concal con esos programas que son a beneficio del municipio. El costo total es de 7,500. La fundación nos apoya con un 33% del subsidio y adicional Concal, con sus ingresos propios, pusimos un 50% adicional. Así que el día de hoy se están llevando lavadoras por un poquito más de 2,400 pesos. Así que el costo es bajo en comparación del precio total, pero seguimos apoyando a las y los ciudadanos de Concal.
8: Escuchábamos a la alcaldesa de Concal, Linda Pérez Quijano, con este programa que fue todo un éxito y que se planea hacer otra entrega en el mes de enero, si usted está interesado y, por supuesto, si es habitante de Concal.
10: Y siguiendo con la información, yéndonos ahora al ámbito nacional, fíjese que el día de hoy por la mañana arrancó formalmente el proceso electoral 2026-2027, esto de acuerdo a lo que señala la ley electoral y la constitución de nuestro país, que pues establece que desde meses antes de la jornada electoral, que será el 6 de junio del 2027, inicie formalmente este proceso electoral para los preparativos que tiene que hacer la autoridad, la impresión de las boletas, el inicio de los procesos internos de los partidos políticos y, por supuesto, ya el próximo año las campañas electorales. Este proceso electoral 2026-2027 arrancó el día de hoy por la mañana de manera simbólica con una ceremonia cívica realizada en el patio de las oficinas centrales del INE, del Instituto Nacional Electoral, allá en la capital de la República, en la Ciudad de México, una ceremonia encabezada por la consejera presidenta del INE, Guadalupe Tadei, acompañada por integrantes del Consejo General del Instituto, magistradas y magistrados del Tribunal Electoral del Poder Judicial de la Federación y representantes de partidos políticos. Estuvieron también las consejerías de los organismos públicos locales electorales. Estuvo presente, por ejemplo, Moisés Bates, el consejero presidente del Instituto Electoral y de Participación Ciudadana de Yucatán, el consejero presidente del IEPAC. La consejera presidenta del INE, Guadalupe Tadei, advirtió en su discurso encabezando esta ceremonia, advirtió a los contendientes, es decir, a los partidos políticos, que la competencia democrática exige respeto por las reglas del juego. Estuvieron presentes, por supuesto, representantes, le decía, de partidos políticos, pero también la secretaria de Gobernación, Rosa Isela Rodríguez, ella en representación de la presidenta de México, Claudia Sheinbaum. Así que este mensaje fue, pues, tanto para partidos que compiten, que competirán en las elecciones del próximo año, como también para el gobierno federal. El próximo año lo que hay en disputa son ni más ni menos que 17 gubernaturas, 500 diputaciones federales y, por supuesto, la renovación de 31 de los 32 congresos locales. Solamente Veracruz sigue pues haciendo lo que se le pega la gana con su calendario electoral, y se renuevan 1,802 ayuntamientos y alcaldías a lo largo y ancho del territorio nacional, lo que nuevamente ha sido calificado por la autoridad electoral como la elección más grande en la historia de nuestro país. Ya ve que cada tres años
8: el proceso electoral es la elección más grande.
10: Siempre es la elección más grande, exactamente. Y eso que no se le sumaron las renovaciones que hacen falta en el Poder Judicial de la Federación, porque se alargó hasta el 2028 ese proceso. Pero bueno, de todas maneras, 17 gubernaturas ya es bastante. Pero lo que llamó la atención de esta ceremonia solemne en donde se declaró iniciado el proceso electoral 2026-2027, no fue tanto el discurso de Guadalupe Tadei, el mensaje hecho a partidos políticos y al gobierno federal o a los gobiernos en términos generales, sino que las consejerías, la consejera presidenta del INE, los consejeros electorales en sus corbatas, ya no vistieron el tradicional color rosado, rosa mexicano, del Instituto Nacional Electoral, el que estuvo vistiendo a lo largo de los últimos años, sino que ahora aparecieron con un color lila, con algo muy parecido al morado, muy parecido al violeta, por si usted no ubica el color lila. Digo, yo tampoco soy experto en Pantone, pero este color lila con el que el día de hoy aparecieron las autoridades electorales fue, de acuerdo con lo que dijo la propia consejera presidenta Guadalupe Tadei, debido a que perdieron la batalla por el color rosado. Vamos a escuchar a Guadalupe Tadei.
11: Asumir el color lila es el resultado de haber perdido el rosa, primero, hay que decirlo, ¿no? Y está dentro de las maletas de color que hemos estado manejando, el lila, el azul marino, lila bajito, gris, beige, blanco.
10: Escuchábamos ahí a Guadalupe Taddei, consejera presidenta del INE. Asumimos el color lila, dijo, porque perdimos el color rosado. ¿Y ante quién lo perdieron? De acuerdo con las declaraciones de la propia consejera presidenta, pues ante el partido Somos MX o Somos México o solo Somos, que es el nombre con el que finalmente se quedó este partido político de nueva creación, surgido de la marea rosa, y que por eso es que está utilizando el rosa como su color partidista, y por el cual hubo una batalla legal, una batalla ahí al interior del Consejo General del INE en las últimas semanas, porque de entrada les obligaron a cambiar su nombre, no les permitieron usar el MX, luego no les permitieron usar la silueta del mapa de México, a pesar de que otros partidos políticos sí han utilizado estos nombres o estas siluetas en ocasiones anteriores. Fuerza por México, vinculado a Morena, tenía México en el nombre. El Partido de la Sociedad Nacionalista tenía el territorio nacional también en su logotipo, pero bueno, a Somos MX no se lo permitieron, pero al final se quedó con el color rosado, y por eso el Instituto Nacional Electoral terminó quedándose justamente con el color lila, ahora renunciando al color rosado. La marea rosa, nos están preguntando por acá justo qué era lo que significaba. La marea rosa fue esta movilización de personas en defensa del Instituto Nacional Electoral con las pretendidas reformas del entonces presidente Andrés Manuel López Obrador durante su sexenio. Quería eliminar al INE para crear el Instituto Nacional de Elecciones y Encuestas, el INEE. Finalmente esto no pasó, justo por las movilizaciones que hubo, y a ese movimiento en 2022 se le llamó la Marea Rosa. De allí, de acuerdo con lo que señalan los propios fundadores de Somos MX, de allí surge este nuevo partido político. Pero bueno, también con la entrada ya en el calendario oficial del proceso electoral 2026-2027, la presidenta de México, Claudia Sheinbaum, manifestó durante su conferencia mañanera del día de hoy que será mucho más cuidadosa para no violar la ley electoral y no ser sancionada ahora que ya inició el proceso electoral. Vamos a escuchar a la mandataria.
12: Es falso que se utilicen para un asunto de voto. Por cierto, me tengo que cuidar porque hoy empieza el tiempo del proceso electoral. Entonces hay que cuidarse de qué es lo que se dice, porque puedo ser sancionada.
10: Ahí escuchábamos a la presidenta Claudia Sheinbaum tomándoselo también un poco a tono de broma esta situación de las sanciones, que pues el tema es que tratándose de la presidencia de la República y de ese hueco legal se aprovechó el entonces presidente Andrés Manuel López Obrador, pues no se puede sancionar al jefe del Estado mexicano más que llamarle la atención. Fox también se aprovechó de ese hueco legal, ¿no?
8: Oye, y fíjate que justo, pues como decías, ¿no? Hoy inició el proceso electoral y hubo una participación de un consejero general que llamó mucho la atención, porque él solito, estamos hablando de Arturo Castillo, este consejero general del INE, que si usted no lo ubica, lo voy a describir así tal cual, es un consejero que es un peloncito, el único peloncito que está ahí en el Consejo General del INE, bueno, él. Él habló en su turno y dijo que el INE, o sea, llama la atención porque él mismo forma parte del instituto, y él dijo que el INE es un árbitro opaco y omiso, o sea, ha reconocido que este proceso electoral no va a ser equitativo, y pues bueno, él mismo empezó a hablar, ¿no? De por qué, porque ha dicho que el instituto renunció a su facultad de vigilar los actos anticipados de campaña, porque, pues bueno, hay ciertos legisladores, sobre todo, ciertos personajes que han admitido públicamente, el proceso electoral empezó hoy jueves 10 de septiembre, y hay ciertos personajes que han admitido de manera pública que tienen meses en campaña. Esto pasó, y se lo pongo con nombre y apellido, Armando Ayala, senador con licencia de Morena, reconoció él mismo que lleva 2 meses de campaña cuando el proceso electoral empezó hoy, por lo tanto debería ser sancionado por actos anticipados de campaña, pero no va a pasar.
10: Andrés Manuel López Beltrán, en sus redes sociales, un día sí y al otro también, sube con la mano en la cintura videos diciendo en qué comunidades de Tabasco va a estar haciendo recorridos para que la gente lo conozca, y pues vaya, su aspiración, él ha sido muy público con eso, pues para que finalmente vote por él para ser diputado federal en el 2027. Eso aquí y en China, no sé si está bien dicho eso, pero aquí en China es hacer campaña. Es hacer campaña electoral, claro que sí, porque te estás dando a conocer.
8: Lo que él dijo, le leo las palabras que él pronunció: el INE parece haber claudicado a su función de vigilar y arbitrar las elecciones. En los últimos meses, el árbitro ha renunciado a vigilar que los partidos políticos se sujeten a los tiempos electorales, a evitar que partidos y gobiernos se inmiscuyan en la organización y la observación de las elecciones, y a garantizar que solo se cuenten los votos válidos. Y no porque desconozcan la norma, sino porque renunció a vigilar eficazmente su cumplimiento, y estas decisiones afectarán directamente en la equidad de la contienda y la confianza en los resultados de la elección. Y pues sí, o sea, tiene toda la razón, pero ¿qué tan grave es la situación para que incluso un consejero general del INE admita la situación tan opaca y pues tan compleja que está atravesando un organismo que en años anteriores había sido reconocida internacionalmente por la capacidad que tiene para organizar elecciones y por ser un órgano autónomo?
10: Sí, justamente. Y que vaya, también para seguir con este tema que tú has mencionado de ponerle nombre y apellido a quienes están violando la ley, los partidos políticos han estado violando la ley a vista y paciencia de la autoridad electoral. También nosotros seguimos haciendo como si nada, porque Morena está nombrando coordinadores de la defensa de la soberanía y de la Cuarta Transformación. El PAN le puso un nombre muy similar a los suyos, pero pretende hacer lo mismo, porque cuando uno hace la trampa y se dan cuenta todos los demás que no recibe ninguna sanción, pues claro que todos repiten la misma trampa.
8: Sí, porque
10: trampa.
8: Es que además, si no, ya llevas 75 Exacto. días de desventaja electoral, ¿no?
10: Como o le sea, pasó a López Obrador, que tuvo una ventaja electoral bastante amplia, ¿sí?
8: O sea, es que pasa eso, ¿no? Ves al partido de al lado haciendo campaña de manera anticipada y la autoridad electoral no lo sanciona, no dice absolutamente nada, pues si tú te esperas a los tiempos electorales, pues ya vas en desventaja.
10: Sin duda, pero bueno, ya arrancó el proceso electoral 2026-2027 de manera formal, arrancó apenas el día de hoy, aunque parezca que llevamos unos 9 años más o menos en campaña, y por supuesto eso lo que significa es que ahí se viene la espotiza para que usted se prepare.
8: Bueno, y en otros temas, ayer el secretario de Estado de Estados Unidos, Marco Rubio, dijo que la lucha de México contra los cárteles de la droga no es ni de lejos suficiente. Dijo que eran completamente insuficientes todos los esfuerzos que estaba haciendo nuestro país y advirtió que Estados Unidos enfrentará de una forma u otra a esos grupos. Estos fueron los dichos del secretario de Estado de los Estados Unidos, Marco Rubio. Esta persona, el diplomático de origen cubano, elogió los esfuerzos de México contra los cárteles, pero insistió en que aún queda muchísimo más por hacer y manifestó que la intención de Estados Unidos es actuar conjuntamente con las autoridades mexicanas para poder combatirlos. Las declaraciones de Marco Rubio fueron durante la gira que el secretario de Estado realiza por países de América del Sur, pero pues nuevamente cayeron en nuestro país, donde hoy por la mañana la presidenta Claudia Sheinbaum fue cuestionada por estos nuevos comentarios que se suman a la serie de críticas que funcionarios estadounidenses han realizado desde el regreso de Trump, a la Casa Blanca. Esta no es la primera vez que algún funcionario estadounidense habla en contra del gobierno mexicano, incluso el propio Trump, ¿no? Ya van varias veces que dicen que Claudia Sheinbaum tiene miedo, que México es un país que lo gobierna el narco, que no es suficiente, que no tenemos la capacidad para enfrentarnos al narcotráfico. Hay una serie de comentarios que se han hecho ya desde hace varios meses desde los Estados Unidos. La presidenta de México volvió a señalar que existe una incongruencia por parte de los funcionarios porque, por una parte, elogian acciones de México y luego critican pues otra parte, ¿no? O sea, dicen, pero es insuficiente, lo que, de acuerdo con la presidenta, demuestra que se trata de declaraciones hechas con motivos pues electorales, que estas declaraciones las están haciendo en el marco de que ellos van a tener una elección y que incluso Donald Trump recientemente dijo que si su partido ganaba el Congreso en estas próximas elecciones, le iba a regalar $5,000 a cada persona allá en Estados Unidos. Pero bueno, las elecciones son en el próximo mes de noviembre y la presidenta Claudia Sheinbaum está convencida que todas estas declaraciones son una estrategia electoral de los republicanos. Pero vamos a escuchar a la presidenta.
12: Yo considero que es parte de la campaña electoral de Estados Unidos. Ellos tienen elección en noviembre. Y como hemos dicho, que no usen a México en su campaña. Estados Unidos tiene sus problemas. Entonces, no se debe usar a México como parte de la campaña electoral. Y considero, pues, que recientemente, pues, nuevamente están queriendo usar a México. Y no está bien. Hay muchos problemas. Decía, no alcancé el otro día a mostrar lo de la DEA, por cierto. Es que hagan de cuenta un Rápido y Furioso, pero allá. Entonces, digo, bastantes problemas tienen allá, o sus problemas, para que sus campañas se dediquen, pues, al tema de Estados Unidos. No tienen por qué usar a México en su campaña electoral, ¿no? Porque unos días dicen, no, México está haciendo muy bien su trabajo y nos coordinamos muy bien. Y otro día, no, pero no están haciendo lo suficiente. Entonces, es parte, pues, de la campaña desde nuestro punto de vista. Entonces, ¿qué decimos? Coordinémonos, como lo hemos hecho hasta ahora. Y cada quien en su territorio, sus campañas.
8: Cada quien en su territorio, sus campañas, dice la presidenta, y no anden metiendo a México en sus asuntos internos.
10: Bueno, y siguiendo con la información todavía en el ámbito nacional, ¿se acuerda que hace unos días le habíamos comentado aquí en este mismo espacio de las noticias que la presidenta de México, Claudia Sheinbaum, había cuestionado a la prueba PISA y a la Organización para la Cooperación y el Desarrollo Económico, pues por esta prueba estandarizada que dijo no contempla, no considera las circunstancias particulares de cada uno de estos países que son sometidos a esta prueba y que los resultados, por lo tanto, pues no pueden ser considerados para evaluar el sistema educativo de nuestro país? Esto lo dijo a la luz de que a México le fue muy mal en matemáticas y en lectoescritura, y pues nada funciona mejor que matar al mensajero cuando el mensaje no te gustó. Pero bueno, el día de hoy, jueves, la presidenta Claudia Sheinbaum habló por tercera ocasión ya de la prueba PISA, del Programa Internacional para el Seguimiento de los Alumnos, la prueba PISA, por si usted no conocía qué significaban estas siglas, y señaló la mandataria ahora que la prueba PISA no muestra para nada un fracaso de la nueva escuela mexicana, sino que por el contrario, ahora sí le gustó a la presidenta, porque hay un rubro dentro de los resultados de la prueba donde se elogia al gobierno mexicano por el incremento que hay en el número de estudiantes que fueron sometidos a la prueba y por el hecho de que hay también un porcentaje mucho mayor de estudiantes que participan a la hora de las clases. Lo que dijo son características que ha impuesto la nueva escuela mexicana. Vamos a escuchar a la presidenta de México.
12: ¿Qué dice la prueba PISA sobre la educación mexicana? El número de jóvenes de 15 años elegibles para rendir la prueba PISA aumentó más rápido que la población total de 15 años en México. Esto quiere decir que la matrícula en educación secundaria aumentó de manera constante y que los resultados están relacionados en parte con la integración de más jóvenes de contextos marginados al sistema escolar. En ciencias, la brecha entre estudiantes favorecidos y desfavorecidos es menor que el promedio de los países de la OCDE. Para todos los que dicen que incluso lo que dice la prueba PISA es terrible para México, no es cierto. El 82% de los estudiantes pide ayuda a sus profesores cuando la necesita en México. Esto habla de lo que es el magisterio nacional, de lo que son las maestras y los maestros de México. Promedio de la OCDE, 77%, es decir, 5% más.
10: Escuchábamos a la presidenta Claudia Sheinbaum y esto le decíamos pues hace unos días, la prueba PISA era el enemigo número uno porque pues al estandarizar no estaba considerando circunstancias particulares de nuestro país, pero como ya leyeron completo el documento y vieron que sí hay cosas positivas que señalan para México, ahora la prueba PISA, miren cómo está diciendo que la nueva escuela mexicana sí funciona. Son las 2:46 p.m, vamos a hacer nuestra siguiente pausa. Estas son las noticias con Galicia y Fernanda Solís. Regresamos.

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0: traer a Romeo Doubs fue una pésima decisión.
1: Él dijo después en la conferencia de prensa que le faltó paciencia. No te puede hacer falta paciencia.
0: No,
1: en la
0: es
1: última
0: un novato.
1: Jugada. Y aparte nadie, o sea, hay que remontarlos a 2019 de un coreback que haya sido interceptado en una última serie ofensiva para darle vuelta. Nos tenemos que remontar a 2019 a Kyler Murray, cuando la distancia era menos de 20 yardas. Y la decisión que toma es completamente desafortunada. Y creo que también habría que checar si Mike Vrabel no se equivocó. Porque Mike Vrabel debió haber tomado la decisión de ir a patearlo en patas. Y sabes las carencias que tiene tu quarterback, pateas en patas y luego se lo encargas a tu defensiva a ver qué pueda suceder. Y todavía tomando en cuenta que no está el quarterback titular de los Seahawks, claro, podrían detener y luego tratar de avanzar el ovoide y ir por una patada ya en el tiempo extra.
0: Sí, porque entonces, definitivamente...
1: Por porque así es Gabriel.
0: Definitivamente ayer el partido no lo ganó Seattle, ¿no? O sea, la defensiva, la ofensiva de Seattle tampoco fue magnífica. Digo, hablando de que no estaba Sam Darnold, estuvo muy X la ofensiva de Seattle ayer. Ayer el partido lo perdió Patriotas y lo perdió Drake May.
1: Totalmente. Drake May es el gran responsable y nos remontamos también al partido del Super Bowl con una presión. No sabe lidiar con la presión y en esta liga, si no sabes lidiar con la presión, tarde o temprano la vas a pagar y la vas a pagar caro. Y es lo que le pasa a Drake May en el Super Bowl y le pasa ayer. Pero si vamos a lo que sucedió al trámite del juego, los Halcones Marinos de Seattle no existieron en la primera mitad. Estaban completamente desaparecidos. El tema es que Patriotas no pudo liquidar. Si hubiera hecho dos touchdowns o sumar más puntos,
0: bueno,
1: seguramente
0: ese
1: juego no lo iba a sacar.
0: Dos jugadas que para mí eran claras, si no anotaciones mínimo, un gol de campo... La regó Romeo. Por eso yo digo, de verdad, creo que la peor decisión que pudieron tomar es trasladar de los Packers. Allá estaba perfecto Romeo Doubs. No sé para qué nos lo pasaron, honestamente.
1: Sí, pues ya sabemos cómo se las gasta. Entonces también esos puntos que se dejaron ir, pues terminan afectando. Y en esta liga, cuando te encuentras al campeón, a un equipo que va a ser contendiente, porque los Halcones Marinos van a ser contendiente, pues te liquidan de esa manera y encuentran las formas. La serie ofensiva con la que ganan, manejada por nota, consumiendo el tiempo en el reloj, a pesar de que estaba Locke ya en los controles, y como que poco a poco se fue entendiendo después del medio tiempo Locke con toda su ofensiva y sus receptores.
0: Y digo, no hay que quitar de vista también que la defensiva de Seattle es una tremenda defensiva e hicieron muy bien su trabajo. Digo, sí, Patriotas hizo muy mal su trabajo, pero la defensiva lo hizo muy bien. Fer, ¿qué más hay? ¿Qué hay el día de hoy en esta primera semana que se ve en la NFL?
1: Bueno, pues el día de hoy tenemos a los Rams de Los Ángeles enfrentando a los 49 de San Francisco. Creo que los Rams van a ser contendientes. Yo aquí les decía el otro día que incluso los pongo en el Super Bowl. Creo que es un equipo que va a ser muy competitivo. Creo que hoy van a sumar su primer triunfo. Y creo que hoy también vamos a ver puntos en Melbourne. El juego de hoy es en Australia. Será el primer juego que se lleve a cabo en Oceanía. Y entonces pues veremos cómo le va al equipo de los Rams de Los Ángeles frente a los 49 de San Francisco. No espero un partido tan cerrado. Muchos, vamos a ver un partido cerrado. Yo creo que los Rams lo van a ganar cómodamente el día de hoy en Melbourne.
2: Oye, Fer, y ya hablamos un poco de los Patriotas de Nueva Inglaterra, de Fernanda Solís, pero los Olmecas de Tabasco, de Mestli Morales, nuestra jefa de pantallas aquí en la producción de este espacio de las noticias. ¿Qué tenemos que comentar acerca de los Olmecas? Porque
0: otras pésimas decisiones ayer. Híjole, el picheo de los Olmecas.
2: Sí. Y porque allí, digo, están regresando ya a su casa, aquí al estadio que tienen en Tabasco. Pero ¿cómo ves tú, digamos, la serie del Rey que ya va por su juego 3?
1: Mira, Olmecas de Tabasco tenía que ir por uno a Tijuana como sea. Y ganó el primer juego de serie del Rey. Entonces eso, digamos, que está en el presupuesto el equipo de los Olmecas de Tabasco. Lo que sucedió ayer es darle vuelta a la página... Colapsó tu relevo en la quinta entrada.
0: Es que esa quinta entrada estuvo fatal. Fatal para los Olmecas, porque para los Toros estuvo magnífica.
2: Para los Leones.
0: Hasta,
2: así es.
0: Oye, ¿qué?
2: Para los Leones, que ni estuvieron allí, también estuvo fatal.
0: O sea, pero hasta vuelta le dieron a su roster. Fue impresionante en una entrada.
1: Sí, fue.

una entrada de esas que suelen suceder de repente en el béisbol. ¿Pero por qué? Porque ustedes recordarán, y aquí están las consecuencias de la gresca que hubo en el último juego frente a los Pericos de Puebla. El bullpen de los Olmecas de Tabasco no está completo. Tiene a dos pitchers de relevo, dos de su bullpen, que están cumpliendo una sanción por la gresca que hubo ante los Pericos de Puebla. Eso no es justificación. Tampoco creo que el resultado hubiera cambiado mucho. Ayer, una buena salida del abridor de los Toros de Tijuana, como la tuvo el día anterior el abridor de los Olmecas de Tabasco. No hemos visto esa serie.

0: Oye, Fer, dice Mestli Morales que los Olmecas de Tabasco no suelen ganar en el centenario, que no suelen ganar en casa. ¿Tú coincides con esta estadística? ¿Crees que puedan sacar esos dos que dices?
1: Bueno, en la postemporada recordemos que se metieron a la casa de los Pericos de Puebla y ahí les sacaron.

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0: tardes a todos los que nos están escuchando a través del 88.9 FM y la multiplataforma de Telesur, Yucatán, Facebook, YouTube, Twitch. Jueves de Yucahuachas, ay, cuánta noticia, cuánta cosa anda pasando por el mundo y lo que uno se entera platicando con la gente. Moni Puente, bienvenida.
1: Hola, buenas tardes.
0: Moni, ya, sí, ya empezó, ya sé que ya es la época de chiles en nogada.
1: Ya estoy.
0: Yo voy a dar ese comercial antes que se me olvide, porque aparte no paro de, ay, qué rico, porque de verdad que the best, los mejores chiles en nogada que he probado. Los hace, iba a ser esta señorita, pero no, esta mujer sota, esta gran mujer amiga cuenta todo lo de los chiles en nogada, no había captado, ya está la otra que ya llegó, me dijo, estuve entregando chiles en nogada y le digo, ¿cómo? Si la próxima semana, ah, claro, es septiembre.
1: No, es que yo empiezo antes, bueno, siempre se
0: pues
1: empieza
0: es que así
1: antes
0: es,
1: para
0: claro.
1: aprovechar todo el mes y ya me sigo, creo que hasta noviembre luego acabo.
0: Sí, porque ya empiezan a probar y dices, ajá, quiero.
1: De hecho, no los iba a hacer, porque ahora sí que este regreso a clases y muchas cosas que se han movido,
0: sí,
1: pero sentí la presión. Me dijeron, no es posible.
0: Pues es que ya no te mandas sola.
1: Exacto.
0: Si alguien ya probó el chile en nogada y dice, ay, quiero, ya está como contabilizando.
1: No, de hecho, una amiga me dijo, no me puedes hacer esto. O sea,
0: mi familia espera.
1: Vivo un año esperando. Sí, y su familia, o sea, me dijo, vivo un año esperando este momento. O sea, no. Sentí tanta presión que dije, bueno, está bien. Ya me organicé.
0: Por una pagaron todas y damos gracias.
1: Ya corro, ya lo que sea, pero pues ya está la temporada de los chiles en nogada.
0: Ay, se abre la temporada.
1: Da
0: tus redes por si alguien, o a dónde te pueden contactar si alguien quiere.
1: Ah, sí, en mis redes, sí. @ Torito Puente, ahí me pueden contactar.
0: Ay, qué rico.
1: Pueden hacer su pedido, agenden.
0: Ay,
1: se
0: sí,
1: me acaban.
0: Sí, yo sé. ¿Y cómo? Porque yo siempre pienso en cosas como así como el movie pollo, ¿no? Que es todo un tema hacerlos. Lo mismo el chile, ¿no? Por la cantidad de cosas que lleva, sí, y la receta. Entonces, sí, hasta sí, para sí. planear las compras, sí es
1: lo que
0: bueno
1: pasa
0: que ya sepas.
1: La receta que yo hago, sí la hago literal como muy artesanal, por así decirlo, desde tatemar los chiles en mi casa, ponerle todo lo que lleva, picarlo, estarle meneando, estarlos. Entonces, sí es un tema, que, o sea, que sí es complejo. Entre estar consiguiendo todo lo que necesita y lleva, estarlo picando, estarlo haciendo, la nogada. Porque mucha gente dice, ay, ya venden los chiles tatemados, ya los puedes comprar congelados. Digo, no, o sea, yo los hago, justo el éxito es que los hago con todo lo que lleva, con carne de buena calidad, o sea, todo tal cual, como me enseñó, yo hago la receta de mi mamá,
0: de
1: tal
0: tu
1: cual.
0: Mamá, o sea, acá no se escatima.
1: Y eso
0: es
1: implica que me, o sea, que pues sí me lleva
0: mucho
1: sí
0: tiempo.
1: Me lleva mucho tiempo, entonces.
0: Y no es algo como que ahí lo hacemos en serie, porque es, bueno, sí, pero es uno por uno, pues.
1: Pero es que no me, de verdad, no es, ahora sí que no es por pararme el cuello, pero no me dura. O sea, hago y digo, ah, bueno, para estos dos días y me vuelas. Ahorita es.
0: Ah,
1: de,
0: bueno, haces, es cuenta.
1: Ah, oye,
0: unos,
1: te encargo, le dije, ya no, o sea, pongo y hoy, hace rato estaba otra vez haciendo, porque lo que tenía calculado para cubrir estos días, ya lo vendí antes y entonces tengo que sacar ahorita.
0: Ay,
1: lo de
0: rico.
1: Mañana, entonces,
0: bueno, entonces sí,
1: ando
0: sí,
1: corriendo.
0: Si tienes antojos, si te gusta, si te fascina, si, y porque de pronto es, ¿dónde lo compro?
1: Exacto.
0: O en qué restaurante, o hoy el restaurante está a lo mejor un poquito comercial. Ya sabes, Moni Torito Puente en

0: redes sociales, te va a salvar. Y vamos a empezar este programa regalando. La semana pasada vino el director huésped, se dice, el director invitado. Va a haber un evento con la Orquesta Sinfónica, con la OSI, Orquesta Sinfónica de Yucatán. Y la función es Hollywood Sinfónico. Entonces imagínate las músicas de películas hermosísimas, Star Wars y ya sabes, todas esas que nos enchinan la piel, Titanic. Van a estar presentándose en el Palacio de la Música el viernes a las 8 y el domingo, este domingo 13 a las 12 del mediodía. Entonces, si tú quieres, te gustaría, te encantaría, vamos a tener un pase doble. O sea, pero eso tiene que ser como ya, porque lo tienen que ir a recoger mañana. Quien diga sí, mañana entre 10 y 4 al Palacio de la Música. Entonces, tenemos un pase doble para la función de 8 de la noche. Entonces, si tú quieres ir, pon que quieres el de la función de 8 de la noche y un pase, que este es mañana, y otro pase doble para este domingo 13 a las 12 del mediodía. Nos tienes que mandar tu nombre completo. Y bueno, ya leeremos y ya les diremos el ganador a dónde va a ir. O sea, va a ir al Palacio de la Música mañana temprano. Ajá. Pero lo más importante es que de verdad que va a ser un concierto hermosísimo. Nosotros vamos a ir mañana escuchar música. O sea, toda como que con la Orquesta Sinfónica.
1: No, es una maravilla. Hasta la gente que dice, es que a mí no me gusta. De verdad es una experiencia que hay que vivirla. Porque
0: exacto.
1: Sí impacta.
0: Sí. Y entonces cuando, aparte de todo, es música que conoces.
1: Exacto.
0: Y te remonta a películas, a escenas, a momentos. O sea, qué importante es la música a la hora de las películas.
1: Y de todo, o sea, de lo que le hemos platicado. O sea, la música creo que es de las cosas más importantes de la vida.
0: Sí.
1: O sea, porque conecta con tus emociones, conecta con tus recuerdos, entonces siempre te hace vibrar. Ya sé que te pongas melancólico, o sea, hasta cuando traes un estado de ánimo, buscas qué tipo de música vaya de acuerdo a cómo te encuentras en ese momento.
0: De verdad, hasta cuando estás como, guay, la estoy pasando requete mal, habrá gente que me diga, ¿a qué hora voy a hacer eso? No tengo tiempo. Bueno, pero hay momentos donde hasta dices, para encontrarme otra vez, para estar como tranquilo, voy a escoger determinada música que me pueda acompañar. Y hay la que de plano dice, ay no, cortavenas, el novio, el...
1: Porque en ese momento dices, hoy traigo este mood y quiero acompañarlo de música. O hasta cuando dices, no tengo nada que hacer, estás así y de repente alguien te dice, oye, ¿qué tal si vamos a un concierto? ¿Y cómo cambia?
0: Qué cosa más bonita. Acabo de decir una frase que de hecho ni se debe decir. Antes esta frase que acabo de decir de las venas.
1: Ajá.
0: O sea, acabo de entender que nunca jamás se debe de decir. De hecho, hoy es el Día Mundial de la Prevención al Suicidio y qué importante es, pues, atenderse, ¿no?
1: Claro.
0: El tema de la salud mental como prioridad en tu vida, por tu bien, por el de tu familia, en la vida de las personas que están cerca de ti. Entonces, bueno, pero hay expresiones que de pronto antes eran como del dominio público y ahorita si las piensas,
1: como muy arraigadas y sabes que no lo dices en el
0: no
1: sentido
0: lo textual,
1: literal de las cosas, es un sentido figurado, ¿no? Es como...
0: Es decir, ay, cuando estás llorando a mares por
1: exacto,
0: algún...
1: obviamente no lloras a mares, era exacto. Como algo, pero ahora, bueno, se pide que ya no para que
0: no fomentar otras cosas.
1: Frases
0: pero es
1: sensibles.
0: Que ahorita dije la frase y dije, guay, qué horror. Bueno, Moni, ¿y qué tal todo lo que ha estado pasando ahorita? Lo de la IA,
1: ¿no? IA,
0: que han

0: lo que puede pasar si no se toman ciertas acciones. Porque además, yo creo que, pues de lo que hemos visto, imagínate lo que ya se sabe que se puede hacer que no ha salido. O sea, así como esas cosas de, ay, esto funciona de tal manera. Exacto. Y lo que ya se ha descubierto que no está todavía.
1: Es que los avances que, y siempre lo vamos a decir, lo vamos a platicar, porque los que somos de, que tenemos 40, 50, o sea, no, 60, o sea, el cambio ha sido demasiado fuerte. Sí. Voy a poner un ejemplo tonto. Cuando en la escuela no te dejaban sacar la calculadora. Entonces yo ahorita digo, bueno, ¿cómo le piden a un niño que no saque la calculadora si todo su mundo está en la mano, en un celular?
0: Claro. O sea,
1: está fuerte.
0: No, y como dices, y además de avanzar rápido, pues ha habido muchos riesgos en muchas cosas. Lo hemos visto en diferentes ámbitos, donde pues hay quejas de que no se ha regulado por esto, por aquello, y eso está provocando mucho caos también. O sea, esa es como que yo creo que la parte alarmante, además de la rapidez de las cosas, o sea, los problemas que está trayendo el no tener regulación sobre este tipo de...
1: Que eso es lo más importante. O sea, realmente, ¿por qué dicen que puede ser un riesgo? No están hablando de que mañana el teléfono o el chat, GPT o un robot vayan a hacer algo contra una persona, vayan a atacar. El escenario que preocupa a estos investigadores es en un futuro hipotético que una inteligencia artificial muchísimo más capaz y autónoma que los sistemas actuales, que pueda tomar acciones, programar, investigar, intervenir en sistemas digitales o mejorar sus propias capacidades a una velocidad que sea muy difícil para los seres humanos supervisar.
0: Exactamente.
1: Porque, o sea, tú ves ahorita, por ejemplo, no sé, a mí desde el tema de los hackeos, digo, guay, pero cómo las personas, y todo viene como una, esa, como, hay tanta ya, el hombre está tan preparado, y eso de los hackeos, pues no lo haces porque eres muy inteligente. Sí, seguro sí, pero creaste algo para lograr, para poder hacerlo.
0: Claro.
1: No es nada más así como de gratis.
0: Y ese lado, como lado bueno, o sea, lo que se utiliza para ser más eficientes.
1: Exacto.
0: O para tener mejoras en algo, también se puede utilizar para el otro lado, que es lo preocupante.
1: Sí. O sea, tanto para ayudarnos, porque la verdad es que sí te hacen fácil la vida.
0: Claro.
1: Siempre y cuando el hombre, el humano, es el que esté arriba siempre.
0: Pero ahí es donde está el punto en qué tanto vas a estar arriba siempre y qué tanto eso que estés controlando tiene las fallas donde alguien lo utilice para el mal. Y entonces en lo que lo solucionas, en lo que ves cómo, pues ya está causando ese daño.
1: Sí.
0: Y como todo es tan rápido.
1: Y se me viene a la mente, estamos hablando de hace muchos años, pero desde cuando crearon Frankenstein, ¿no?
0: Ajá,
1: o sea, que lo crean de cierta forma y cómo ya él llegó un momento que casi tenía una vida propia.
0: Sí,
1: o sea,
0: es un ejemplo.
1: Sería como un ejemplo de cómo puede ser que llegaras a perder el control. Ese es el tema. No es que lo que esté ahorita sea capaz, pues de pronto él dice, bueno, ya pues les quitas la energía, porque al final funciona en energía. No vamos a saber en 5 años, en 6 años, qué va a pasar.
0: Claro, que como que dicen, eventualmente esa pérdida de control de los especialistas menciona los riesgos más concretos.
1: Exacto.
0: Que sistemas muy avanzados sean utilizados por personas para realizar ciberataques, como estábamos mencionando, comprometer infraestructura para realizar los ciberataques, crítica, facilitar amenazas biológicas,
1: ver
0: el nivel al que estamos mencionando. Por eso la discusión no es únicamente sobre cuánto puede avanzar la inteligencia artificial, sino sobre quién la controla, los límites que tienes y qué reglas deben existir. Y yo no sé hasta qué punto. Como ahorita que el ejemplo que ponías de Frankenstein, que me parece interesante, es, ok, porque luego el ser humano piensa, o sea, el ego o algo dice, no, yo siempre voy a poder controlar,
1: claro.
0: Pero y si no, o si crees que sí, o en algún momento algo cambia,
1: sí, que se le sale de las manos, o un abusado que
0: ya
1: dice,
0: no controlas,
1: ay, vamos también a programar esto a ver qué pasa.
0: Claro.
1: Porque ni siquiera vas a poder tener el control de todas las personas que trabajan
0: pueden
1: contigo.
0: Exactamente.
1: Entonces, qué fuerte lo que vio Jacob Cobson que le llevó a tomar la decisión de esto ya es demasiado, ¿no? O sea, de que de pronto puedas perder el control de eso. O sea, por eso la discusión no es únicamente sobre cuánto puede avanzar la inteligencia artificial, sino sobre quién está detrás, quién lo controla, los límites. Y lo más importante es como que qué reglas deberían existir. O sea, debería haber algo que regule, pero siento que en cada, por ejemplo, en cada cómo se, qué sería, por ejemplo, en el,

0: En este caso estás hablando de Anthropic, pero en cada una de las empresas pues habrán lineamientos diferentes, pero debería de haber algo que regule a todos.
1: Sí. Sí, sí, sí, porque si este va a tomar esta determinación, este va a tomar tal determinación, también creo que eso está como muy, muy complicado.
0: Sí.
1: O sea, ¿quién va a tener un límite?
0: Todos quieren más, ¿no?
1: Exacto.
0: O sea, todos quieren, no, pero yo descubrí cómo llegar a chispas a dónde. Ajá. Y lo hemos dicho.
1: Yo no tengo tanta ética y decido que no, a mí esto no me importa. Y
0: con tal de.
1: Y entonces otro diga, bueno, a ver, la ética a mí sí me importa, voy a tener, pero estoy perdiendo dinero porque este que no está teniendo, más venta, lo que sea.
0: La producción.
1: Y ahí es donde puede entrar esa parte que tu ética te la brinques por el hecho de, híjole, es que estoy quedando abajo.
0: Exactamente.
1: Eso
0: exactamente.
1: Es lo preocupante
0: y esto no representa algo, no es algo como tal cual científico de que, la humanidad va a desaparecer. Hay especialistas que consideran demasiado especulativos estos escenarios de extinción y creen que la conversación también debe concentrarse en problemas que ya existen, que yo allá es donde

0: No, pues, ¿y quién bueno, es la nota de dónde?
1: Vamos a las
0: y lo
1: cadenas.
0: Dan por hecho. Uy, sí, sí, las cadenas, pero, o sea, te digo porque nos ha pasado, espero que mis suegros no me estén escuchando, no, pero no,
1: es
0: pasa.
1: Típico, a ver, es típico de los papás. O sea, me acuerdo mi papá claro. Y decía, papá, pero que están diciendo, alerta, no lo sé, apaga tu teléfono, o sea, sí. O te daba algo de que te decía... O tienes que link, papá, no lo abras. O sea, claro. Me acuerdo alguna vez.
0: No, y hasta, pero hasta las noticias que publican sí. Ahorita se cuenta, entró un maremoto por. No, es que me están diciendo.
1: ¿Cuál mare? No hay nada. Que en progreso se alejó.
0: A ver, vivo acá, ¿qué estoy? No ha pasado. ¿Dónde lo viste? En Facebook.
1: Sí, sí.
0: Y ya,
1: sí,
0: o sea, sí. Lo ven y no sí. Saben ni dónde salió, ni de
1: pero ahorita también me impacta que cualquier persona dice ser un medio.
0: Sí.
1: O sea, cualquier
0: persona. Es que ahorita cualquier persona es doctor, cualquier persona es abogado.
1: Una página le pone un nombre que medio se ve de medio.
0: Sí, claro.
1: Y son capaces de dar cualquier noticia. Entonces, por eso es bien importante de. Gracias por escuchar y por seguir Telesur Yucatán. Por eso es importante sí. Con quién, de dónde estás
0: ¿dónde
1: escuchando
0: es tu
1: esa información, cuál es tu fuente. Y aún así, si lo escuchaste, me encanta porque ayer fuimos a una cena, Raúl y Cristi les mando un abrazo muy grande. Y justo Raúl decía, no, me encanta escuchar los programas de Telesur, porque de pronto hay cosas que no sabía y escucho y luego me pongo a investigar.
0: Claro.
1: Y dije, qué chévere, me encantó. Que dijera eso.
0: Claro.
1: O sea, qué chévere que todavía es como que no me quedo con lo que escuché, porque entonces quiero saber más y me pongo a investigar.
0: Pero además, estás investigando sobre un medio que ya investigó.
1: Que es
0: entonces
1: verdad.
0: Ya sabes sobre qué línea puedes sí. Seguir investigando sí. La situación.
1: Sí.
0: Pero la información que ya estás recibiendo de primera mano ya viene. ¿Sabes? Con fuentes fidedignas.
1: Totalmente. Cuando regresemos, porque Moni tiene unos datos muy interesantes de. Pues así que de la gente de adentro, de los creadores de Instagram,
0: ajá.
1: De los creadores de Facebook, que uh-huh. Me parece súper interesante porque a veces como mamá, como tía, como maestra, pues uno dice ciertas cosas uh-huh. Que pueden hasta medio caer mal, ¿no? Cuando
0: sí. Tú
1: dices un niño de 8 años, es que de 8 años, Dios mío, dices, ay, no, sí. Que están peleándose con las mamás porque quieren un celular. ¿Y por qué hay edades? ¿O que quieren abrir una red social? ¿Y por qué hay edades? De eso vamos a platicar después del corte. Y el tema le pusimos que porque ya no sabíamos esperar. De eso vamos a hablar al rato. Recuerden que estamos dando un pase doble para Hollywood Sinfónico con la Orquesta Sinfónica de Yucatán para mañana viernes a las 8 de la noche y para el domingo, este domingo a las 12 del mediodía. Si tú quieres ir, di que quieres, que te mueres de ganas, di el motivo y el que nos conquiste. Esos van a ser los dos ganadores y tienen que mandar su nombre completo. Bueno, ahorita que regresemos ya les decimos porque ya nos vamos a un corte.
2: Oye, ven acá, esto se pone bueno, pero ahorita regresamos.
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0: 5992-808688. Continuamos. Ay, cómo nos gusta dar regalitos. Tenemos ganadores para la función Hollywood Sinfónico con la Orquesta Sinfónica de Yucatán. Para el viernes ganó el pase doble José Ángel Solís Rivero. ¡Viva, viva! Y para el domingo, Hendrik José Vázquez Carrillo. Mira, dos hombres.
1: También viva, viva.
0: Entonces, con su nombre completo y una identificación, van a pasar mañana entre 10 y 4 al Palacio de la Música. O sea, no antes de la función. Tiene que ser en horas de oficina. Okay. Y ustedes ya llegan muy tucutucutú a la función, muy felices y ya.
1: Y listo.
0: Y como, pues vamos a dar otro tipo de regalos, pues ya están acá. Va a haber una película este lunes 14 de septiembre a las 7 en el Cinépolis de... que está como por la carretera... ¡Perdón! En ese cine que está como por la carretera a Progreso. Ve cómo hago goles, ahí me van a regañar. No importa, a cualquier precio es la película. Why es drama, porque es historia real. Es clasificación, ¿sí? C. El director es Elegance Bratton. El protagonista, Yahia Abdul. El de Martin Tu. No sé, protagonista de Hombre en Llamas. Y Mark Wahlberg. Basada en hechos reales. Y un joven agente afroamericano del FBI que es enviado para investigar una serie de unas cosas horribles que pasaron contra líderes del movimiento por los derechos civiles. Ante un sistema atravesado por el racismo, la corrupción, se verá obligado a trabajar junto a Greg Scarpa, un peligroso hombre que se dedica a esas cosas horrorosas. Ay, ve cómo no puedo. No, es que es una película para adultos.
1: Exacto.
0: Al que le gusta la acción y estas cosas así como...
1: sí, de suspenso.
0: Intensas, unidos por las circunstancias extremas. Ambos iniciarán una cacería donde la frontera entre justicia y la venganza se vuelve cada vez más difusa. Y bueno, lo importante de esto es que es de la vida real. Entonces tenemos pases dobles. Pon que quieres ir al cine este lunes. ¿Y con quién vas? Y bueno, ya. Seguimos con el tema de lo que hay que cuidarse y lo importante de estar al pendiente, no solo de la inteligencia artificial, de lo que hay que estar al pendiente en todo en sí, de las redes, de las plataformas, de que hay edades para todo. Y eso es bien importante porque ya me hubiera yo imaginado en nuestra época, ¿no? Que teníamos hasta restricciones para usar el teléfono.
1: Sí.
0: O sea, me refiero porque era para todos y al mismo tiempo que pudiéramos tener como un celular... tercero de primaria, es que ahora la verdad es que se asusta los chicos que ya les piden a los papás teléfonos y los papás se sienten con la obligación, es que le tengo que dar,
1: no,
0: a ver,
1: no le
0: por
1: tienes.
0: Si tú lo llevas, tú lo traes tú.
1: Sí.
0: Y tienes unos datos que me parecen súper interesantes, Moni.
1: Bueno, pues es que cuando vimos la nota de esta persona, nos pusimos a checar de otros casos, de otras redes, ¿no? Donde los CEO han hecho declaraciones que también en su momento pues fueron como muy importantes. Por ejemplo, Zhou Xu, CEO de TikTok, declaró que no permite que sus hijos usen TikTok debido a que son menores de edad y considera que la plataforma no es adecuada para niños pequeños. Neil Mohan, CEO de YouTube, ha mencionado que limita de forma estricta el tiempo y el acceso que sus hijos tienen a las redes sociales. Tim Cook, CEO de Apple, comentó públicamente que no deja que su sobrino utilice las redes sociales.
2: Wow.
1: Bill Gates, cofundador de Microsoft, no permitió que sus hijos tuvieran teléfonos inteligentes hasta cumplir los 14 años y prohibía el uso de dispositivos en la mesa.
0: Nadie lo podría creer,
1: ajá,
0: pero por eso son importantes los datos y todo a raíz de lo que Jacob Cobson, investigador que trabajaba en Anthropic y antes estuvo en OpenIA, anuncia su renuncia, ¿no?
1: Pero imagínate, o sea, ¿tú crees que tenía problemas Bill Gates para darles?
0: Bueno, todos, mamá, papá, abuelitos, hijos, sobrinos.
1: Pero ¿cómo va a ser el único? Sí, así.
0: Pero ¿te imaginas?
1: Por esa presión que luego sienten los papás, es que tengo que, porque ya todos lo llevan.
0: Es que sabes que estoy pensando, por ejemplo, es como que tengas la concesión de alguna agencia de coches y que porque seas dueño de alguna agencia... tú le des a tu hijo de 10 años un coche, lo harías y ves, pero ¿cómo se te ocurre? Bueno, es que
1: lo mismo.
0: Exacto. Pero a veces no nos da, como no dimensionamos qué.
1: O no dimensionamos que nos gana la presión social.
0: Sí, eso es bien importante.
1: Yo creo que la presión social muchas veces, es fuerte porque yo creo que muchas veces internamente sabes que estás haciendo mal, no lo quieres hacer, pero la presión social...
0: El típico, todos

0: poquito, algún dato más.
1: Bueno, como otros ejemplos, que está Steve Jobs, cofundador de Apple, restringió severamente el uso de dispositivos en su hogar y prohibió a sus hijos usar el iPad tras su lanzamiento. O sea,
0: buenas tardes. No, yo creo que me traumaría, ¿no? Qué bueno que tu papá sea.
1: Sí, imagínate.
0: Que, papá, mi iPad.
1: Pero al final
0: favor,
1: ellos saben lo que es. O sea, una cosa es que creen un producto o cosas. Y como dices, no estamos diciendo que no se usen algo, solo
0: el cuidado, saber
1: cuándo. O sea, sí. Tratar de que
0: ya no. Ya los niños que están en sus clases particulares les debemos estar cayendo re mal. No, es saber que hay edades.
1: Sí, no estamos diciendo que no, exacto. Por ejemplo, Kevin Systrom, cofundador de Instagram, ha señalado que no permite que sus hijos utilicen la plataforma que él mismo ayudó a crear.
0: Imagínate.
1: No lo hagan, solo hay que tener cuidado.
0: Sí,
1: cuando,
0: de todo,
1: cómo,
0: claro, porque etcétera, antes etcétera. Nos cuidábamos de que no hables con extraños, ¿no? O sea, otro tipo de cosas, pero ahorita se pueden colar esas situaciones. Uh-huh. Eso es lo que, bueno, ya está, se acaba ese tema, es que no es con el fin de asustar y no es con el fin de que la humanidad se va
1: es
0: a acabar.
1: De prevenir, de crear conciencia, de entender, de informarnos para lidiar con esto que estamos viviendo y que es una época, o sea, no es como que va a desaparecer, al final es algo con lo que ya vamos a vivir.
0: Sí, totalmente de acuerdo. Y bueno, hablando un poquito esto, me voy a la libertad de expresión. Yo nada más quiero así como que hablar unos minutitos de esto, porque ni es importante, ni es importante como tal, pero asusto un poco. O sea, ves que Galamontes estuvo unas horas, o sea, 2 días en la casa de los famosos. Su paso por allá asustaba porque no, o sea, asustaba me refiero porque las conductas, como ella estaba, digamos que se le notaba que estaba mal. Muchos dicen estaba en personaje. Pero aquí voy al tema de la libertad de expresión. Entonces, bueno, ya sale de una forma pues rara, que si se fue a una tienda, que si no se, o sea, que si subió al confesionario. Bueno, el caso es que, pues, obviamente, pues como cualquier noticia que es tendencia, pues en los programas tiqui, tiqui, tiqui, se habla de eso. Entonces, Joana Vega Biestro y Gustavo Adolfo Infante empezaron a hablar y empezaron a, pues como periodistas, a investigar. Entonces, recuerda que ellos están en imagen, ¿no?
1: Ajá.
0: O sea, no están en Televisa. Entonces,
1: no.
0: Empezaron a investigar y entonces que ellos investigaron que ella entra al confesionario para pedir algo. Que como no se lo pueden dar o no se lo dan en el momento, como que se pone mal. Pone mal, empieza a ofender. O sea, total que la producción se asustó, mandaron a la psicóloga. La psicóloga dijo, esta persona debería de estar internada. O sea, como que subió de tono. Bueno, 5-4-3 salió. Luego le hicieron a ella decir que bueno, no sabemos, pero pues, evidentemente.
1: Sí, tiene una línea.
0: Estoy bien en mi casa, no sé qué, ya. X, eso fue lo que pasó. Y al final... vuelvo hasta donde uno puede decir cosas. Yo ahora había visto como otras personas como que dedujeron, pero de acuerdo, o sea, ellos investigaron y eso les dijeron. Dios bendito, ha hecho esta mujer, esta Gala, un en vivo con usando unas palabras, o sea, es que ya más allá de la grosería, más allá de la falta de respeto, más allá de la vulgaridad, más allá de todo eso. Hablando de estas dos personas, de Joana y de Gustavo Adolfo, que no se tienen por qué meter en su vida, pero les, o sea, una serie de cosas que digo, bueno, que eso vamos, o sea, un niño de 9 años, de 12 años, pues es un niño, y que estás viendo un en vivo con unas palabras, o sea, casi es normal, así hablan los adultos, unas cosas espantosas. Y ella hablaba de que se están metiendo demasiado con ella y que eso es un acoso porque han estado igual acosando a su mamá. Bueno, usó la palabra acoso. Y a mí, o sea, me empecé hasta a sentir como que guay, dije, qué horror. O sea, le dijo, ¿te gustaría que yo vaya a ver a tu hijo a la escuela? Le dije, ¿qué es esto? O sea, ¿a dónde?
1: Como dice una canción que tiene ella de ¿hasta cuándo va a parar? Ajá. Algo así, ¿no?
0: ¿A dónde vamos a parar? O sea, me pareció súper feo, súper agresivo. Aparte de que les dijo la luna, el sol, o sea, como que todo el vocabulario coprolálico lo sacó de ida y de vuelta. Llegó a eso, ¿no? Ajá. Porque esto no se ha acabado y porque no sé qué, porque yo y porque me voy a la venganza. O sea, cosas, ay, no.
1: Pero fíjate que
0: fue rudo.
1: Es rudo y yo creo que también hay un tema que a mí me gustaría comentar respecto a esto. No tengo tanta información, cabe destacar o algo, pero lo que yo entiendo es que esta chava, en teoría, tiene problemas.
0: ¿Cómo no?
1: Ok, me parece que si los tiene, que si se sabe, que si la vez pasada que estuvo encerrada, creo que fue la temporada pasada,
0: fue parte

0: dos, pero
1: me parece súper irresponsable.
0: A mí,
1: particular
0: eso
1: punto
0: de lo que
1: vista,
0: se ha dicho a todos.
1: Que si estás teniendo, o sea, que estás metiendo a una persona que sabes que tiene estos, y no estoy justificando ni lo que hizo, ni lo que dijo, ni cómo haya tratado,
0: exponer.
1: Exacto, pero de entrada, aunque no hubiera sucedido el en vivo, como una persona que tiene esta condición la metes en una casa encerrado, que si de por sí, gente que está
0: en equilibrio, balance sí. y todo.
1: Después, o sea, de ciertos días salen ¿sabes lo que va a crear en cada una de las personas? O sea, ¿con qué irresponsabilidad alguien que tiene un tema médico de ese tamaño la vuelves a fuera de que si ella acepta o no acepta? O sea, totalmente. Ni siquiera te debe de pasar por la cabeza que por un rating o por seguidores o algo expongas a una persona.
0: Fue penoso, estuvo mal de donde lo veas.
1: Esas cosas deberían ser penadas.
0: Exactamente.
1: De verdad.
0: Yo estoy de acuerdo.
1: De verdad debería estar penado que se permita eso. O sea, que gente con cierta condición que esté comprobada o sepa
0: sí,
1: o algo,
0: cómo no,
1: la
0: cómo,
1: lleves
0: cómo
1: a
0: no, y que a todo por el beneficio sí. nada más de un proyecto. La verdad es que sí, es horrible. Me queda claro que se dieron cuenta y que por eso, pues.
1: Pero ya era obvio que eso iba a pasar. O sea, no, a lo mejor no sabes todos los sucesos que desate, pero sabías que iba a haber
0: un
1: tema donde
0: bien,
1: ella perdiera el control, claro, donde ella pudiera ser agresiva o alguien con ella, o sea, o que le diera depresión, o sea,
0: no,
1: que
0: y
1: se
0: te pusiera a llorar. Y te ponen en riesgo. Estábamos hablando hace rato del tema de la salud mental y dices, Dios bendito.
1: Sí.
0: O sea, de pronto se tiene muy cerca y también que se está consumiendo. O sea, a mí me pareció alguien, esto lo vi en Instagram, porque ya sí había escuchado lo que dijo Joana, lo escuché completa.
1: Ajá.
0: Y hace ratito me sale este en vivo, un pedazo de alguien subió este en vivo, pero esta mujer con una cara, pues sí, de odio y transformada. Uh-huh. Pero es eso, o sea, si justo tienes problemas y te van a meter para, porque a lo mejor sí tenía, pero bueno, ni siquiera oyes de ella y ya. Y que iba a estar en la Malinche, en esta obra musical y todo. Ya, al parecer, ya ni siquiera va a estar en la obra. Porque, ¿cómo va a estar
1: en
0: la obra?
1: No, que ya con esa imagen no puedes estar.
0: Claro, claro, que aparte estaba como que todo planeado para que, creo que en 2 semanas se presentara y todo.
1: Ajá.
0: Y ahora quedaste como tacha. Entonces, esta pobre, creo que la van a multar de la Casa de los Famosos. Están diciendo porque tú haces un contrato donde dices, okay, voy a estar, no sé, 1, 2 las semanas que supuestamente hasta que se acabara. Pero ponte que no para tanto. No para salirte el segundo día, entonces tienes una multa. Uh-huh. Entonces los otros ya no te van a contratar para la obra. Pero aparte estás exponiendo, o sea, con eso dices, ¿quién en su sano juicio va a contratar para lo que sea, para un anuncio, para una campaña, para una obra, para una novela, a alguien que físicamente y que tiene todas las actitudes de una persona que está muy mal?
1: Pero deberían de multarle a ella, deberían de multar a los otros.
0: No, claro.
1: O sea, porque aquí hay
0: comparticipación
1: de la situación.
0: Sí, es como que eres cómplice, ¿no?
1: Pues es que si eres
0: horrible.
1: Tú eres responsable. O sea, a mí me parece, te digo,
0: horrible.
1: O sea, eres tú responsable de una producción, de unas cosas. Y, oye, fíjate que queremos subir el rating. Vamos a meter, oye, tiene problemas de salud mental.
0: Es como que
1: no
0: alguien.
1: No importa, que entre.
0: O sea,
1: no,
0: pienso que alguien que no sé, que en la escuela, que te tenía alguna situación, o alguien se burlara públicamente de él, invitar a un lugar para que públicamente, es algo bien
1: y no
0: feo.
1: Me parece justo que es una. Si es alguien, sea ella o quien sea, que tenga sus problemas, la expongas, ya sea, como dices tú, a ella, a las personas que están.
0: Sí.
1: O a que hubiera estado más tiempo, salga y de repente tome cualquier determinación. O sea,
0: yo estaba enojadísima, porque aparte uno ya piensa como mujer y como mamá. Y dices, qué falta de respeto. A ver, José Ángel, ya sabe que ganó, que va al concierto. Clap, clap, clap. Aplaude, aplaude, aplaude. Dice que muchísimas gracias, que siempre nos escucha, que desde el noticiero de la mañana cuando lleva a sus hijas a la escuela. ¡Ay, qué bonito!
1: Es como yo también me voy echando desde la mañana.

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4: Oye, ven acá. Me chiflaría recibir sus mensajes de WhatsApp al 9992-808688. Continuamos.
5: Muchas gracias a todas las personas que mandaron mensajes tan lindos.
6: Muchísimos.
5: ¿Qué más quisiera que tener muchísimos pases? Sí. Pero bueno, si no, pueden llegar en la taquilla y compren el boleto porque va a estar el concierto.
6: Vale la pena.
5: Hermosísimo.
6: Sí, vale la pena.
5: Y ay, yo siento muy feo porque sí. Si por uno
6: sí, yo
5: fuera,
6: te encantaría,
5: si
6: de todo y todos,
5: yo quiero
6: claro,
5: dar, pero gracias, sí. Hemos leído cada uno de sus mensajes y verdaderamente, de entrada, me gusta mucho saber que nos están escuchando.
6: Claro.
5: ¿No? Y que hasta dicen paro, por ejemplo,
6: sí,
5: mensaje
6: eso de
5: Paola,
6: que me
5: para el coche.
6: Para el coche, ay, para mandar
5: les
6: mensaje.
5: Les mando muchos abrazos, gracias. Monitorito Puente.
6: Dígamelo.
5: ¿En qué momento nos hemos vuelto tan impacientes?
6: Ay, no sé, pero sí, ¿eh? Sí, de
5: un
6: verdad.
5: Un poco sí, ¿verdad?
6: Yo creo que sí, un poco así. O sea, nos estamos acostumbrando a que todo suceda con una inmediatez. Y nosotros todavía tenemos un poco de paciencia.
5: No,
6: porque
5: sí.
6: Nos tocó crecer.
5: Sí.
6: Y paciencia, o sea, desde jugar. Hay una pelota y te esperas tu turno. Hay una bicicleta y te
5: todo
6: esperas así formado.
5: A que me si tienes
6: era.
5: Hermanos, ajá. Pues obviamente, pues esperas. Lo que decíamos hace rato del
6: la
5: teléfono.
6: La comunicación, exacto.
5: O sea, el teléfono tú esperabas. Lo bueno que en mi casa sí lo tengo. A mí era la que me decía, ya, porque de todos, ajá, yo era la que más hablaba. Oh, pero por mucho.
6: Pero al final sabes esperar porque en algún momento dices, nunca era suficiente el hablar.
5: No, y aparte, o sea, por ejemplo, hablamos más tarde porque yo me estoy viendo con
6: sí,
5: coro.
6: Me están viendo
5: feo. O sea, tú sabías que habían ciertas horas y que no te podías, por ejemplo, colgar, por ejemplo, ajá, hablar por teléfono. Cuando llegabas de la escuela, hora de la comida, antes de ir a tus clases. O sea, había cosas que habían reglas.
6: Claro.
5: Que no te las tenían que recordar diario, las cumplías.
6: Ahora vámonos más lejos. Antes las llamadas de larga distancia, pues costaban mucho. Entonces
5: sí,
6: no las hacías. Entonces, ¿cuál era tu medio de comunicación? Voy a mandar una carta.
5: Sí, claro, claro.
6: Y entonces lo que pones la carta y llegaba y recibías, o sea, ¿cuánto tiempo esperabas?
5: Yo a veces sí me desesperaba un poco y decía, ya no nos gustamos. Ah,
6: cuando, así de, que, oiga, ya llegó la carta y este que...
5: Oigan, imagínense, es que de verdad que cada que todos, porque por los siglos de los siglos vamos a hablar de las cartas, porque es algo que es inimaginable, ajá, para alguien pensar.
6: Claro.
5: En esa paciencia de las 3 semanas. Porque
6: claro,
5: era más o menos lo que duraba. Si te
6: sí
5: llegaba. Y era, o sea, y acompañado de la emoción de que ya vino el cartero. Cuando sí, sonaba.
6: Y, sí, claro. Ya habré llegado.
5: Ay, no es el recibo de contra. Pero era como, entonces llega. De hecho, el día del cartero, 12 de octubre, siempre daba su regalo porque.
6: Ajá.
5: Porque
6: traía su sobrecito.
5: Y su sobre así como que con esa lica grande, hacía ra, ra, ra, ra. Y cuando veías carta 1, carta 2, o sea, del amigo, del enamorado, de. ¡Uy! Era lo
6: máximo.

0: máximo. Es más, y posiblemente, no sé, la habría sido el momento, porque posiblemente dije, espérate, voy a ir a mis clases y cuando yo regrese para, con calma la voy a abrir. Ay, no, era lo
1: máximo. Yo creo que lo único comparable yo ahorita, creo que ahorita es
0: cuando pides algo
1: ajá, y te va a llegar en días.
0: Cuando pides,
1: o sea, es que... Porque no tienes otra y aguantas la... Pero es lo que creo, lo único ya por lo que dices, bueno, no me va, no lo tengo en la inmediatez, es me tengo que esperar.
0: Sí, pero hasta de pronto la plataforma, ¿no? Oye, es que ya pedimos, güey, pasaron 10 minutos, nada, aunque diga, está seca, ajá, la cancelo, o sea...
1: Sí, o habla así, ¿cuánto falta? Pues
0: sí,
1: ahí sigue,
0: de,
1: pues,
0: de todo. Es
1: todo.
0: Que si la comida, que antes igual te decían tanto tiempo, un poquito más, y ahorita, no, porque si se pasa media hora, te devuelven tu dinero y la gente
1: lo... Pero ahí todavía presionas y causas. Pero, por ejemplo, cuando pides cosas en línea, que te dicen, ah, pues te va a tardar 5 o 10 días
0: ni
1: o
0: modo,
1: algo. Ahí sí, pues ni modo que te pongas a discutir. Creo que es el único periodo más largo, yo creo que
0: es el único. Pero la impaciencia, o sea, obviamente, ahorita que empezaron las clases, o sea, lo notas perfectamente. Con la alegría que la gente va manejando, con la no alegría. O sea, verdaderamente el, uy, tirado lámina, o de pronto que alguien hace algo con su mano, o que, ay, no, está, ya no me pasa tanto, no. Como yo no soy la que manejo, a mí me lo hacían, ya no, pero pasan, o sea, sí ves que como es una desesperación.
1: Desesperación.
0: Amigo, es alto de semáforo y quieren ganar y que... Ay,
1: pero
0: no.
1: Más exacto, o sea, que ponen verde, estás tú metida al lado y te están pitando y espera, o sea, no estoy dándole gas acá para ver en qué momento sales.
0: Sí,
1: si traes prisa, pues sal con más tiempo.
0: Y es claro, la impaciencia, ¿no? A veces, por ejemplo, las películas, estás viendo un programa y a veces, bueno, yo me reconozco que a veces me gusta, bueno, no es porque no te da tiempo, pero obviamente lo ves en repetición y obviamente saltan los anuncios.
1: Claro.
0: O sea, obvio porque puedes, ¿no? Porque
1: claro,
0: cuando ves en repetición. Pero también es porque ya no, o sea, ya no quieres ver anuncios. Que eso también debe de ser algo complejo. Yo sé que la gente, pues el anuncio de todas maneras te va a llegar en YouTube, te llega de algún lado. Pero antes, por ejemplo, los anuncios de la tele que eran
1: te
0: carísimos.
1: Y larguísimos.
0: Y te sabías y todos los jingles.
1: Todo, pues sí, claro, no había manera de no aprendértelos. Si eran, normalmente eran muy pocos,
0: sí,
1: ¿no? Las marcas o los comerciales a los que tú tenías acceso.
0: Sí, los repetían
1: en cada programa.
0: Sí.
1: Y deja tú, vamos a cambiarle a la tele.
0: Sí.
1: Y
0: sí,
1: pues no es como que le pico un botón.
0: No.
1: Había que pararse y tic, girar.
0: Sí, y hasta cuando le cambiabas, o sea, no... Bueno, antes habían pocos canales, pero hasta cuando le cambiabas, o sea, no lo sé. No es como ahorita que tri, o sea, porque aparte tienes tantísimas opciones de todo. Yo recuerdo que cuando empieza lo de TikTok, o sea, porque antes, pues, no, hasta ahorita, ¿verdad? Obviamente nosotros vemos videos de YouTube y no me importa, yo puedo echar una entrevista que me encante de hora y media y soy feliz. Ajá. Y si un tema me interesa, yo me puedo echar, no me importa. Pero qué fuerte, por ejemplo, cuando llegó TikTok con sus 15 segundos.
1: Sí.
0: Era muy, o sea... Está escandaloso.
1: Sí.
0: O sea, ese yo. Pero es que 15 es. O sea, no.
1: Sí, exacto.
0: Pero te agarraban el pedacito, pero el chiste, pero el lipsync. Y claro que te atrapaban. Entonces la gente con el dedito, otro. Entonces ese escrolo, como se llame.
1: Ajá, escrolea.
0: Guay, qué miedo.
1: No, pero sí, impactante. Porque más estabas de, espera, pero no entendí, ya te pasaron el otro, ya pasaron el... Entonces ya se te acumuló hasta el...
0: Sí,
1: Ya estaba como que la ardilla de la cabeza así de...
0: Sí, es tremendo. O por ejemplo, no sé, que... Cuenta que pones una película en tu casa. ¿Cuántas personas no pueden aguantar? Porque a veces nosotros lo hacemos hasta de... Sin teléfono, como si estuviéramos en el cine.
1: Ajá.
0: O sea, pero tú estás en tu casa y pues... En algún punto agarras el teléfono.
1: Por supuesto.
0: Cuando, pues no debería de ser,
1: ¿no?
0: Porque qué rico que estamos viendo una película justo para desconectarnos.
1: Y sigues conectada medio vez. Pero como ya estás en tu casa, pues si quiero le regreso.
0: Sí, exactamente.
1: Si me perdí, ¿qué pasó? Pero sí, no, ni siquiera ahí nos desconectamos. Estamos haciendo algo en el teléfono.
0: Sí. Hoy tienes, por ejemplo, no lo sé, toda la temporada de alguna serie y todo. Y lo mismo, ¿no? O, ay, está muy lenta. Ay, hasta utilizamos como muchas veces de que, ay, eso está muy lento. O sea, cuando antes la vida transcurría tal cual sucedía.
1: Y así era.
0: Y así era.
1: Oye, ¿y qué cosa te desespera a ti? Por ejemplo, esperar.
0: A mí me desespera, me lo voy a pensar. A mí me desespera.
1: Te voy a hacer dos preguntas. Esa es una y la otra
0: tengo
1: sería...
0: Tengo que pensar que me desespera. Exacto, para que... Seguramente me desespera en un modo. O sea, seguramente te voy a decir, güey, ¿cuál?
1: Pero una, y si te consideras más impaciente ahorita que hace 10 años.
0: Ah, no, bueno, obviamente. Sin lugar a dudas. No, pero es que sin lugar a dudas, porque la vida te ha hecho que seas
1: claro,
0: así.
1: Sí, claro.
0: Porque te ha dado las opciones para que las cosas se solucionen. Como rápido, pero por ejemplo, desde algo tan sencillo como esperar, por ejemplo, como estamos tan acostumbrados, la air fryer, cuando una comida es de que tarda en cocinarse,
1: eso te desespera.
0: Me da como que estoy un poquito ansiosilla, ya estás acostumbrada a que sea un poquito más rápido, pero bueno, espera, hay que calentar. Sí, siento que es una tontería, pero sí me desespera sí me desespera un poco. Sí, ok. O sea, entre otras cosas, porque seguramente...
1: Ah, no, son muchas, pero por eso te digo una, porque seguro tenemos muchísimas.
0: Hay un montón. Me desespera horrible que estás viendo un video en YouTube. Paguen el YouTube para qué, porque qué barbaridad. Y que estén entrando anuncios.
1: Ay, a mí eso me desespera.
0: Insoportable, porque de pronto, no sé, agarro algo que me guste o una musiquita o algo para dormir. No sé por qué no he pagado lo de YouTube. No entiendo por qué. Tenemos todo y eso no... Chucho, hay que hacerlo.
1: Yo también, porque yo siempre me los brinco, pero me pasa mucho que
0: pero
1: a veces
0: de noche
1: cuando me meto a bañar, que son como mis ratitos de, o sea, que pongo algún podcast, alguna cosa que y de repente el comercial y tú así con el jabón.
0: Es horrible, porque aparte no salta, recatata, catata.
1: Son como dos, pero como duran como dos minutos
0: como
1: o más.
0: Un montón y no está encantando. A ver.
1: No puedo.
0: A ver, Jerry dice Jerry, a ver si no lo tengo en por dosis, ¿ves? Por dos, por cinco, por... A ver, espérame.
2: Hola, buenas tardes. Pasando a saludar a Montse y a sus invitados y al mejor programa de la radio. Saludos.
0: Saludos, Jerry.
1: Saludos,
0: Henry,
1: a Jerry.
0: Se va también al cine. Muchísimas gracias. Desde las 6 de la mañana despierto con Telesur Radio y termino con ustedes. Luego el Rosario, luego La Buena Vida y lo que me alcance a escuchar antes de dormir. Ceci Pastrana, te amamos, Ceci.
1: Ay, Ceci, te quiero.
0: Buenas tardes, guapísimas Monse y Moni. Me encanta escucharles mientras estoy en las canchas de fútbol, en las prácticas de mis hijos. Son lo máximo, nunca cambien. Es justo la hora. Pero me encanta.
1: Todos andamos en la corredera de gol, recojo,
0: y aparte,
1: vengo.
0: Ceci está en Michigan. Entonces, qué chévere saber que hasta allá.
1: Y con la corredera que ella tiene,
0: con la corredera.
1: Como ya lo he platicado cuando viene de todo, ahí está.
0: Allá está, siempre fiel. Aún con el cambio de horario, Tania Guzmán también nos mandó un mensaje. Gracias por sus mensajes, de verdad que nos hacen muy felices, que nos digan qué es como que lo que les desespera, así horrible, horrible, horrible. Más que nada... Pues puede ser que el tráfico también de pronto, ¿no?
1: Sí, que nos diga que todavía tenemos poco.
0: A mí sí me desespera, o sea, porque obviamente como es diferente, o sea, cuando de pronto, por ejemplo, en un alto de un momento donde hay como mucho tráfico, te toca, no sé, hacer tres, yo ya después del segundo.
1: Sí.
0: O sea, veo que ya. Sí. Tania Guzmán, Monse, qué bella mujer eres, te admiro mucho y siempre escucho.

0: los mensajes muy largos, yo sí los pongo no. modalidad de ardilla, pero ¿sabes qué es lo peor? Yo que luego ni... veo, y yo, o sea, a veces yo mando largos, pero de repente veo acumule.
1: Yo no hay mañana. No, yo cuando veo uno, dos, tres, cuatro, se me acumula, a veces me da, agarro, me da a veces el uno sí. y el último. No, eso me desespera muchísimo. Yo, son mensajes de más de dos minutos. Uh-huh. A lo mejor te paso para en otro momento que tenga ya como más.
0: Yo me voy echando un cachito y al rato continúo.
1: Exactamente. A mí me desespera que el programa pase tan rápido. Oye, sí. Y que ya se haya acabado. Monitorito Puente, pidan su chile en hogada. Ah, no, tus redes sociales, chiles en hogada.
0: Monitorito Puente, y pueden pedir sus chiles
1: en hogada. Telesur Yucatán en todas las redes sociales. Ay, hoy subimos el tren ochentero, entonces que vayan a ver cómo
0: quedó.
1: Pues lo que hace la IA, exacto, porque la verdad el que se la rifó y el que me pongo de pie y el que wow, quieren ver a Gastón joven, con un pelazo.
0: Sí, yo sí.
1: Así 100% galanzazo. Sí. Vayan a las redes sociales de Telesur Yucatán, porque todo es muy IA, pero él como debe de ser su moda ochentera en vida real.
0: Ay, ahorita voy a
1: poner
0: a verlo.
1: La verdad que sí, les mando un abrazo muy grande, que tengan una tarde preciosa. Montse Pastrana en todas las redes sociales. Abrazo grande. Me encanta, hoy no llovió. Ay, qué bonito. Que tengan una tarde preciosísima. Ya jueves, ya recta final para empieza el fin de semana. Y nada, que se la pasen muy chulo y nos escuchen todo el día, todos los días. Y nosotros nos escuchamos mañana en punto de las 4 de la tarde. Buenas y felices tardes.
2: Se gastó, pero nos vemos mañana en punto de las 4 de la tarde. Oye, ven acá.
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4: Colectivos de Mérida advierten que Mérida y la zona conurbada crece rápidamente y tiene la demanda de electricidad de la zona más alta y al límite. El retraso en el mantenimiento, dicen estos colectivos, tiene las redes rezagadas de manera persistente. Es importante no olvidar que la falla ahora no es la falta de energía como sucedía antes, sino que es la infraestructura por la que se entrega la energía, la cual ya tiene muchos años y está llena de fallas. Yucatán es el segundo estado de la República donde hay más suicidios, 13.7 casos por cada 100.000 habitantes, debajo de Chihuahua, que está con 13.8. Así lo dio a conocer el INEGI. En el país, en el 2025 se registraron 8.709 muertes autoinfligidas.

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